0: de construir soluciones.
1: Así es. Gracias, Arturo. Era Arturo Mendívil Saucedo, estratega y analista político que acompañó Tres con Vos unos minutos hoy. Gracias, amigos queridos, por acompañar el programa. Un beso enorme. Nos encontramos mañana conmigo.
2: Así es. Mañana, ya sabes, tenés que salir a las 5 de la tarde para llegar en hora, para que no te agarre la trancadera.
1: ¿Y si no salgo desde aquí, cuál es el problema?
2: Ya te pusieron malo y todo lo que dijeron. Ven, no la enojen a la Viti y a su vieta, che, porque después...
1: No, paga pato, me voy a ir yo con mis amigas a comer algo ahorita, bueno, así que caray, chau.
2: Ya me dio hambre, listo. Gente, por favor, descansen, que Dios los bendiga. Nos escuchamos mañana. Chau, Vitia. Adiós.

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6: Jesús siempre va a probar mi corazón antes de hacer un milagro. Lo va a decir conmigo y lo va a decir con fuerza. Dos, tres. Jesús siempre probará mi corazón antes de hacerme un milagro. Juan 6, capítulo 6, versículo 5 al 6. Cuando alzó Jesús los ojos y vio que había venido a él gran multitud, dijo a Felipe: ¿de dónde compraremos pan para que coman estos? Pero esto decía para probarle, porque él sabía lo que había de hacer. Intencionalmente le dijo a Felipe: ¿de dónde vamos a sacar tanto alimento para alimentar a esta gente? Pero lo dijo para probarle, porque él sabía lo que tenía que hacer. Diga conmigo: Jesús siempre sabe lo que tiene que hacer. No era una pregunta lógica, porque si haya sido una pregunta lógica, daba para que él y los discípulos le hayan dicho: Señor, no sé. No, era una pregunta que demandaba que ellos pongan en práctica su fe, porque cuando tú no puedes responder con tu lógica, tienes que aplicar la fe y decir: Señor, esto no se puede manejar, esto es imposible, pero tú lo puedes hacer. Eso es lo que el Señor estaba esperando de sus discípulos. Dios no espera preguntas lógicas de ti. A veces nos desgastamos tanto, ¿sí? Pero ¿será que esto se va a poder hacer? Esto no alcanza, no es suficiente. No vale la pena intentarlo, las cosas tan difíciles. Todo lo tratas de racionalizar con tu lógica. Y el Señor no está esperando una respuesta lógica. Está esperando qué haces con tu fe. La fe no es para venir al culto los domingos y disfrazarte de cristiano. La fe es para el diario vivir y enfrentar los desafíos de la vida. Ustedes vivirán por fe y caminarán por fe. No caminarán por vista, la lógica. Caminarán por fe. Uy, qué terrible cuando usted empieza a mirar alrededor y empieza: pero no, esto no es posible, no, no va a alcanzar, no, esto no va a funcionar, no, ya lo intentamos como Pedro. Vamos, Pedro, boga mar adentro, le dijo el Señor. Fundiza, Pedro, vamos, boga mar adentro y tira las redes. Señor, ya lo hemos probado todo, la lógica, otra vez. Te pregunto, ¿cómo está tu fe? ¿Está más viva que nunca o estás usando solamente lógica para entenderlo al Señor? La lógica se enfoca en los 5 panes y los 2 peces. Solamente tenían 5 panes y 2 peces. Y el Señor dice: lo único que necesito es la fe y lo poco que tienes para hacer un milagro. Nada más. Tú eres de aquellos que todo el tiempo está temando con eso. No alcanza, no se puede, es difícil, es complejo. ¿Y en qué queda tu fe entonces? Dice la Biblia en Hebreos 11:6: sin fe es imposible agradar a Dios. Tú no puedes ni agradarlo ni relacionarte con Él si no es por medio de la fe. Pregunto, ¿te puedes relacionar con Dios por medio de la lógica? Y decirle: a ver, Señor, mira, me siento así, tengo este problema, tengo estas complicaciones, pero no lo entiendo. Es que la lógica no es para entenderlo a Dios. no lo vas a poder entender nunca. Para relacionarte con Dios y entenderlo, necesitas fe. La fe es el medio que Dios te ha dado para relacionarte con Él. Por eso dice, para el que cree, todo es posible. Hay cosas que para los hombres son imposibles, pero para el que cree, todo es posible. ¿Habrá alguien que esté conmigo? Deja la lógica de un lado. No la uses para entenderlo a Dios. Úsalo para actividades rutinarias como ir al colegio, la universidad, ir a trabajar, relacionarte. Usa la lógica, es buena. Usa el sentido común, el discernimiento. Está bien, úsalo. Pero no para relacionarte con Dios y para enfrentar todos tus problemas con lógica. Para Jesús, lo mediano, lo mucho, con fidelidad, es el escenario perfecto para hacer un milagro. Poco, mediano o mucho. El problema es el ser humano, que para él lo poco no es suficiente para enfrentar un problema económico. Poco tiempo, Jesús te prueba y te dice, sírveme. La lógica te dice, no tengo tiempo, mi agenda es muy cargada. Ok, te dice el Señor, no pasaste la prueba. Poco tiempo, te voy a servir, te voy a dar algo del tiempo que me queda, porque tú me lo diste para que yo lo administre. Si ese hombre puede predicar, puede escribir libro, puede pastorear un pueblo, puede estar delante de centros de rehabilitación, puede hacer programas de radio, puede hacer programas de televisión, yo también puedo hacerlo, es cuestión de que yo sepa manejar mi tiempo. ¿Cómo maneja su tiempo? Poco conocimiento. Bueno, empieza a aprender. No uses tu falta de conocimiento para decir, es que yo la verdad no le entiendo. Bueno, entiéndele, estudia la palabra. Ven a la escuela, gradúate como estos jóvenes. Poca fuerza, ora como dice la Biblia, fortalecete en el poder y la fuerza de Dios. No sigas ahí, ay, pero es que estoy agotado a la vida. Se me hace recuerdo a esas personas que todo el tiempo están culpando a la vida. Deja de culpar a la vida, deja de culpar a las personas y medita en las decisiones que estás tomando, porque las decisiones que tomas son las que te hacen fuerte. Cuando yo tomo una decisión de disciplinarme, estudiar, aprender, empiezo a salir de ese estado de mediocridad. Cuando yo tomo una decisión de ser diferente y corregir hábitos, actitudes, rodearme de gente que me suma, que es sana, que es fuerte, en cuestiones de días, meses, mi vida se transforma. Buscas excusas y vas a seguir con los mismos fracasados, con los mismos flojos, con los mismos mediocres, con lo mismo. A ver, usa la lógica. ¿Será que las cosas pueden cambiar haciendo lo mismo? No, hay gente que quiere que las cosas cambien haciendo lo mismo. No, tú para creer que las cosas cambien y tener buenos resultados tienes que hacer cosas diferentes. Por eso le decía a los líderes, disciplínense. Poca fuerza, busca la fuente y Él te renueva y avanzas y sigues un paso a la vez. No subestimes lo poco que sabes, lo poco que tienes, ya sea en conocimiento, en dinero, en tiempo. No subestimes, simplemente ponlo en las manos del Señor y dice, y dile, Señor, aquí está lo que tengo. Jesús te prueba cuando tienes poco. Mateo 25:21.
2: Y su Señor le dijo, bien, buen siervo y fiel, sobre poco has sido fiel, sobre mucho te pondré. Entra en el gozo de tu Señor.
6: Wow, el Señor te prueba no cuando tienes mucho, cuando tienes poco. Ve si realmente tú eres responsable, eres confiable, desarrollas tu fe, o estás esperando lo mucho para decir que crees en Dios, para sonreírle a la vida. No. Él está viendo tu capacidad de ser fiel en lo poco. Él está viendo tu fe. Diga conmigo, Dios está viendo mi fe en lo poco. Si soy fiel en lo poco, me pondrá en lo mucho. Fiel para amarlo, fiel para agradecerle, fiel para no olvidarme de que Él es el que me está levantando, fiel para buscarlo, fiel para dar testimonio. Jesús te prueba en lo mediano. Saliste de lo poco, ahora Él te dice, debía probar en lo mediano. Esta es una de las áreas más peligrosas, ¿sabes por qué? Porque tiendes a relajarte y a quedarte conforme con lo que tienes, con lo mediano. Y ya no quieres asumir retos y desafíos. Cuando lo poco fue el punto de partida, lo mediano fue una transición. ¿Y tú crees que Dios quiere que te quedes ahí? No, Dios quiere que sigas haciendo transiciones en todas las áreas de tu vida. No te limites, por favor.
7: Jueces 7:2 en adelante. Y Jehová dijo a Gedeón: el pueblo que está contigo es mucho para que yo entregue a los madianitas en su mano. No sea que se alabe Israel contra mí diciendo: mi mano me ha salvado. Ahora pues, haz pregonar en oídos del pueblo diciendo: quien tema y se estremezca, madrugue y devuélvase del monte de Galaad.
6: Eso es, a Dios no le importaba la multitud, porque entre medio de la multitud habían cobardes, habían gente incrédula, había gente que no le sumaba, sí, muchos, pero eran pocos los que estaban determinados a pelear por su libertad, a ponerse en las manos de Dios, a hacer un milagro. Eran pocos. Por eso, no siempre confíes en la multitud. Confía en Dios, confía en lo que tienes, mediano o poco. Y siempre di: Dios no necesita multitudes para darme la victoria. Lo que Dios necesita es que yo esté con mi fe activa. Siga, por favor.
7: Y se devolvieron de los del pueblo 22,000 y quedaron 10,000.
6: ¿Cuántos se volvieron? Quiere decir que había gente que estorbaba. Oye, ese dicho de mi madre siempre viene a mi mente: dime con quién anda y te diré quién eres. Y el proverbio dice: el que se junta con sabio, sabio será. Y el que se junta con necio, necio será. Ten cuidado con la gente que andas. Andas a que te extravíes. ¿Sabes qué necesitas? Estar seguro que tu fe está activa, estar seguro que eres fiel con Dios, estar seguro que estás desarrollando el discernimiento, la capacidad de reconocer si esa persona te conviene, no te conviene. Es parte del camino hacia el destino que Dios te está llevando, o va a ser una piedra de tropiezo. Discernimiento para saber si estoy en el lugar indicado o en el lugar no indicado. Si estoy con la persona correcta o estoy con la persona incorrecta. Si tengo que deshacerme de ese círculo o tengo que profundizar en ese círculo. Porque a la larga te vas a convertir en las personas con las que caminas. Las cinco personas con las que caminas los próximos 5 años van a determinar lo que tú eres y a dónde vas a llegar. Por eso Dios le dijo: no, son muchos, vamos a eliminar los que no sirven. Sigue, por favor, hermano.
7: Y Jehová dijo a Gedeón: aún es mucho el pueblo, llévalo a las aguas y allí te los probaré.
6: ¿Qué le dijo? Ahí los probaré. Diga conmigo: Dios siempre me va a probar antes de hacerme un milagro, antes de levantarme, antes de llevarme a la cima, antes de ponerme en el pedestal. Dios me va a probar. Cuando Dios te dice: sal de ahí, deja esas amistades, deja esos círculos, no convienen, y tú te aferras, y Señor, bendíceme, pero no me pidas que suelte esto. Dios te dice: suéltalo, porque te van a impedir avanzar, van a ser como un peso en tu espalda.
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7: Punto de Quiebre. Siga. Y del que yo te diga: vaya este contigo, irá contigo. Mas de cualquiera que yo te diga: este no vaya contigo, el tal no irá.
6: El tal, Diego, amigo, el tal.
7: El tal.
6: Con gente que no produce, con gente muerta, ociosa, contaminada, que no tiene sueños, ideales, que no aspira, que no ama, que no teme a Dios. Esa gente quiere verte metida en su círculo vicioso. Dice el Señor: suéltalos, suelta a esos tales. Sigue.
7: Entonces llevó al pueblo a las aguas, y Jehová dijo a Gedeón: Cualquiera que lamiere las aguas con su lengua, como lame el perro, a aquel pondrás aparte. Asimismo, cualquiera que se doblase sobre sus rodillas para beber, y fue el número de los que lamieron llevado al agua con la mano a su boca, 300 hombres, y todo el resto del pueblo se dobló sobre sus rodillas para beber las aguas.
10: 300, y con 300 le dio una victoria terrible contra ejércitos numerosos. O sea, no se trata de la cantidad, ni de dinero, ni de capacidad, ni de conocimiento, ni de influencia, ni de persona. Se trata de que tú estés alineado con Dios. Se trata de que estés confiando en Él y que estés haciendo transiciones de lo poco a lo mediano, de lo mediano a lo mucho. Ay, cuando empiezas a confiar en el compadre y la comadre, Dios quiere que ordenes tu vida, tu tiempo, tus finanzas, tus relaciones. Dios quiere promoverte. Te va a probar en lo poco antes de hacerte un milagro. Ya te lo enseñé. Te va a probar en lo mediano. Es poderoso. Te va a probar en lo mucho. Después del milagro había una sobreabundancia. Y recogieron 12 cestas llenas. Tenía otra prueba ahora. Ya no era de probar lo poco, lo mediano. La prueba ya no era la fe. Era la administración. Qué poderoso, ¿no? Primero Dios prueba lo poco, te lleva hacia lo mediano. Y cuando te lleva a lo mucho, te dice: ahora ya no voy a probar tu fe, porque sé que tienes fe, pero voy a probar tu administración. Y los mandó que recogieran todo lo que había sobrado. Se llama administración. Puedes estar orando por abundancia, pero eres un mal administrador en lo poco. Eres un mal administrador en lo mediano y quieres que Dios te ponga en lo mucho. No, las primeras dos etapas Dios va a desarrollar tu fe. Y en la tercera etapa va a ver cómo administras. Esa es una piedra de tropiezo para muchos. Funcionan más en la primera etapa. Cuando les va dando Dios, más y más son malos administradores y derrochan. Diga conmigo: Dios no puede bendecir el derroche. Vamos, dígalo. Dios no puede bendecir a la persona que no tiene estabilidad de carácter, prioridades, sabiduría, planificación. No puede bendecirlo. Diga conmigo: la abundancia revela tu corazón más rápido que la escasez. Revela tu capacidad. Cuando te pierdes, no administras, no ahorras. ¿Por qué no te mantienes con la actitud de lo poco? Fiel. Tu vida totalmente rendida al Señor. Cuando te empieza a bendecir, no te olvides, te va a probar. No estanques. Cuando te empieza a bendecir, ya sales de lo poco. Estás con una economía mediana. Y algunos se relajan. No. Que te lleve a lo mucho, pero ahí tienes que aprender administración. Administra tu tiempo. Siempre habrá tiempo para Dios. Alguien puede decir amén. Dios va a probarte. A ver, dame el primer tiempo. Siempre habrá tiempo para mi matrimonio, para leer un buen libro, la Biblia, hacer una oración juntos. Dale prioridad a tu familia. Siempre tiene que haber un tiempo para estar con los hijos, escucharlos, hablar, orar, aconsejarlos, bendecirlos. Siempre habrá tiempo para servir al Señor. ¡Aló! Ya usted salió de la perorata de que: Señor, es que tengo mucho trabajo. No. El tiempo yo lo administro y tiene que haber tiempo para servirlo a Dios. Tiene que haber tiempo para venir al culto. Imagínense no darle tiempo a Dios, no darle tiempo a tu mujer, no darle tiempo a tus hijos, no venir a la iglesia, nunca servir, no hacer nada. Y quiero que Dios me bendiga. Diga conmigo: el principio más importante que debo aprender es que para Dios lo poco, lo mediano o lo mucho es igual. Lo que Dios va a probar es mi fe, mi administración, mi crecimiento. Eso es lo que Dios va a probar. ¿Se cree que Jesús necesitaba esos panes para hacer milagros? ¿De panes? No. Jesús no necesitaba panes para hacer milagros. Quería darle una gran lección a sus discípulos. Denle ustedes, le dijo. Y ya los discípulos habían visto milagros. Pero el Señor quería verlos cómo reaccionaban. Porque Él sabía lo que tenía que hacer. Dios ya sabe lo que tiene que hacer con tu problema que te está ahogando, ya Él sabe, pero te prueba y te dice: enfréntalo
6: Y para enfrentarlo tienes que doblar rodilla. Tienes que analizar, leer la Biblia. Buscar un consejo de alguien más maduro, tu pastor. Creer que es posible. Dios te está probando, te quiere ver. Llévalo al plano económico, llévalo al plano de las relaciones. Diga conmigo, el Señor no necesita panes para hacer milagro. Ni lo poco, ni lo mediano, ni lo mucho. Necesita tu fe. El Señor está esperando tu respuesta de fe. ¿Me siguió hasta aquí o no? Jesús no multiplica pan en el cielo. Multiplica aquí en la tierra fruto de la fe y de la obediencia. Hay algunos que siguen con la idea de que quieren irse ya al cielo. Señor, llévame. La vida ha sido muy dura. Quiero irme a tu presencia. Calle de oro, mar de cristal. Bueno, cuando Él quiera te va a llevar. Pero Él no quiere que tú quieras escapar de aquí como siempre escapas de los problemas. No sé, pero a alguien le está hablando el Señor. Dios te va a llevar en su tiempo, pero Dios no quiere que escapes de los problemas. Llévame al cielo, ¿por qué? Porque tengo muchos problemas, ¿no? Eso es escapar. Llévame al cielo porque cumplí mi asignación. Pero por el momento Dios quiere que aquí en la tierra le conozcas. Provoques milagros, des pasos de fe, avances, crezcas, no tengas miedo a los desafíos. Alguien tiene que estar aquí despierto. Aquí Dios quiere que lo hagas primero. Al cielo no puedes ir con tus traumas, con tus carencias, con tu ay, la vida ha sido injusta. No, no vas a entrar en primer lugar si piensas ir al cielo así allá. Imagínate, vas a llegar a contaminar a todo el mundo allá. Aquí Dios te necesita tratado, probado, aprobado. Y de ahí que Dios diga: buen siervo, es el momento, ven a mi presencia. Buena hija, buena sierva, entra en el gozo de tu Señor. Esta palabra te tiene que desafiar a ser más responsable y responderle, porque así como te ama, hace misericordia, te puede cambiar. Él espera una respuesta tuya. Señor, qué bueno que me enseñaste que siempre vas a probar mi fe antes de hacerme un milagro. Gracias por enseñarme que no importa lo poco, en dinero, en conocimiento, en capacidad, no importa. Lo que tú quieres ver de mí es una respuesta de fe, no lógica. Porque si respondo con la lógica, Señor, pero es que yo no puedo, es porque yo no tengo herencia, es que yo no tengo papá, es que yo, Señor, no estudié, es que yo... ¡Pura excusa! ¡No, hombre! Puede ser que no tengas nada de bueno, como yo te dije. Yo no tenía qué ofrecerle. Pero cuando respondes con fe, le dices: haz conmigo como quieras, muéstrame el camino. Y Él te va a guiar. Y vas a empezar a superarte. Y vas a retomar sueños, estudios, proyectos. Eso lo va a probar. Ya sea lo mediano, no te estanques. Te mira, te observa y te va a seguir probando. Te da victorias, te bendice. Por favor, no cometas la locura de creer que fuiste tú. Pasa la prueba y dile: la gloria es tuya. He visto que en lo poco, en lo mediano y ahora que estoy en lo mucho, tú no cambias. Te pido que me ayudes para que en cada transición yo pueda crecer. Yo pueda aprender, yo pueda ser fiel, yo pueda ser un buen administrador para que este proceso de transición no se detenga. ¿Por qué se tiene que detener? Yo lo detengo. Diga conmigo: la intención del Señor no era alimentar a la multitud, era probar a los discípulos. Vamos, dígalo. La intención del Señor no era alimentar a la multitud, era probar a los discípulos. La pregunta es: ¿estoy confiando en Dios? ¿Qué parte de mi vida Dios está probando? ¿Estoy siendo fiel? ¿Solamente quiero que Dios me bendiga o quiero en todas las etapas ser consistente para mantener el milagro? Dios te hizo un milagro en tu vida, sosténlo. Dios te hizo un milagro en el matrimonio, trata de sostener ese milagro. Dios te hizo un milagro en la economía, trata de sostener ese milagro. Que sea consistente en el tiempo. Dios te levantó, Dios te dio una empresa, Dios te está usando. Bueno, trata de sostener eso. Si no, vas a sufrir un proceso de reversión. Significa volver atrás a lo mismo. El desafío es sostener el crecimiento, es sostener la bendición, es sostener el milagro. Tú lo puedes perder. Hay gente que recibió un milagro de Dios financiero y de ahí volvió lo mismo, no supo administrar, no supo sostener el milagro,
10: Otros recibieron un milagro en el matrimonio y volvieron a lo mismo. Supieron sostener la sanidad. Hay gente que ha recibido milagros físicos y ha perdido el milagro. No supieron sostenerlo con la obediencia. Volvieron atrás, el pecado, la frialdad, la tibieza. Trata de ser más consistente, por favor. Estoy terminando. ¿Qué parte de mi vida Jesús está probando? ¿Qué dirías? ¿Qué parte de tu vida Jesús está probando? ¿Está probando en tu fe? Piensa. ¿Está probando en tu fe? Ya sea en lo poco, en lo mediano, en lo mucho. ¿Te está probando en tu administración? ¿Te está probando en tu generosidad? ¿Te está probando en tu mayordomía? ¿Qué dirías? No te olvides el punto de la enseñanza. Jesús ya sabe lo que tiene que hacer. Solo te está probando. ¿En qué áreas tú crees en esta mañana, tarde, que necesitas detenerte? Y decir, no se trata de lo poco, ni de lo mediano, ni de lo mucho. Se trata de caminar por fe. Se trata de sostener el milagro que Dios me ha hecho. Jesús es más interesado en mi fe que en los panes, que en el trabajo, que en el dinero. Él está más interesado en mi fe. Por eso dice la Biblia, hallará fe el Señor cuando vuelva a la tierra. O hallará gente confusa, desorientada, que no tiene prioridades. ¿En qué áreas de tu vida necesitas hoy decirle, Señor, quiero en esta hora pedirte perdón? Porque en esta área no he confiado en ti. He respondido con lógica como los discípulos. Es que no alcanza, que es difícil, es que no puedo, es que los tiempos. Quiero que me enseñes a responder con fe, dile. Y frente a cualquier desafío, nunca voy a olvidar. Ya tú sabes lo que tienes que hacer. Me estás probando nada más. Me estás probando. Voy a aprender a responder con fe. Y a decir, Señor, esto para mí es imposible, difícil. No quiero responder con lógica, quiero responder con mi fe. Ayúdame, muéstrame la salida, porque tú eres Dios y tú sabes lo que tienes que hacer. Y si Dios te dice que hagas tal cosa, hazla.
11: No quisiera terminar el programa sin antes guiarte a los pies de Jesucristo, el camino, la verdad y la vida, el único que te puede llevar al Padre y reconciliarte con Él y empezar a hacerte experimentar una vida extraordinaria, no ordinaria. ¿Por qué no le dices conmigo, Señor Jesús, gracia? Tú eres el Hijo de Dios, quien fuiste a una cruz a dar tu vida por mí. Yo reconozco, Señor, que he estado queriendo vivir la vida en mis fuerzas. Y por lo tanto, me he intimidado en el camino frente a los gigantes, a los problemas, los obstáculos que se me han presentado. Pero hoy entendí que si te pongo en el centro de mi corazón, me aferro a ti y empiezo a depender de ti, voy a poder, Señor, ser valiente. Voy a poder enfrentar la vida con todos sus retos, desafíos, y jamás me rendiré. Confieso que eres mi Señor, mi Salvador, y te pido, Señor, que a partir de este momento hagas una obra nueva en mi corazón. Amén. Amén. Padre, oro en el nombre de Jesús pidiendo que tu Santo Espíritu se derrame sobre ese hombre, esa mujer. Despierta el hambre, la necesidad de leer la Biblia, tu palabra, todos los días. Guíalo, oriéntalo, consuélalo, Señor. Y no permitas que nunca más vuelvan atrás. Oro en el nombre de Jesús. Amén. Donde quiera que tú estés, si estás en otro país fuera de Bolivia, por favor, busca una iglesia, habla con un pastor, cuéntale lo que hoy aprendiste. ¿Cómo fue que le entregaste tu vida a Jesús, lo que experimentaste? Y pídele que se convierta en tu mentor a lo largo del camino. Tu vida no será nunca más la misma. Y si estás en Bolivia, por favor, visita Tiempo de Cambio. Nos gustaría conocerte. Y además, que en Tiempo de Cambio siempre estarás recibiendo palabra que te oriente, te guíe, te enseñe, te corrija, pero también te empodere. Hasta la próxima.
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0: son las 9.
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2: Rampi, los controles. Mandale. Y este tema va dedicado para todos los que alguna vez sufrimos de corazón roto y

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0: son las 10.
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2: Otra más de las cumbias originales, sus compas de Fuerza Régida y Grupo Frontera. ¡Vuélvale a marcar, compa Carlos!

0: Son las 11.
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0: Son las 12.
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6: 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Y este tema va dedicado para todos los que alguna vez sufrimos de corazón roto y

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0: Es la una.
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1: Este tema va dedicado para todos los que alguna vez sufrimos el corazón roto. Y dice...

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2: 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Y este tema va dedicado para todos los que alguna vez sufrimos de corazón roto y

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0: Son las 2.
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0: son las 3.
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0: las 4.
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1: 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Y este tema va dedicado para todos los que alguna vez sufrimos de corazón roto y

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Vuélvele a marcar, compa Carlos. 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

0: Son las 5.
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2: 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Y este tema va dedicado para todos los que alguna vez sufrimos de corazón roto y...

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0: Son las 6. 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

Este tema va dedicado para todos los que alguna vez sufrimos el corazón roto. Y dice...

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0: Son las 7.
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0: buen día, 7:08 a.m, 7:08 estamos en el Diario Activo por Radioactiva 91.9. Hoy es viernes 12 de junio y ya estamos en el Diario Activo por Radioactiva. Buen día.
1: Puamapey, la China aparece debajo de una tutuma. Pero ya está mejor, ¿no, China?
0: Bastante mejor, sí, eso sí.
1: Aplicó la vieja receta que a mí me gusta. Antes era, ¿sabes qué? Era antes Bencetacil, era antes, ¿no? Pero ya, ahora ya no existe ese producto, ¿no? Ya es otro. Una inyección para que pasen todos estos malestares, estos problemas de resfrío. Y le ha hecho bien a la China. Ayer se la inyectaron y ya. Y se siente mejor ahora, tiene el timbre de la voz, está ya mejor, no normal, pero está mejor, pero parece bajo una tutuma.
0: Esa ¿cómo se llama? Ese remedio que usted suena a que uno se sana o se sana. Sí, hola, yo, buen día.
1: Hola, yo.
2: Buen día,
1: Antonio Chino Pomapey. Es viernes. Es viernes, así que con el Puama Pey, ahora sí o sí para mi gente. En un día en que hace un poco de frío, yo miré mi pronóstico y no me indicaba nada de lluvia, así que me puse una chompa solamente. Pero cuando salí esta madrugada estaba lloviznando. Uy, dije, ya le pelé. Pero no.
2: Era
1: Orinacucu.
0: Era un espantaflojo que... pero cuando yo venía del...
1: ¿Espantaflojo me dijo?
0: A la lluvia. Cuando yo venía de camino a la radio,
1: ¿ya?
0: Llovía despacito.
1: Ah,
0: y
1: ya.
0: Llovinaba poquito. La temperatura sí es 17 grados, la sensación térmica 16. 7 kilómetros por hora los vientos del sur, con ráfagas de entre 34 y 36 kilómetros por hora para el día de hoy. Eso es una brisa fuerte.
1: Entonces la China acaba de bautizarlo como una brisa fuerte.
0: Eso, 87% la humedad. Yo no lo bauticé, es lo que veo en los
1: la pronóstico. China ve el viento
0: en el pronóstico.
1: Ah, ya, yo pensé que veía el viento.
0: Por ahora...
1: Hay una canción de Nino Bravo.
0: No.
1: Es el viento que te... ¿O es el tiempo? ¿El viento o el tiempo que... De no, Nino Bravo. ¡Ja! Un temononón, ¿eh? ¿Qué? A ver, que nos aclare nuestro amigo si es el viento o el tiempo, ¿ya? Es el viento... ¿Qué te llama? Así.
0: Debe ser el tiempo.
2: ¿Qué te va a cantar la de viento?
0: No le das acuerdo a esa cosa. Que,
1: ¿Le conté la historia de cómo los gatos?
0: Después de los gatos, de los que terminemos lo del tiempo.
1: ¿Y sabes qué me dijo ayer un amigo? Mi amigo Pecho Justiniano, ¿sabes qué me dijo? Lo importante es que en tu... Tú te escucho todos los días, me dicen, ¿no? Nos vimos para ver la inauguración del Mundial. Ajá. Y me dicen, ¿no? Te escucho todos los días, me dicen, ¿no? Lo importante es que te respetan, me dicen. ¿Qué respetan? ¿Y escucho, ¿no? Mira, estos muchachos aquí.
2: Ante todo le decimos...
0: La verdad.
1: Don Chino.
0: Sí.
2: Eso es respeto, bueno. Primero que nada.
1: Bueno.
2: Segundo, antes
0: que nada.
2: Francia.
0: le decía, sin probabilidad de lluvia para el día de hoy. Sí, mañana sábado 70%.
1: ¡Apa!
0: 19 la mínima, 25 la máxima, sí, de mañana sábado.
1: Ya.
0: Domingo vuelve la lluvia porque 90% es la probabilidad de
1: lluvia. Eso le iba a preguntar.
0: Es muy alto.
1: Tengo un acontecimiento
0: social,
1: sí, familiar. De mi señora esposa.
0: Sí.
1: Entonces tengo que acompañarla.
0: Tenemos.
1: Sí, ¿no? Vamos, sí, a ir en montón. ¿Vamos?
0: Claro.
2: Es
0: obligatorio.
1: En montón vamos a ir.
0: Es obligatorio.
1: ¿Y entonces cómo va a estar
0: no,
1: el domingo?
0: No, tenemos que ir.
1: Sí.
0: 18.
1: ¿Ah?
2: Su acontecimiento.
1: Sí.
2: Pero va a salir un...
1: ¿Qué? ¿Qué, güey?
2: otra vez.
1: No hay eso. No hay eso.
0: Yo. 18 de mínima, le decía 22 la máxima. Lluvia. El lunes.
1: Dile al domingo.
0: Y todas las canciones suenan igual. ¿Por qué? Lunes. 17 la mínima, 19 la máxima. Ahí. Lunes, martes, 16 la mínima, 19 la máxima, 55% probabilidad de lluvia el día martes. Hasta ahí le vamos a dar el tiempo porque de ahí va a cambiar.
1: Como decía el Camba Florencio, se abaja la temperatura.
0: Y es que estamos en invierno, ¿no? Nosotros queremos que el invierno dure 3 días y de ahí otra vez estar sacando ¿no? chompas.
1: Y ir a la piscina todo, de ahí, ¿no?
0: Aunque debería ser así, así yo no me enfermo, pero...
1: Eso.
0: Ahí estamos, 770-69-991 habilitado. Usted puede comunicarse con nosotros este viernes y contarnos cómo vio los primeros partidos del Mundial, ¿no?
1: Sí, y fue la inauguración del Mundial. ¿Les gustó la inauguración del Mundial? A ver, comente, ¿no? ¿Le gustó? ¿Qué le gustó? ¿Qué más le gustó de la inauguración del Mundial? ¿No? Estuvo lindo, estuvimos viendo ahí con amigos, con mis hermanos y con amigos del barrio El Paraíso. Estuvimos ahí disfrutando de una inauguración que a mí particularmente me gustó mucho. Me gusta que los países den a conocer su cultura, ¿no? Y todo lo que tiene que ver con ella, ¿no? Sus danzas y todo esto. Muy bonito. A ver, hay una fotografía ahí que hemos seleccionado para que usted haga un poquito de recuerdo de lo mucho que pasó ayer durante este acto inaugural. Mire esto en México, mire esto. Y preguntaba, ¿y de dónde salen los artistas? Preguntaba, ¿no? ¿De dónde salen? Porque aparecía el uno, aparecía el otro. ¿Quiénes estuvieron?
0: Estuvo entre
2: Shakira,
0: todos.
2: Maná.
1: Ahí está, Maná.
2: Estuvo Danny Ocean.
1: Danny Ocean.
0: J Balvin.
2: Azules y Belinda.
1: Ajá, ¿no?
0: J Balvin también estuvo. J Balvin estaba con Ryan Castro, ¿no?
2: Con Ryan Castro al principio y después ya empezó solo.
1: ¿Hermano de Cristian Castro?
0: No, porque él es colombiano.
1: Ah,
0: menos que el Loco Valdés haya estado loquillo.
1: Mire esa imagen, es espectacular, ¿no? Una Copa del Mundo gigante, gigante, en ese estadio azteca que lucía repleto.
0: El estadio azteca.
1: ¿Cómo no podía ser de otra manera?
0: Que ha sido ya partícipe de 3 mundiales. Tres inauguraciones, sí.
2: Inauguraciones.
0: Entonces, es un icónico estadio de mundiales, definitivamente. Y de lo que se esperaba, creo yo que la gente tenía altas expectativas por ser México.
1: Sí.
0: Hay muchas personas que han criticado bastante. Creo yo que están guardándose para hoy. A las 7 de la noche, que es el acto principal en los Estados Unidos.
1: Ah, bueno.
0: Es mi percepción.
2: Dice que Shakira no era Shakira.
0: Hay gente que dice que Shakira era una doble, que que no le gustó la participación de los reggaetoneros, que no era lugar México para presentar ese tipo de música, aunque presentó su música. Los principales en realidad fueron los mexicanos, pero no nos olvidemos que de este lado de América no teníamos, la única forma de representar era a través de México.
1: Claro, del anfitrión.
0: Exacto.
2: Y un gran momento del grupo Maná cuando empezaron a cantar Oye mi amor y todo el mundo coreaba su canción.
1: Oye mi amor, no me digas que no. Miércoles. Sí, todo el mundo cantaba, ¿no? Sí, me gustó muchísimo eso a mí, de que la gente desde las tribunas haya acompañado, ¿no? La canción del grupo Maná, y mira cómo celebró la gente ahí mismo, en las inmediaciones del estadio.
0: Habían unas viseras, porque no eran sombreros completos, eran unas viseras de un material como plástico, que tenían la forma como de sombreros de charro.
1: Ya.
0: Con eso también había gente que se cubría del sol.
1: Ah.
0: Pero era más adorno, digamos, ¿no? Para estar en el estadio. Se veía eso, se veía cosas como esta.
1: El Chapulín Colorado, no podía faltar.
0: Son personajes icónicos, pues, ¿no?
2: No contaban con eso.
0: dijo el hombre. Y se fue.
1: Pero bien que hay, que en su sombrero de charro haya aclarado que es el Chapulín, porque si no lo iban a ver la Che y iban a decir Chino Tapia, iban a decir en México, ¿no?
0: Estuvo en el Mundial.
1: Estuvo en el Mundial, no.
0: ¿Cómo puede hacer programa y estar en México a la misma vez? Iban a decir.
2: Es que tiene más plata que Blooming y paga vuelo el
1: Chapulín. Y vuelo el Chapulín.
0: Iba y volvía como Irán.
1: Yo me preguntaba, ¿no? ¿Irán? ¿Ahí? ¿Irán? ¿Los de Irán?
0: Va, tienen su sede en México, sí. Y van a viajar partido a partido cuando les toque en Estados Unidos.
1: Ah, irán a viajar mucho entonces, ¿no?
2: Va a haber mucho desgaste para la selección de Irán.
1: Sí.
0: Después se enoja con la gente que hace esos chistes y dice, me copié de Don Chino a las 9 de la mañana.
1: Oye, a propósito, para mi amigo, quiero decirle una cosa, que a Karl-Heinz Rummenigge, no Karl-Heinz Rummenigge, así, Karl-Heinz Rummenigge, ¿no? El legendario, extraordinario, magnífico delantero de la selección alemana y del Bayern de Múnich, ¿no? No es que por ahí le decía la Caperucita Roja. No es así. Por favor, cuando quieran información del Bayern, me preguntan, ¿ya?
0: ¿Del Bayern me preguntan, o de qué?
1: No es que, o de la selección alemana.
2: ¿Cuántos sudamericanos han fichado el Bayern Múnich?
1: Escucha, no, es que quiero aclarar esto, porque es muy importante. Primero. No es que por ahí le decían Caperucita Roja a Rummenigge, no es. Sucede que un relator ya fallecido, colombiano, trabajó en una productora, el Transtel se llamaba en Alemania, que producía programas para Latinoamérica, yeah. Obviamente en español, ¿no? De todo lo que era Alemania. Entonces transmitía partidos de fútbol y una serie de otras cosas, juegos, en fin. Y entonces, él, que le ponía apodo a todo mundo, le puso de apodo Caperucita Roja a Karl-Heinz Rummenigge, ¿no? Entonces, no es que por ahí le decían, hubo su historia para eso, ¿no? Nomás para informar a quienes.
0: ¿A qué?
1: A él.
0: Oh, okay.
1: Al mismo.
2: Y me tiene gol y decía que porque cuando corría y todo eso se le pintaba su cachete rojo, se ponía rojo, el hombre,
1: le decían Caperucita Roja. Los alemanes somos así, jugamos y se nos pone colorada la cara.
0: Somos. Entre
1: China, a ver, la China que certifique, cuando yo juego pelota, ¿me pongo colorado o no?
0: Sí.
1: Como mi madre, ¿no es? A mi madre le decían coloreta, ¿por qué? Porque se enojaba a mi madre o le daba el sol y se ponía colorada. Y yo soy igual, jugaba pelota o me da el sol y me pongo colorado. Entonces, entonces pongamos las cosas en su lugar y llamemos las cosas por su nombre, ya, bien. Por favor.
0: Entonces usted a Juan le tiene que decir Juan Talavera, ¿no? Otra cosa.
1: Ya.
0: No cantarle. Bueno, y el partido en realidad, ¿cómo se desarrolló? Creo que esperábamos un poquito más de fútbol.
2: Pero cada pase que había era una piedra.
0: El rival de México no fue el más pintado.
1: Sí, esa es la. Yo también comparto con la China.
0: Y México.
1: Por si acaso no lo miramos junto al partido y ni nos vimos siquiera ayer. Después del programa ni nos vimos el resto del día. No,
0: pero yo estaba aquí trabajando, 3 de la tarde.
2: Trabaja.
0: Sí.
1: La China trabaja.
0: Me mandaban a descansar. Todo el mundo pensaba que yo no hablaba porque quería ir a descansar. Pero sin embargo, estoy aquí.
1: Pero ya está mejor. Ya está
0: bastante mejor. México.
1: México ganó.
0: Ganó 2 a
1: 0. 2 a 0. Y ganó bien, ¿no? Lo de Sudáfrica, muy poquito.
0: Las expulsiones.
1: El
0: partido no fue sucio, pero las expulsiones fueron raras.
1: Tontas.
2: Para mí quedó resultado muy poquito.
1: Corto, ¿no?
0: Sí.
2: A comparación de lo que podía dar México.
1: Sí, comparto.
2: A México
0: le podría pesar esto.
2: Sí, se limitó mucho y habría que ver cómo reacciona contra rivales madrileños.
1: A ver. Entonces aquí en este grupo, la selección a golear es Sudáfrica.
0: Sudáfrica.
2: A no ser que se recten y logren pasar tercero de grupo.
1: Nah, a ver.
0: Más tarde, a ver. El partido de la noche, 10 de la noche que empezó, ese fue disputado. Primer tiempo 0-0.
1: Cero a cero.
0: Decía,
1: ¿lo
0: bueno,
1: vio?
0: Estuve viendo la.
1: Ya yo estaba en los brazos de Morfeo.
0: Sinceramente, yo estaba entre Masterchef y viendo los resultados del partido.
1: Ya.
0: Pero 0-0 en el primer tiempo, le decía. El segundo tiempo, que empezó ganando República Checa.
1: República Checa.
0: Y
1: comenzó ganando República Checa.
0: Claro, comenzó ganando. Y se lo da vuelta
2: Corea del Sur.
0: 2-1, un partido, dicen que en un segundo tiempo muy intenso y muy bueno, así que estos dos son muy buenos rivales y hay que pensar en que México tiene que enfrentarlos, ¿no?
1: Son muy buenos
0: rivales.
1: A los de México le tengo que decir una cosa, cuidado Corea, cuidado, cuidado.
0: ¿No?
1: Selección peligrosa. Peligrosa. ¿Ah?
2: No.
1: Cuidado. Ya, bueno, eso pasó ayer. ¿Qué hay para hoy? ¿Lo charlamos ahorita o más tarde? Más tarde, ¿no?
0: Más tarde con Jaime Alaza vamos a dar más detalle. Lo que sí es que le vamos a decir que hay dos inauguraciones otra vez el día de hoy. 2:30 de la tarde, una y media de la tarde, lo mismo en Canadá y en Estados Unidos, que el partido es a las 21, acá a las 19:30 va a estar empezando.
1: El partido, ¿quién juega?
0: El primero es Canadá-Bosnia.
1: Ya.
0: Y el segundo,
1: Bosnia y Herzegovina.
0: Exactamente, y el segundo, Estados Unidos-Paraguay.
1: ¿Estados Unidos? ¡Ay, ay, ay! Buen partido, ¿no?
0: Correcto.
1: Buen partido, como para reunirse, che, y ver ese encuentro. Bueno.
0: Ahí está.
1: Ay, volvemos a la realidad nuestra.
0: Volvemos a la realidad, pero ¿sabe qué? Estamos con mensajitos.
1: A ver, ¿qué dicen esos mensajitos?
0: Nos mandan este video que me dice, estoy llegando a Cotoca, no ven mi video, dice. A ver.
1: ¿Qué pasó?
0: Por favor.
1: ¿Hay alguna novedad importante?
0: Eso veremos, porque no me da Vamos, no me da contexto del video.
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1: Por mi casa.
3: Toca séptimo anillo, nublado, harta neblina, está chilcheando. 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
0: Esa cebollita, el zumo de la cebolla con limón.
1: Les cuento que la China lo hace.
0: Con limón, miel de abeja, mentizán, buenísimo.
2: ¿No sos como un chino que dice, no quiero?
0: No, no soy. Hago esos remedios. Y la verdad es que saliendo de acá de la radio, directamente a comprar las cosas para hacerlo el remedio. Quiero estar bien el resto del mundial, no puedo seguir así.
1: Pero ya está mejor ya.
0: Bastante.
1: Mucho
0: pero,
1: mejor.
0: Pero fue porque la doctora Gerti pues no me dio ya los remedios.
1: Claro.
0: Así que gracias a ella. Audio.
1: Ayer parecía el pollo mayor. El gallo.
0: Escuchemos audio.
1: A ver.
4: Buen día, don Chino. Buen día, Chinita. Yo,
0: buen día.
4: Oiga, que don Chino nomás se dedica a contar chistes, no le hace el canto.
0: Don Chino es alemán del bateón, dice por acá.
1: Alemán del bateón.
0: Buenos días a todos en la radio. A mí particularmente no me gustan los shows previos. Voy directo a los bifes y tampoco estuvo tan bueno el partido. Mucho mejor estuvo el partido de Corea, dice. Mucha gente dice...
1: Lo mismo, ¿no?
0: Sí.
1: Mucho mejor estuvo, contra lo que usted dice, mucho mejor estuvo el acto inaugural, le cuento ayer.
2: ¿No?
1: Todo buenísimo.
0: ¿Verdad? Todo bonito.
1: Todo buenísimo.
0: O sea, había personas, por ejemplo, Nardi, que me decía que lo vi poco. Son tres las inauguraciones. Y obviamente.
1: ¿Qué no le gusta a Nardi? ¿Qué no le gusta a Nardi?
0: Ella tiene su opinión. Usted tiene su
1: opinión. ¿Sabe qué es el problema de Nardi? Yo le voy a decir cuál es el problema de Nardi.
2: Es su compañero.
1: Yo le voy a decir cuál es el problema de Nardi.
2: Es su compañero.
1: que ya le prendieron moche.
0: En cambio, él decía que le gustó. Él decía que le gustó y a ella no le gustó. ¿Quién? Son opiniones distintas, sí. Así la gente iba contando. Pero yo le decía, por ejemplo, a Nardi que como son tres
1: salvaste, actos, Nardi, estaba a tiempo.
0: Como son tres los actos, el principal se lo van a dar a los Estados Unidos. Hay que esperarlo. Además, la diferencia entre los dos que van a ver, el que hubo en México y el que habrá en Canadá,
1: hoy
0: en Estados Unidos va a ser de noche.
2: Y van a aprovechar más los...
1: No, China. ¿A qué hora va a ser hora boliviana?
0: 7:30.
1: ¿7:30?
0: No, todavía el sol está de... Pero se aprovecha más.
1: Sí, que lo aprovechan el sol allá.
0: Sí, entonces, eso, Audi.
5: Cuidado, Nardi. Buen día, Chinita, Joao y Don Chi. A ver, tanto que dice Don Chino que hay que hablar con él sobre el Bayern. Nómbreme un jugador holandés que haya jugado en el Bayern, pero sin mirar su teléfono.
1: Robben.
0: Uno. Listo, se acabó.
1: Estrella. Espectacular. Claro. No, no hizo perder una Champions, pero nos hizo ganar una Champions también.
0: Don Chino, sea alguito.
1: Va a disculpar, amigo, ya, sea alguito.
0: Don Chino dice por acá, ¿cuándo juega Tim Payne?
1: ¿Tim Payne?
0: Sí.
1: Ay, no me he peinado hoy. Me acordé ahorita que no me peiné.
0: A ver, yo le digo.
1: A ver.
0: El 15 de junio, 21 horas, Irán versus Nueva Zelanda.
1: Ah, el famoso.
0: Claro, Tim Payne. Todo el mundo está esperando el partido.
1: Iba a ser suplente, le aviso.
0: Buen día, hoy no fue a la radio la China de Leva, dice. Casi. Audio.
5: Buen día, Don Chino, Chinita, Chihuahua. Don Chino me hizo acordar a mi abuelito. Siempre apoyaba o decía, cuidado con tal selección, cuidado con Eslovaquia, cuidado con Checoslovaquia. Ahora me dice, cuidado con Corea del Sur, usted. La verdad que lo vi el partido anoche de Corea del Sur con República Checa.
1: ¿Y?
5: Vi el segundo tiempo y sí, fue intenso, bonito el partido. Y pensé que iban a ofrecer un poco de chichada, ¿no? Me puse a mirar y dije, a ver qué tal. Y me sorprendió, la verdad, los coreanos, ese nivel que tienen. Saludos, va a estar bonito el Mundial para los que puedan mirar con los partidos que están en la noche, porque en el día no voy a poder ver ni uno. Qué desgracia, chicos.
0: Sí, los partidos del día va a estar complicado mirar, y en la noche algunos también, porque tenemos partidos de medianoche.
1: Sí, a las 0 horas del domingo hay un partido, le cuento. Sí. 0 horas del domingo hay un partido.
0: Australia-Turquía, me preguntan si lo voy a ver. Claro que sí.
1: ¿Qué?
0: Obvio.
1: ¿Y en qué hora va a dormir usted?
0: Se duerme un ratito antes y ya después.
1: ¿Qué es eso? ¿Quién se entró? Se entró esta Siri.
0: A ver, aquí hay una pregunta.
1: ¿En inglés?
0: Nos hacen una pregunta.
1: A ver.
0: Buen día, Chinito, Chinita, Joao. Mire la pantalla. ¿Cuándo juega Alemania eso? Pregunta que nos hacen al 776-9991.
1: Nos da vergüenza.
0: ¿A los alemanes?
1: Pero a los alemanes.
2: Sí, pero así fue el mejor entrenador que pudieron tener.
1: Logramos todo con él.
0: Así,
1: ¿no?
0: Es. 7:31 minutos, 7:31, tenemos pausa, enseguida retornamos, muchísimo de qué hablar. Nos olvidamos un ratito del Mundial y vamos a ir a hablar de las cosas que pasan en este país, que muchos creen que con el Mundial se va a acabar. Pausa, ya volvemos.
1: Sí.
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0: 38 minutos, 7:38 de vuelta en el diario activo. 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
1: ¿Quiere una buena noticia en medio de todo?
0: Sí.
1: Que han liberado al teniente Wilmer Rudy Chávez Condori. ¿Quién es el teniente Wilmer Rudy Chávez Condori? Un militar de las Fuerzas Armadas que había caído en manos de los bloqueadores en San Julián. Y ellos lo mantenían, en realidad y en los hechos, lo mantenían en calidad de rey. Es de lo último que te envié hace instantes, nada más, hace un ratito. Yo, por favor, eso. Lo han liberado anoche y esta madrugada ya estaba en... a buen recaudo, ya estaba en manos de sus camaradas, ¿no? Así como está en la fotografía, y ya él está a salvo. ¿Qué había pasado? A él lo encontraron de civil, ahí en San Julián, y lo agarraron, lo detuvieron, lo aprendieron, como usted quiera, y lo mantenían en los hechos como rehén. Querían intercambiarlo por los... presos que están por los bloqueos, imagínense, ¿no? Entonces, entraron en un mínimo de cordura ahí entre los bloqueadores de San Julián y lo han liberado ya anoche, y hoy, repito, está ya en manos de sus camaradas, ya está a salvo y en buen estado de salud, ¿no? En buen estado de salud. Esa es la buena noticia hoy.
0: Lo que dice el ministro, ¿no? Ningún bloqueo y reclamo justifican la retención.
1: Sí, eso dijo el ministro de Defensa, Ernesto Justiniano, en una publicación en redes sociales, luego de oficializar ya la liberación del teniente Wilmer Rudy Chávez Condori, ¿no? Qué cosa increíble, che. Bueno, ¿y cuál es el panorama en este momento?
0: Más de 40 y contando.
1: De los bloqueos, sí, más de 40 días. Y siguen, ¿no? Sí. Y suman y siguen. ¿Cuántos? 43 días se cumplen hoy de los bloqueos. Y la administradora boliviana de carreteras reporta en la madrugada de hoy 86 puntos de bloqueo en 6 departamentos de nuestro país, ¿no? Entonces, esa es la realidad que tenemos en este momento. En medio de todo, así de pronto, la Iglesia Católica insistiendo en el diálogo. Pues ayer el secretario general de la COP, Claudio Choque, ¿cómo quiere que le diga? No descartó la posibilidad de una negociación y eso es bueno, ¿no? Ahora, de ahí a que se llegue a una negociación, bueno, ya dista mucho. Pero quiero decirles que en este momento no hay ningún tipo de negociación entre el gobierno y los bloqueadores. Esa es la realidad.
0: 7:42, 7:42, tenemos mensajito, la gente se comunica al 770-69991. Y bien que nos manden audio porque no puedo leer mucho.
2: Ñurda, Don Chino, un golazo de media cancha le plantó a ese acompañado que dijo, oye, a ver, pregunte qué jugador hablando. Bien, Don Chino, no la sabía eso. Mira, le ha dado un gancho al hígado, lo veo noqueado al tipo. Bien, Don Chino, bien, ahora sí, vuelve a tener mi respeto. Voy a contar los chistes que usted le dé la gana. Vamos.
0: Vuelve a tener mi respeto.
1: Gracias por volver a tener su respeto.
0: Y por confiar.
3: Saludo a la chinita que está con su... Momento.
0: Mire, a propósito,
1: como
0: mire...
1: Claudio.
0: A propósito
1: el gallo de, Claudio.
0: Del momento que dice el amigo.
1: Momento.
0: Mire.
1: ¿Qué?
0: Esta foto me la mandaron ayer y no pude reproducirla por el la
1: no
0: hora.
1: No puedo publicarla.
0: Don Chino se acuerda de Don Corleone, dice. Ella es Doña China, dice. ¿Ah? La familia es tonta. La familia es todo. Ayer, por favor, ya.
1: Ayer, ¿cómo podía decir la China?
0: Mire, con el gato y todo. Tilina está ahí. Con Tilina. Foto, claro.
1: Bambina. Decía. Sí. Oye, Bambina.
0: La familia.
1: La familia. La familia. Bambina.
0: Adiós.
3: Buen día, chino, buen día, chino. Le mando saludos para mi mellizo. Le da vergüenza mandar saludos hoy día. Así que saludos para Fabanel y Kaylee Vidal Peñas.
0: Para los mellizos.
1: ¿Para los mellizos?
0: Sí, vamos a escuchar de nuevo los nombres en velocidad, ya normal. Normal.
3: Así que saludos para Fabanel y Kaylee Vidal Peñas.
0: Noel y Kaylee.
1: Ah, ya. Bueno, saludos a los mellizos. Yo no tengo mellizo. No tengo yo.
0: ¿Qué? ¿Con qué mejoró China? Dice, una inyeccioncita ahí que fue en el momento clave, la verdad.
1: De una.
0: Gracias a la doctora Gerti. Eso, muy importante, no ir a hacerse colocar, no automedicarse.
1: No.
0: Por eso preferimos no dar nombres de los medicamentos que utilizamos, pero sí contactar al médico de confianza o ir a su seguro, a una clínica y que ahí le den, ¿no?, el medicamento que uno necesita.
1: Gracias, doctora Gerti, por sanar a mi hija, ¿ya? Miel, gracias.
4: Miel y una tapita de 10.
0: No hay 10, yo. Audio.
2: Don Chino, buen día, querida Chinita.
0: Buen día.
2: No es retención, es secuestro. Sí. Esa es la palabra correcta.
1: Rehén, por eso digo. ¿Sí? Lo mantenía en calidad de rehén. Esa es la verdad.
0: Sí, pero el que habló de más delicado, más suave, fue el ministro, pues, ¿no? Él fue el que lo dijo. Sí. Así.
1: Él utilizó ese término, ¿no?
0: Prefirió.
1: No, yo dije como usted, porque lo mantenía en calidad de rehén.
0: Claro.
1: Si usted quiere intercambiar a una persona por un grupo de detenido, ¿qué es eso? Pues un rehén. Usted está queriendo intercambiar.
0: Sí, sí, sí.
1: No me enoje. Ya.
0: No se enoje, está bonita la música.
1: Porque hay otro punto de bloqueo, le cuento.
0: ¿A otro? ¿Dónde?
1: Sí, sí, en la ruta Santa Cruz Beni. O sea, ya no hay un punto de bloqueo en la carretera Beni. Ya hay dos, por si acaso. Ya hay dos, ¿no? Otro es, este es en Ascensión de Guarayo. Ah. En Ascensión de Guarayo, ¿no? Ayer, Nuevingo está este el bloqueo. Lo han estrenado ayer. Qué barato. Bueno. Ya, este, hay uno en San Julián, ahora este en Guarayo, ¿no? No hay pase a Beni, ni se. Este. En un video difundido por la radio Causachuncoca de Evo Morales, por si acaso.
0: Ay, ¿por qué el video fue difundido por ahí?
1: ¿Qué será, no? A ver. ¿Quién estará organizando todo esto, no? Los bloqueadores sostienen que este bloqueo es indefinido, advirtiendo que no levantarán la protesta hasta la renuncia del presidente Rodrigo Paz.
0: No piden otra cosa menos.
1: No, casi nada, digamos, casi nada. Bueno, los paseños han dado un ultimátum al presidente para que dicte estado de excepción, le cuento. 48 horas, me hice acuerdo de cuando Camacho. En 48 horas que renuncie.
0: Estamos hablando de que no pasa del fin de semana.
1: No, han dado un plazo de 48 horas los paseños después de su cabildo que hubo, ¿no ves?
0: Sí.
1: Entonces han dado 48 horas para que el presidente dicte el estado de excepción.
0: Está pasando muy mal en La Paz.
1: ¡Uf! Por Dios. ¿Cómo un pío, con un pollo va a costar 140 pesos? Dios mío.
0: Eso es la parte.
1: A 11 pesos el kilo está aquí en Santa Cruz.
0: Esa es la parte económica, ¿no? Lo que a mí me preocupa muchísimo más es el tema de los medicamentos.
1: Sí, pero es todo, China, es todo. Sí. No hay medicamentos, sí, no hay comida.
0: Han suspendido
1: Ayer decía, ¿quién decía aquí? No hay papel higiénico, hombre.
0: Han suspendido la quimioterapia.
1: Ah, sí, sí.
0: O sea, es una situación
1: terrible.
0: Ha sobrepasado todo.
1: No.
0: 7:47, 7:47, tenemos pausita, mensajito a la vuelta, audios, cómo lo vio el mundial, le gustó, no le gustó, qué tiene para el fin de semana, ya programó su mirada de partidos. 770-69-991, cuéntenos, también puede escribirnos a través de las redes sociales Facebook, YouTube, Twitch. Estamos en Radio Activa Bolivia.
1: Si quiere contacto directo con Joao,
0: ahí.
1: ¿A dónde?
0: A
5: YouTube.
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0: la programación de Radioactiva durante el día, porque como le decíamos, ya aquí se habla mucho de mundial. El mundial se ha pegado a los fenómenos, fenómeno mundial.
1: Oiga,
0: va a ser hasta que termine el mundial.
1: ¿Ayer ya mostraron sus paneles?
0: Todavía.
1: Véanlo, están...
0: Hay sorpresas.
1: Buenísimo.
0: Hay sorpresas.
1: Buenísimo. Oye, a propósito, de los fenómenos aquí, hay varios en Unitel, ¿no? Que están haciendo mundial.
0: Sí.
1: Está el Mono.
0: El profe Aragonés.
1: Está Carlos Aragonés. Juan. Y está...
0: No. Acompañado ahí del segundo de Masterchef. Acompañados del segundo de Masterchef.
1: De Pablo
0: Fernández.
1: Dice que perdió, ¿no?
0: Saludos a Pablito. Nos escucha también todos los días, sí, Pablo.
1: Bueno.
0: El programa está bonito también.
1: Quiero decirle una cosa.
0: A todo deporte mundial.
1: Ah, sí. Está bonito. Muy bien, muy bien. Quiero decirle una cosa.
0: Sí. A Carla Martínez también.
1: Estábamos hablando de la gente que está aquí en los fenómenos, y hay en otro programa de televisión
0: también
1: de
0: por PAT
1: streaming en PAT también hay muchachos en PAT que están aquí en los son unos fenómenos.
0: Y sin bien, olvidarnos de que Blooming presentó a Carlos Aragonés ayer como su
1: gerente deportivo. Bien, ¿no? Recuerden ustedes que Carlos Aragonés ha sido el director técnico del bicampeonato,
0: claro,
1: de Blooming, ¿no?
0: Sí. Y recientemente hicieron un partido conmemorativo. Estuvo ahí con los jugadores de sus épocas.
1: Sí. O sea, miren, perdón por la inmodestia, ¿ya? Está mal que yo lo diga, pero está bien que yo lo diga, ¿no? Miren ustedes la calidad de gente que tenemos aquí en la radio. En los fenómenos. No, por eso. Si el nombre no es pues por. ¿Ja?
0: Claro.
1: No es por. ¿Ja? No, no es por. No, no, ¿ja? ¿No ves?
0: No es por. ¿Ja?
2: En la tarde, don Dano Silva, que.
0: También tiene programa deportivo.
2: Programa deportivo.
1: Claro. Ya, hombre, ya. El like. El like.
2: ¿Y por qué se enoja?
1: El like. No, no me enojo. Pero él tiene su programa.
0: Es la rabia de
1: ese. Y yo tengo el mío.
0: ¿Algún día tendrán juntos? Es la pregunta.

0: Piñón igual se hizo presente anoche. El León sin melena quedó soga. Le tiró duro a los culipes de cuenta. Así que queda abierta la invitación para todos los pasados los 80, los caminos al cielo, los jueves de culipi. Ya ves, Chino va a estar listo ahí para la tele para ver el mundial. Así que están invitados. ¡Ja!
1: Oye, no lo inviten a Pepe, sí.
2: ¿Por qué?
1: Se pueden enojar los impotentes, no, su se comparsa.
2: Llama así.
1: ¿Cómo se llama? Los impotentes, no. La comparsa de Pepe.
3: Era incapaz.
2: ¡No! Son los pudientes.
1: ¡No, pudientes! Miércoles, siempre me olvido.
2: Se olvida.
3: La China el otro día dijo: los pudientes.
4: Buen día, don Chino, Chinita ha llegado. Hola. Eterno. Cómo se lo extraña al general en estas situaciones, ¿no? Ese petizo me le mandaba bala a Todingo, eso ocioso que están bloqueando.
1: No, no, amigo, no.
2: No es así.
1: ¿Se acuerdan, no, del himno? Mi general.
2: ¿Cómo leerlo? Audio.
1: El pueblo.
5: Buenos días a todos. Excelente programa. Gracias por acompañarme todos los días cuando ya me dirijo al trabajo. Sobre el tema del presidente, yo creo que ya a estas alturas hay que preguntarle a él qué es lo que quiere. La verdad es que eso es lo que llama la atención. O sea, todos queremos estado de excepción, todos queremos que se desbloquee, todos queremos que se haga, pero la inacción de él es completamente, no sé, ya qué nombre dar, llama mucho la atención. Yo creo que debía preguntarle a él, por ahí él realmente no quiere hacer nada y se quiere ir.
3: Lele Pancho.
1: Ayer lo decía y lo repito, porque la situación no ha cambiado entre ayer y hoy, ¿no?
2: Sí,
1: ¿Sabe qué? Todo lo que está pasando es a pedir de boca de Evo Morales. Exactamente, sí. ¿No? Y creo, ¿sabe qué? Creo que está mejor todavía de lo que
2: él esperaba.
1: Evo Morales podría haber esperado, ¿no? En estos días. ¿Y sabe qué? Evo no tiene ni la más peregrina intención de acabar con él.
6: Buenos días, don Chino, doña China, don Joao, que tengan excelente día.
1: Doña China.
6: Les comento que sí está grave la cosa en La Paz. Está carísimo y aparte tienen que hacer fila para comprar si es que encuentran.
2: Sí.
6: Nosotros hemos tenido que mandarle a mi cuñado por cargo de boa. Mire, hemos hecho 5 días de fila.
1: Sí.
6: Hay gente que duerme ahí.
1: Sí, sí, sí.
6: Gente que ha venido para mandarle a sus familiares que están haciendo camping ahí, adultos, mayores, todos, porque de verdad en La Paz no tienen para comer.
1: Bárbaro.
6: Está grave, está feísimo. Y ya creo que van muchos días y todos esperamos los desbloqueos y nada, pero nada, oiga, ¿qué va a pasar? No, ¿cómo puede seguir así ya mucho tiempo, no?
2: Es mucho tiempo y mucho perjuicio.
1: Este amigo tiene su familiar. Yo no tengo, gracias a Dios, no tengo familiar en esas condiciones. Y me da una bronca, le digo.
2: Sí.
1: ¿Cómo será esta gente que tiene sus parientes
2: y
1: allá, no?
2: Sufriendo.
1: Y que está sufriendo por esto, ¿no? Ay, le digo, una bronca, da de verdad,
2: bueno,
1: de verdad.
2: Buenos días, quiero felicitar a mi sobrino Omar Alejandro Claros, dice, por su cumpleaños número 22, canción de Los Inconclusos, su tío Freddy Orco y familia, para Omar Alejandro.
1: Pero claro que sí, que le vamos a cantar Los Inconclusos.
2: Y atenta.
1: Cumpleaños feliz para nuestro amigo Omar, para Omar Alejandro Claros, y por supuesto que le íbamos a felicitar.
2: Claro que no va a invitar a su churrasco.
1: Claro que no me va a invitar a su cumpleaños.
2: Audio.
7: China, buenas, don Chino. China, ¿cómo va a ser, pues, mala? ¿Cómo del segundo de Masterchef? ¿Qué? No, pues, Pablito, vos sabés que bancarse es el segundo, también es el campeón.
2: Claro.
7: Pusimos en la cancha herida y corazón. Ganamos o perdemos, lo nuestro es continuar. Pero seguimos juntos, unidos hasta el fin. Vamos, Pablillo.
2: Vamos. Era un saludito ahí.
1: Está bien.
2: Él lo decía anoche, terminando el partido, iba a decir. Terminando la competición.
1: Ya, pues, China, ya, pues.
2: Terminando la competición, él dijo, qué feo que es el segundo.
1: No se guarda nada, Pablo.
3: Hay clubes que han llegado a segunda y siguen teniendo su hinchada.
1: Oye, sí, sabemos que Pablo nos escucha todos los días.
2: Sí.
1: Y no, está bien. ¿Sabes qué? No, quería decir algo. No me voy a quedar con eso. Le voy a decir así bien cortito. ¿Cuántas versiones ha habido de este MasterChef Celebrity?
2: Es la segunda.
1: Esta es la mejor, le cuento.
2: Quería,

0: queríamos, de lejos. Queríamos verlo de lejos. Más tiempo a Oliver, pero lamentablemente no le hace a la joya.
1: No, no le dio su estatura de chef para.
2: Tiene que aprender en serio.
0: Se va a enterar. Buenos días, podría.
1: De chef, estoy diciendo.
0: Podría enviar saludo a mi hijo Leandro Denker. Estamos yendo al colegio y, como siempre, tenemos que escucharlos. Dice, nos manda un corazoncito y nosotros otro corazoncito.
1: Gracias, gracias, de verdad. Madre. Aquí va mi tucutum, tucutum, tucutum para todos ustedes. ¿Ya? Esa familia linda, hermosa Denker. ¿Eh?
2: Qué raro está el caballo.
3: Adiós. ¿Cómo está? Buen día, amaneció frío. No se olvide, para que no se enferme, tome un jarabe de microtón.
0: ¿Jarabe de qué?
1: Cuidado.
0: No.
1: Cuidado, cuidado.
0: No. Oye, no le voy a preguntar qué es.
1: Creo que. A ver, yo, escúchame. Escúchame, hijo. Creo que le voy a hacer lo mismo que nos hacía mi madre a nosotros. En fila no ponía.
2: ¿Propóleo?
1: ¡Asqueroso!
0: Es rico el propóleo.
1: Es delicioso, aceite de bacalao.
0: Pero
1: venga, está comenzando el frío. Venga, aceite de bacalao. Una cuchara a los cuatro hermanos.
2: No, yo creo que la muchacha está con la defensa baja. Hay que darle hierro de hígado. Le raspa así.
0: ¿Verdad? Revuelto de hígado.
1: Revuelto de
2: hígado. Le raspa la sangre del hígado.
1: Ah.
2: Y se lo da eso.
0: ¿Qué puedo llevar?
1: Ay, el aceite de bacalao. Hasta este momento me acuerdo.
4: Buen día, Don Chino. Buen día, Don Chino. Me llamo Analu. Estoy yendo al colegio. ¿Será que me puede poner la canción de Chipi Chipi Chapa Chapa?
1: ¿Cómo dijo? ¿Qué dijo?
0: Voy a ver si es la que yo creo.
1: ¿Su diciendo?
2: Chipi Chapa Chapa.
1: Ah, mira vos.
0: Por eso no vamos a ir a la paz.
1: La había sabido la canción yo.
2: De mi infancia.
1: De tu infancia.
0: Y encima tiene hermanitos chicos, ¿no? Así que todavía yo tiene esta música ahí en los,
1: ahí
0: en los
1: está,
0: oídos.
1: Ahí está, entonces lo pidió, ahí lo tiene.
0: Ahí está.
1: De nuestro. Ahí está.
0: Deberíamos tener un partido del Mundial donde Don Nano relata, Don Chino comenta y el Tata es la voz publicitaria, dice.
2: No, más el partido de los mil años.
1: Ay, señor, no.
2: Pelé, Maradona.
1: Pero en cabinas diferentes. Porque no aprendamos.
0: ¡No! Pausa, venga, volvemos.
5: Son las 8.

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0: 8 con 8 minutos, 8 y 8 estamos en el diario activo.
1: ¿Qué tal, amigos del diario activo? Un abrazo cordial. Aquí su amigo Johnny de la sexta región de Chile. Una mañana nublada, fresca hasta ahora, 8 grados la temperatura actual. Bueno, contento de escucharlos en este fin de semana. Bueno, pero un poco triste, ¿no? Por el tema de que todavía no se soluciona los conflictos en el país. También a nosotros afecta mucho este tema de los conflictos porque el dinero que enviamos no alcanza para subsistir la familia allá en Bolivia. Ojalá que ya el gobierno pues se ajuste los cinturones y ponga su accionar en bien del pueblo boliviano para que así el país salga de esta convulsión social. Bueno, un abrazo, que tengan un lindo fin de semana. Aquí su amigo Johnny Justino de la sexta región de Chile.
2: Mire, me envían un recorte en este momento del diario El Día, que sale en su versión digital. Y con el título de La Última Trampa, no sé si es el editorial o alguna otra nota, pero me parece muy oportuno traerlo en este momento, porque dice, la última trampa, dice, ¿no? A estas alturas de la crisis de octubre del año 2003, cuando estaba Goni, ¿se acuerdan? El entonces presidente Gonzalo Sánchez de Lozada ya había abandonado el poder a estas alturas, ¿no? Con el mismo esquema de hoy.
0: Totalmente.
2: El mismo esquema. Los bloqueos, la agitación social, todo esto. Después de más de un mes de bloqueo, movilizaciones y una escalada constante de confrontación, su gobierno, el de Goni, terminó cayendo en la trampa que le tendieron los movimientos sociales. Responder con la fuerza a una situación diseñada para provocar una reacción estatal que alimentara la indignación popular. En este momento no hay una reacción por parte del gobierno como reaccionó Goni, digamos, en su momento, ¿no? Claro. Sin embargo, se está dando otra situación, otra figura se está dando, que si usted ve con el pasar de los días, la propia gente, ya el pueblo, ante tanto desastre que está ocurriendo en el país, le está reclamando al presidente que dicte el estado de excepción. Claro. Ya, ¿no? Ya ustedes han visto La Paz, Cochabamba, Chuquisaca, Santa Cruz, ¿no? Piden los sectores productivos, piden estado de excepción. Pero eso tiene también su riesgo, ¿no es cierto? Y aquí con Goni el riesgo fue muy alto, hubo eso que sabemos lo que ocurrió en La Paz, ¿no? Que la gente del alto y toda esta situación que terminó con 60 muertos. Sí. 60 muertos. Dice la nota, el resultado fue trágico, más de 60 muertos que precipitaron la renuncia del mandatario, de Goni. Entonces, es complicado, ¿no?
3: En este caso es la gente que pide que sale a la...
2: ¿El estado de excepción?
0: Claro.
2: La gente está pidiendo, ¿no?
0: Sí.
2: Por eso, el resultado hasta este momento es diferente,
0: claro,
2: pero riesgoso sigue siendo, ¿no?
0: Ya está la regulación, ya está todo.
2: Para la ley, ¿no? De estado, claro, de excepción. Sí, pero fíjese los riesgos que hay que tomar también. Y en lo personal, una opinión personal es que viendo esa situación, viendo el peligro, es que el presidente no se atreve a tomar la decisión. Sí. Eso veo yo. Porque no es que va a dictar estado de excepción el presidente hoy y mañana el país va a amanecer, ¡ay, sabe qué, una taza de leche! No es así. Ojalá fuera así, ¿no?
0: Ojalá.
2: Pero lamentablemente la situación ha llegado a un punto tal que la dictación de un estado de excepción, yo no sé qué consecuencias puede tener. Le digo de verdad, ¿no? Le estoy diciendo, en base a este artículo que me parece muy atinado del diario El Día de hoy, sí, La Última Trampa, sale el comentario, ¿no?, a raíz de esto.
0: Está hablando el vicepresidente del Comité Cívico.
2: Está hablando Agustín Zambrana, vicepresidente del Comité Pro Santa Cruz, y que, bueno, está pues ya el cerco a Santa Cruz, pues, ¿no? De eso está hablando. Claro, si ya está bloqueado por un lado Yapacaní, sí, y por el otro lado a Beni. Entonces
0: ya le, o sea,
2: nos están inviabilizando también a nosotros.
0: Se está preparando, ¿no?, eso precisamente.
2: Con solo 2-3 bloqueos nada más. Y mire el perjuicio que nos provocan, ¿no? Ah, es que han subido, dice Agustín
0: Zambrana.
2: Nuevo
0: punto de bloqueo en Guayas.
2: Nuevo, dice, no, nuevo. Sí. Ya, leí mal, 9, yo leí. No, hay, sí, está refiriéndose al de Guarayo, ¿no?
0: De Guarayo, sí.
2: Sí, entonces, sí, esta es la situación. Agustín Zambrana es vicepresidente del Comité Pro Santa Cruz, por si acaso.
4: ¿Cómo están? Un saludo cordial. A ver, usted, don Chino, que lo sabe todo menos la combinación de la caja fuerte, ¿me podría decir si es cierta esa noticia donde el presidente Paz invita a Evo Morales para ver el tema del caso de la narcomadera? ¿Así de bruto es el presidente, de verdad, en serio? Gracias.
2: Lo que ha hecho, objetivamente, lo que ha hecho el gobierno del presidente a través del ministro es invitar efectivamente a un delegado de Evo Morales, de Tuto Quiroga y de Edman Lara, que han sido los tres que han criticado el tema este de la narcomadera, que se sumen los tres delegados de ellos tres a una comisión que investigue este tema. Eso es lo que ha hecho.
3: Y no fue el presidente, objetivamente, el ministro de gobierno.
2: Del ministro de gobierno, Tuco, es que no me acordaba de su apodo, Tuco Oviedo.
3: Marco Antonio
2: Oviedo. Sí, Marco Antonio Oviedo.
0: Audio.
2: Eso es lo que ha pasado.
4: Buenos días, doña China, don Chino. Sí, realmente, si bien yo voté por Tuto, pues queríamos que este gobierno vaya adelante, ¿no? Que le vaya bien. Pero oiga, aparte del bloqueo de Evo, sus propios errores de ellos, cada cosa que salen a decir, oiga, ¿cómo pues? Era con Tuto, ni modo. Pero cada cosa que salen a decir, ¿no? De la narcomadera, echándole la culpa, diciendo unas incoherencias, creo que, no sé, oiga, si estaban preparados esto para gobernar. ¿O tiene algún pacto, como decía Tuto, algún pacto que no les permite a este gobierno, a este presidente actuar? No, parece que estuvieran amarrados a alguna cosa rara, que no actúan. ¿Qué pasa?
2: Por si acaso, le voy a pasar el dato que es oficial. Esto de la exportación de esta madera que tenía en su interior, en realidad, de una manera bastante creativa, por decirlo de alguna manera, la droga, en el interior de la madera, le cuento que sí, como me hacían notar ayer, no es de ahora el tema.
0: Sí.
2: Viene de años viene este tema.
0: Pero,
2: de las maderas exportables, y que ahora hay un segundo caso, ¿no?
0: Claro.
2: De un caso sospechoso, porque las características son las mismas, ¿no?, de la exportación de madera con un asunto más todavía, de que el remitente, el que está enviando la madera, es el que figura en este momento como sospechoso de otros envíos similares.
0: Claro, lo que
2: con
0: pasa,
2: madera con droga.
0: Lo que pasa es que esto, ¿de cuántos años
2: sí
0: estaremos hablando de que no se sabía nada y que se quiere seguir haciendo lo mismo? Es un caso similar como lo de ciertas maletas.
2: Sí.
0: Eran cosas que se hacían normalmente, pero que con el cambio de gobierno hubo quien lo...
2: Las maletas se descubrieron, ¿no? Ahora, este tema de las maderas se han descubierto en Chile, por si acaso.
0: Claro.
2: ¿No? Y este otro envío, resulta que lo sometieron a las pruebas, ¿no?, iniciales, y han dado negativo, le cuento. Andaba negativo. Incluso, mire, lo metieron a los perros.
0: Era indetectable hasta por los
2: indetectable
0: perros.
2: Indetectable por los perros. Entonces los perros iban, olían, wow, decían, no hay, decían.
0: Yo pensé que le iba a decir, le decían chimi y se iban.
2: No, lo olían, ¿no? Wow, decían, no hay, decían, ¿no? Indetectable, ¿eh?
0: ¿Pero por qué decían wow? Dese en cuenta, dice, esto es una invasión territorial de la Legión Internacional a Bolivia, tiene sus propias leyes, su presidente, su ejército, es un estado parásito que mientras toma territorio, sus ciudades reciben recursos de Bolivia, dice. Son opiniones de la gente que está escuchando el diario activo.
2: Y sí.
5: Buen día, buenos días para todos, gracias a Dios, hoy es viernes. Yo tenía pues mi favorito, Masterchef, y era Oliver. Mira, qué pelado más ocurrente. Lo adoro ese chico. y ahí pues estaba Pablito, ¿no? La dupla perfecta. La verdad que fue la mejor temporada, como lo dice usted, don Chinito. Qué reír con estos chicos. Mi favorito era Oliver y le seguía era Pablo. El ganador ya pues ni modo, ¿no? Pero un abrazo, Pablito. La sufrí con Pablito.
0: fue linda temporada.
6: Buen día. Oye, ayer me sorprendí de verlo en un Intel a Pablo Fernández. Ah, con que para eso había sido pues el prendezango que le dio a Gabriela.
2: No, mundial.
6: Bueno, por lo menos relatando los resúmenes del mundial, ¿no? Bien, Pablito, bien. Quedaste segundo, pero siempre vas a ser primero en nuestros corazones. Sobre todo el de Gabriela.
2: No, amigo.
7: A mí no me engañan. Este tema de la narcomadera es pura distracción para distraernos de lo mal que estuvo la inauguración del mundial. Hasta donde yo leí es de que este tema de la narcomadera en Chile es lo que se acumuló, lo que comenzaron desde octubre hasta abril, hasta donde yo tengo entendido.
2: Sí, no es un solo envío, eso está claro, amigo, eso está claro ya.
0: Perdón. 8:19, 8:19, tenemos pausita, enseguida retornamos.

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5: Día 43 de los bloqueos en Bolivia. La ABC reporta 86 puntos bloqueados en 6 departamentos. Aquí en Santa Cruz hay 3 bloqueos. Ayer se sumó otro punto en Guarayos.
4: 2.
5: La buena noticia de esta madrugada, el teniente Wilmer Rudy Chávez Condori fue liberado en San Julián, donde los bloqueadores lo tenían como rehén y ofrecían liberarlo a cambio de la excarcelación de los bloqueadores que permanecen detenidos en Santa Cruz. El teniente Chávez está en buen estado de salud.
4: 3.
5: No hay diálogo en busca de pacificar nuestro país en este momento. Sin embargo, el secretario general de la Central Obrera Boliviana, Claudio Choque, no descartó iniciar negociaciones. Hasta países en guerra han llegado al diálogo y pacificación, dijo el dirigente.
4: 4.
5: Atención con este anuncio para que no queden dudas. El gobierno, a través de su ministro de Hidrocarburos, Marcelo Blanco, afirma que no existe ningún plan para subir los precios de los carburantes, ni diésel, ni gasolina.
4: 5.
5: La tendencia de la votación de las elecciones presidenciales de Perú es que gane Keiko Fujimori, aunque por muy estrecho margen. Ante esa posibilidad, líderes de izquierda amenazan con agitar Perú.
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4: 8:24 minutos, 8:24, tenemos audio, la gente escribiendo al 770-69-991.
7: Buen día, Chinita, Don Chino. Un bendecido día para todos.
4: Igualmente.
7: Creo que nuestro gobierno está un poquito incapaz en todos estos problemas sociales que tenemos. Ya 43 días es mucho tiempo. Tienen que actuar. Y nuestro flamante ministro de gobierno, creo que es Tuco Oviedo, ¿no? Entonces, ahí ya sabemos qué es lo que tiene en la cabeza. Saludos, Chiquito.
4: Opiniones.
5: Está siguiendo mi paso.
4: Opiniones de la gente. Audio.
8: Buen día, buen día. ¿Alguien sabe si ya María René Pomacusi reaccionó a la victoria de Sebastián Putz?
5: No.
4: No se haga.
5: No molesten así.
4: ¿Cómo es la gente? No se le escapa
9: uno. Ahí, pregúntenle a sus redes sociales.
4: No le pasa una, ¿no? La gente.
5: Sí, no se le escapa una.
4: Al ritmo de la música. Acaba de llegar Jaime Galarza.
10: ¿Y qué tal? ¿Cómo están? Buen día,
4: buen día. Buen día, buen día.
5: Hola, Jaime.
10: ¿Con un poco de frío?
5: Sí, ¿no?
10: Sí, ¿no?
5: Un poquito más de frío que ayer. ¿Te gustó el acto inaugural? ¿Lo viste?
10: Mira, la verdad que no me dio para verlo.
5: ¿No lo vi?
10: No, porque...
4: este programa, ¿no?
10: Salí del programa que cuando... Y el trayecto... Justo cuando salgo, cuando empieza el partido. Así que incluso el partido lo vi empezado.
5: Ah, bueno.
10: Pero me dijeron que estuvo bonito.
5: Sí, estuvo bonito.
10: Estuvo bien. ¿No?
5: Estuvo bonito. El acto inaugural. Y no es el único, como sabemos, ¿no? Se viene otro.
10: Claro. Hoy...
5: Y otro más.
10: Hoy toca en otras sedes también. Así que... Bueno, pero... ¿Qué les gustó más de lo inaugural?
5: Ah, estuvo bonito todo, digamos, ¿no? Mucho despliegue, esas copas del mundo así, inmensa, gigante, ¿no? Deslumbrante, ¿no? Es muy muy bueno las coreografías.
4: La coordinación entre artista y artista, porque no se vio pausa.
10: Claro, no fue largo, ¿no?
4: No fue largo, hubo mucho ritmo.
5: La participación de los artistas cortas, ¿no?
4: Sí.
5: Y eso creo que ayudó también, ¿no? A ser
10: más dinámico todo.
5: Dinámico, ¿no? El todo, la toda la presentación en general, ¿no?
10: ¿Y qué estadio, no? Tremendo, espectacular. Está obviamente modernizado el Estadio Azteca.
4: Estadio de la Ciudad de México ahora.
10: Sí. Claro.
4: Creo que es la... Banamex, creo que es, ¿no?
10: Sí.
4: De México.
10: Claro, pero la FIFA no permite que lleven nombre de marca no son las.
4: Por eso es que le han cambiado al Estadio de la Ciudad de México.
10: Exactamente.
4: Sí. Para así que haya una diferenciación.
10: Tremendo.
4: Es tercer mundial en
10: sí,
4: este estadio.
10: Sí, exactamente. 70, 86 y ahora, ¿no? Y,
4: sí.
10: Y después segundo partido en Monterrey, también tremendo estadio.
4: Sí.
5: Claro.
4: Y ese sí que fue ya como partido, como espectáculo, mucho mejor que el primero.
10: Sí, muchísimo mejor. Yo dije, me voy a dormir. Para nada, que estuvo
4: sí.
10: Muy entretenido el partido, ¿no? Dos estilos totalmente diferentes y realmente brindaron un lindo espectáculo.
4: Bien.
5: Medio chato, ¿no? El de la tarde, el de México con Sudáfrica.
10: Sí, que Sudáfrica no aportó al partido.
5: Sí,
10: o sea, México
5: correcto.
10: Hizo lo suyo, pero hasta ingenuo Sudáfrica, ¿no? El primer gol, un error ahí en la salida temprano, y después empezando el segundo tiempo, pero ni un minuto se había cumplido, y otro, hasta un error más grande todavía, que no llegó el segundo de milagro ahí para México. Pero
4: dos expulsiones también,
10: sí.
4: Medio raras.
10: Al final tres fueron, ¿no?
4: Tres,
5: sí.
4: Porque hubo una más de México.
10: Sí, sí. Bueno, y el
5: ya gol, en los descuentos la de México.
10: Y
5: ¿no?
10: El primer gol mexicano. Lo hizo un colombiano,
4: sí.
10: Quiñones, naturalizado.
4: Ese fue el primer gol del Mundial.
10: Claro. Al arrancar la competencia.
5: ¿Quieres que te cuente algo?
10: A ver.
5: Lo estábamos viendo con mis dos hermanos y unos amigos que llegaron.
10: Ajá.
5: Éramos cinco en total. Y uno de mis hermanos dice, dale, vamos a poner un poquito de chispa a esto. Vamos a apostar.
10: Ya.
5: ¿No? 5 pesos, ¿no? Apostamos ahí. Pero vamos a hacer doble apuesta, digo, o sea, 10 pesos. Una apuesta era por quién ganaba, por supuesto,
10: ajá,
5: ¿no es cierto? Resultado general del partido. Y la segunda era quién convertía el primer gol.
4: Uh-huh.
5: Los otros 5 pesos, ¿no? Y no, pues todos le brincaron al 9, a los 9, pues, ¿no?
10: Ajá.
5: A los centros delanteros. Yo le miro. Estaba con

Otros 5 pesos, ¿no? Y no, pues todos le brincaron al 9, a los 9, pues, ¿no? Ajá. A los centros delanteros. Yo le miro, estaba con

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1: Vamos, listo. Salud, muchachos, por esa mujer.

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1: Son las 10:30 de la mañana. 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
21: Desde la mañana con 33 minutos, amigos, bienvenidos a Fama, Poder y Ganas en este viernes 12 de junio del 2026. Y estamos listos y preparados para poder arrancar con toda la información en esta mañana. Bienvenidos a Radio Activa 91.9. Acomódense que a continuación comenzamos.

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9: Bueno, quiero saludar a Tuto Quiroga. ¿Cómo está, Tuto? Buenas noches.
10: Aquí, Jimena, en La Paz, como todos los paceños, salteños, muchos cochabambinos y mucha gente en Bolivia, con la angustia y la zozobra de ya 6 semanas, 42 días de un bloqueo que nunca antes ha sufrido ni padecido nuestro país. Ojalá que, no sé, que el fútbol ayude un poquito a la gente, no he tenido tiempo de verlo, pero con la enorme angustia que está sufriendo Bolivia y en particular el Alto y La Paz.
9: Pan y circo, se decía, ¿no? ¿Usted cree que esto del circo, del fútbol, pueda hacer que bajen los ánimos en el país?
10: Yo decía hoy día, Jimena, casi en son de broma, parece que estamos esperando que llegue la brigada desbloqueadora, ¿no? Messi, Mbappé, Dembélé, Haaland, Valverde y demás. No sé si esa fue la apuesta. Son 6 semanas de enorme dolor, de hospitales que no tienen oxígeno, que no tienen medicina. Tú has mostrado a transportistas varados, bloqueados, en el frío, padeciendo. Hemos visto a niños que no pueden ir a colegio y están siendo educados de forma remota, productores cuya economía está colapsando en Cochabamba, en Santa Cruz. La libertad de poder desplazarte, comprar gasolina, comprar comida, tener medicina, tener salud, es inalienable a todos los bolivianos. Nada daña más la libertad de los bolivianos que los bloqueos. Y aquí van 6 semanas, la libertad de millones vale mucho más que los bloqueos de unos cuantos o que la desesperada angustia del faraón depravado que está en el Chapare.
9: Sí, es inhumano lo que está pasando en nuestro país. Pero Tuto, ¿por qué este enfrentamiento con el gobierno? ¿Qué es lo que está pasando?
10: Claramente, cuando hay un escándalo de este tamaño, y hemos visto y sufrido estos una y otra vez en Bolivia, recordamos 4 toneladas, tú creo que eras muy joven en ese entonces, que salieron en una avioneta por el Perú. Recordamos el caso de Sanabria, de Dávila, casos uno detrás de otro. Y recientemente, las 32 maletas que entraron, nunca se supo qué pasó, para qué eran, qué consecuencias trajo. Un Hércules, ¿no? Aquí estamos usando el narco como un prefijo que daña a la imagen del país y que circula en todos los medios. Las narcomaletas, circula por el mundo entero. El Hércules con la marihuana líquida. Después las 4 cajas fuertes de Marcet, que eran 2, que eran 3, que eran 4, que estaban vacías y no sé qué. Y ahora esta noticia, que la escuchamos el lunes en la mañana, y estamos jueves en la noche, el lunes en la mañana de la boca de un fiscal, Herrera, creo que apellida en Chile, fiscal de Arica, y un ministro que he escuchado su nombre, lo he visto, Arrao, de Seguridad. Con la policía marítima, con la aduana, en un despliegue gigantesco, mostrando, y de ahí viene la información, es decir, que un ministro salga a decir, ¿por qué hablamos de 108 toneladas de droga? Porque esa es la información que han dado autoridades chilenas al mundo entero.
9: Ahora, Tuto, si hay esta madera, pringada, barnizada en todo caso, porque eso es barnizada con droga, ¿el gobierno tendría que estar vinculado o no necesariamente?
10: Bueno, el país claramente han salido y obviamente...
9: Sí, pero del país han salido, pero ¿el gobierno estaría vinculado, según usted?
10: Bueno, ahí volvemos al tema de que no hay controles. El país necesita que se levanten los bloqueos para que tengamos comida, combustible y gasolina normalmente 365 días al año y que 365 días al año las instituciones de control, la aduana, la ABT, la que maneja los temas portuarios, deberían estar haciendo este control y no enterarnos, porque en Chile hacen una conferencia de prensa, lo que muestra desinteligencias o desconfianzas que elevan el grado de preocupación. La información de que era droga, clorhidrato, ketamina, más cocaína, casi como una esponja, como agua que agarran y la esponja se pone pesada con el agua y que después la van secando, muestran todo eso. Me asusta, Jimena, que es una tecnología química industrial de altísimo nivel y que yo estoy seguro que estos son cárteles internacionales. Yo he visto en Ecuador como mafias europeas, principalmente la albanesa, han tomado control de los puertos y claramente quieren convertir a Bolivia en una suerte no solo de producción de cocaína, sino una suerte de narco zona franca. Eso debería alarmar. Lo que mancha y mancilla a Bolivia es que salga esa cantidad de droga y que nos enteremos, porque en Chile nos avisan en una conferencia de prensa.
9: Lo que no eso me queda claro, Tuto, es si es que tendría que estar el gobierno vinculado o no, por favor.
10: Mire, por lo menos tiene que haber dejadez, hay que ver, porque la información, ¿qué información tenemos? De que nos van a informar pronto, nada más. Lo que tenemos es la información numérica y de medios de comunicación que han sacado una lista de empresas, no tengo la menor idea, son de fachada, son de verdad, son palos blancos, hay mucho que hacer en esta investigación. La pregunta de fondo acá, Jimena, es que tú recuerdas lo que cubriste antes de Navidad del año pasado. Hubo un cargamento de unas toneladas de madera que se agarró en Chile.
9: ¿De una empresa, de un propietario español?
10: Sí, de una empresa española que vino, pero claramente, aquí no es un empresario. Cuando hay tecnología, llegan iPhones, mucha gente se compra. Cuando llegan Samsung, mucha gente se compra. Hay una tecnología de química industrial que para mí tiene que tener dimensiones internacionales. Me cuesta creer que esto sea solo doméstico, porque la logística de traer al país cocaína la trae Evo Morales del Chapare, la protege hace 40 años, sabemos de dónde viene, pero traer ketamina y otras cosas, meterlas a Bolivia, que hubieran entrado maletas con plata, salir por los puertos, que estén en los puertos, que vaya a puertos de Europa, es un entramado mafioso criminal gigantesco que a un país debilitado después de 20 años de destrucción institucional, y que además, ¿por qué somos atractivos para los conglomerados criminales internacionales? Marzo 2017, nadie más alzó la voz, cuando yo la alcé en todos los canales, cuando Evo Morales, con la ley 906, legalizó la producción de coca del Chapare, cuyo único fin es la cocaína. La de Yungas es milenaria, tradicional, legal, la incrementó un poco. Somos el único país del mundo, Jimena, que con altavoz le dijimos, aquí se legalizó la cocaína. ¿Por qué creemos de que viene Marcet, PCC, Bermelo? ¿Por qué hemos vuelto a Bolivia un santuario de esta gente? Por ese efecto llamada que proviene de 20 años de destrucción institucional y lo que hacía el señor Morales, criminalizar diciendo que las agencias de cooperación, las europeas, las argentinas, las brasileñas o la DEA, infringe la soberanía, daña la soberanía. No, Morales, esto es lo que destruye y carcome la soberanía nacional.
9: Permítame, por favor, Tuto.
10: Dé la vuelta al mundo esta noticia de 108 toneladas de droga.
9: Si usted fuera presidente ahora, ¿qué cambios haría en el gobierno? ¿Cambiaría al ministro de gobierno?
10: Mire, no me gusta, yo no entro en ese tema.
9: ¿Pero quién es el responsable? ¿Quiénes son los responsables
10: de esto? A ver, claramente el ministro de gobierno, lo que vimos cuando hubo las cajas fuertes, y creo que fue en tu programa, que empezaron a aparecer más cajas fuertes y estaban vacías, y había sido el narco más poderoso del Cono Sur y el más yesca, como se dice, porque ni un billete de la serie B de 20 bolivianos tenía en las cajas fuertes, y le permite al depravado y moral de Evo Morales salir a mofarse, es decir, hasta a Marcet le roban. Claramente hay gente que no da la talla, pero este es un tema.
9: ¿Quién no da la talla?
10: Si lo personalizamos, hay gente que no da la talla en lo que han hecho en estos trabajos. Fueron 32 maletas, no pasa nada. Fue el narco Hércules, no pasa nada. Fueron las cuatro cajas fuertes.
9: Pero personalicemos, por favor, pongamos nombre a quién no da la talla.
10: No, es el gobierno es el responsable. Yo aprendí una cosa, es el gobierno tiene que responder por esto. Y tiene que ser el presidente que debe cumplir la Constitución, las leyes y evitar que se manche al país con esto. Quisiera recordar una cosa, Jimena.
9: Adelante.
10: Cuando había la gasolina basura, la explicación iba cambiando, ¿no? Que era el anterior gobierno, que eran unos bichos voladores que se entraban a Palmasola a los tanques o a Sencata, militarizaron los tanques porque unos bichos entraban. ¿Tú recuerdas que cuando la explicación mutante iba cambiando, iba mutando, llegó a que dijeron que mi profesor de química en La Salle, el profesor Saavedra, estaba equivocado, que el agua y el aceite se mezclaban en Chile? ¿Recuerdas que dijeron eso?
9: Sí.
10: Y recuerdas que hubo una reunión de presidentes de alto nivel por ese tema, que lo ameritaba. Este tema, Dios mío, que amerita que el presidente, el gobierno, con las autoridades, con sus pares chilenos, se pongan a trabajar y coordinar en lugar de entrar a polemizar con las autoridades chilenas. Una cosa que me preocupa como Estado, más allá de las personas, es que al parecer, quizás por lo que sucedió en diciembre con ese cargamento que se detectó antes de Navidad, no existiría confianza, y eso sí que es preocupante, de agencias internacionales o de países vecinos, porque combatir conglomerados internacionales de esta dimensión sin estrecha ayuda y cooperación va a ser un fracaso.
9: ¿Tenía la obligación Chile de informarle al gobierno boliviano antes de sacar a la luz en la conferencia de prensa o no
10: para
9: tenía
10: mí,
9: la obligación?
10: Para mí, cuando uno tiene relaciones de cooperación bien desarrolladas, hay flujo de información constante. Pero si recordamos casos que pasaron, en el bullado caso de las 32 narcomaletas, salió la información después que no sé cuál edecán había recibido la información y que no se hizo absolutamente nada. Por eso, no lo sé, pero llama la atención de que no hubiese esa coordinación y que nos enteremos tú y yo por la prensa, nos tenemos que enterar tú y yo. Uh-huh. Pero las autoridades llamadas a combatir la droga debían estar en estrecha coordinación, sobre todo cuando hubo una alarma antes de Navidad de este mismo modus operandi, madera impregnada. Eso ya debía haber llamado la atención.
9: Ahora,
10: de
9: Tuto,
10: las autoridades
9: le dicen
10: acá para
9: a usted que usted
10: Chile
9: denigra al país.
10: No, lo que denigra al país es el narcotráfico, lo que mancha a Bolivia es el narcotráfico, el tráfico de droga, que en la BBC, que en los medios internacionales circule el cargamento con el mayor valor nominal de la historia. Es droga que ha venido de Bolivia, 108 toneladas, y en el mundo circula, así como están haciendo la flotación de acciones en SpaceX y sacando cuánto es un trillón de dólares, en todo lado cuánto son 108 toneladas, cuánto valen en Europa, cuánto valen acá. El narcotráfico y la ineptitud y la impericia para combatirlo y la noticia de que nos enteramos por los medios de que aquí en Bolivia se ha hecho 108 toneladas, se han industrializado químicamente, eso es lo que daña al país. La cocaína que produce Evo Morales y protege, eso es lo que daña al país. Traer a Marcet, a PCC, a Vermelo porque legalizó la cocaína, eso daña al país. Si no, vamos a entrar al discurso de Evo Morales, que dice que lo que mancha o que daña la soberanía es la DEA. No, a la DEA le tienen miedo los narcos, a las agencias federales de Argentina, a las de Chile, a las de Brasil, le tienen miedo los narcos, y esto muestra que es más necesario que nunca reconstruir el país, cooperar con los vecinos y las agencias internacionales para derrotar el narcotráfico.
9: Tuto, ¿usted va a poner un delegado como se lo han sugerido, como se lo han pedido, o no?
10: No,
9: se ríe.
10: No, mire,
9: ¿por qué
10: me parece,
9: se ríe?
10: Porque es ridículo. Evo
9: ¿por qué?
10: Morales y porque Evo Morales es el que protege el narcotráfico. Imagínese qué vamos a hacer, ir a pedirle al hijo del Chapo Guzmán que me ayude a combatir el tráfico de cocaína. Ay, esto es ridículo. O el haber dicho vamos a a coordinar con el señor Bahidi de Irán, que mató gente en Buenos Aires, las actividades contra el terrorismo cuando puso una bomba y mató mucha gente, incluyendo 6 bolivianos, es ridículo. Con el señor Evo Morales, que es el que protege la cocaína del Chapare hace 40 años, yo con él sobre el narcotráfico solo hablo 2 cosas: ¿cuándo vas preso? Y tu extradición está.
9: Evo
10: Unidos.
9: Morales le dice
10: es
9: a usted. Pero yo me he reunido, he tenido reuniones con Tuto Quiroga. ¿Por qué iba y se reunía conmigo? Dice. Entonces era
10: porque
9: mi cómplice.
10: Porque tengo. Es bien, qué fácil decir eso. Me he reunido también con Samper. Me he reunido con Zapatero, el deleznable y a grito, en Caracas. ¿Por qué él venía como un expresidente en Caracas, nosotros ayudando a la oposición, él ayudando a Maduro como empleado de Maduro? Porque hay un respeto institucional. Yo respeto las instituciones. A mí me dio asco el lavallato que hicieron de Brasil. Pero cuando estoy en un seminario y pasa el presidente de Brasil, respeto que es presidente de Brasil, yo no escojo. Y cuando alguien es presidente, yo respeto al presidente, al vicepresidente de Bolivia, también al de ahora, a pesar de que me insultó. Porque uno tiene que tener respeto institucional. Y cuando te invita a hablar del mar, no soy chileno, fuimos todos los expresidentes a hablar. Pero el decir que vamos a hablar para trabajar juntos, para combatir el narcotráfico que él apaña, protege y fomenta hace 40 años, es ridículo. Faltaría que inviten a la hermana de Marcet, o al hijo del Chapo Guzmán, o a los capos del PCC que acaban de extraditar.
9: ¿Usted le preocupa, Tuto? Porque en Bolivia en este momento hay un tema grave. De 42 días de bloqueo, 42 o 43, creo que ya perdí la cuenta. Y es como que este tema del narcotráfico estaría ahorita como para tapar el problema real. ¿Le parece que puede pasar eso?
10: No, Jimena.
9: Porque hay un tema de esta polémica. Lo que no se logra entender es esta polémica en este momento.
10: Perdón. Tienes razón, te entiendo. Yo pensaba que las autoridades de Chile denuncian.
9: No. Sí, lo que yo veo es esta polémica.
10: El uso del gobierno. Exacto, entiendo. Ahora sí, claro que sí. Es evidente que hay una intención de distraer con champaguerra política el tema de que el escándalo internacional de la incautación más voluminosa de la historia y pretender volverlo y decir, vengan a compartir, vengan ustedes, Evo, Tuto, no, con ese señor de narcotráfico, lo único es que hay que hablar es cuando se responde ante la justicia. Y le aseguro que no tengo pruebas ni evidencias, pero tengo absoluta convicción de que tiene imputaciones selladas por narcotráfico en Estados Unidos, como las tenía Maduro, como le acaban de abrir otra a Raúl Castro. Entonces, es ridículo pasar a este lado, y sí, creo que tienes razón, que cuando están agobiados por una noticia donde la pregunta normal es ¿cómo pasó esto, 108 toneladas de droga acopiadas a lo largo del tiempo en 3 puertos chilenos yendo a 14 puertos europeos? ¿Cómo pasó esto? Distraigamos haciendo bailar el nombre de Tuto, de Evo, de Lara. Sí, en eso sí comparto lo que estás diciendo, que busca distraer y también, en alguna medida, no cabe la menor duda, de la enorme angustia y sensación de desamparo que sentimos muchos bolivianos después de, siendo 11 hoy día, 42 días, exactamente 6 semanas de bloqueos inhumanos, que más allá de indignaciones que había por gasolina basura, por temas salariales, bronca en La Paz porque no dejaron votar, hace tiempo que están siendo manipulados por el señor Morales. Y mira esto último, Jimena, el señor Morales, el martes, miércoles, escúchalo, le ha salido a decir de todo al gobierno. No se salvó un familiar del presidente, los ministros, el ministro, les ha dicho de todo. Y de verdad, cuando se descubre este cargamento de droga, donde el prefijo de narco a las maletas, al etcétera, etcétera, en Bolivia, lo tenemos ganado por este señor faraón depravado del Chapare, la idea es invitarlo a que envíe un delegado después de que en Chimoré el señor Morales dice, vengan acá, o denme garantías para que vaya a La Paz. Y los ha llenado de insultos, ni por dignidad le salen a responder. Y la idea ridícula que aparece es, invitémoslo a que venga aquí a ayudarnos a combatir el narcotráfico, el que lo ha fomentado, estimulado y protegido hace 40 años. Como diría Condorito Plop, exijo una explicación.
9: Ahora, Tuto, nos queda claro que usted no va a mandar a ningún delegado, ¿no es cierto?
10: Absolutamente no, porque además hay que cumplir la Constitución. El Parlamento ha sido elegido.
9: ¿Pero le parece
10: tiene
9: bien?
10: Potestades constitucionales y tiene que elegir comisiones para hacer la supervisión, seguimiento y fiscalización de esto. Y ojalá que no sea para encubrir, que sea una comisión parlamentaria, como se ha hecho en el pasado, para investigar. Eso manda la Constitución.
9: ¿Pero le parece bien lo que ha anunciado el gobierno, que habrá una comisión con la DEA, la Comunidad Europea y la Policía Española?
10: Es imposible que este operativo que se ha hecho en Chile durante meses se hubiera hecho sin la cooperación de la DEA o las fuerzas de seguridad antinarcóticos de España y de Europa. Le garantizo que esa coordinación ya...

0: Así se combate el narcotráfico. Comprenderás que esto que ha pasado requiere coordinación de mafias europeas, mafias en Chile, mafias en Bolivia, gente que ha venido de afuera para hacer este proceso químico industrial. Nosotros, para combatirlo, debíamos hacer lo mismo y no entrar en esto de le creo una versión y no, aquí no hay otra versión. Aquí lo que hay es la supuesta molestia. En lugar de molestarse, hay que coordinar. Porque la vergüenza la pasamos todos los bolivianos, no el ministro de turno, y para la próxima vez que se suban a un avión, prepárense para que nos revisen 2 horas más a todos los bolivianos, o cuando manden cualquier clase de mercadería, van a empezar a presumir por este escándalo de que algo puede, cualquier producto que exportemos, que puede estar mezclado con droga, por este escándalo, y no hay la coordinación para responderlo, que es necesaria.
1: Ahora, Tuto, ¿se debe ya dictar el estado de excepción? Yo lo he escuchado a usted varias veces repetir el tema. Pero ¿cómo está la situación en este momento en el país? Porque día a día va avanzando.
0: Lo que siempre he dicho y lo voy a seguir manteniendo, el estado de excepción no es un decreto que se firma. Es un operativo grande, con miles de efectivos, que requiere cohesión gubernamental. Y no voy a entrar a especular con nombres, que seguramente por interés periodístico, con la agudeza que tienes, me pedirías, pero yo no creo, Jimena, que solo sean 2 ministros que se acaban de ir que no estarían dispuestos a firmar un decreto de estado de excepción. Requiere cohesión del equipo del gabinete, requiere cohesión en las Fuerzas Armadas y los militares, las Fuerzas Armadas y los policías. Me pregunto cuál es el estado de ánimo cuando se ha hecho lo que serían casos pequeños de mini estados de excepción. Aquí en Río Seco, en La Paz, funciona. En San Julián, fracasa. Y no solamente fracasa, a policías los llenan de tiros. Claramente hay elementos criminales y se sabe. A uno casi le parten la cabeza. Y yo le digo al gobierno una sugerencia. Créame, yo tuve que enterrar a mucha gente combatiendo el narcotráfico de Evo Morales en Chapare. Nunca falló un entierro. Y cuando estaban heridos, nunca dejé de ir a visitarlos. Si no puede ser el presidente, ministros, vayan y solidarícense con la gente de Verde Olivo que, siguiendo órdenes, trató de hacer un operativo que no funcionó. Entonces, tengo legítimas dudas de si este gobierno tiene la capacidad operativa, la cohesión interna, para llevarlo adelante. Porque sí, hemos visto casos donde no había esto, motín policial, y no funcionaban para nada.
1: Por eso, Tuto, no me queda claro, pero no me queda claro, permítame. ¿Cómo están las cosas? Por eso le pregunto, con todo lo que usted está diciendo, ¿se puede dictar un estado de excepción en Bolivia o no es conveniente?
0: Se puede, si con este gobierno va a funcionar, tengo serias dudas de que va a funcionar. Y también a Bolivia hay que decirle, entre la anomia estatal y no hacer absolutamente nada y dejarnos bloqueados, y el estado de excepción, existe muchas actividades que se pueden hacer, que requieren la aplicación de la ley. No podemos tener un gobierno intermitente, que a veces ejecuta órdenes de aprehensión, contra Arce sí, contra Evo no. O que en Lipari garantiza el libre tránsito y en San Julián no, porque eso va a envalentonar a los del otro lado. Claramente existe, le doy el ejemplo. Yo, un año que estuve de presidente, a mí no me tomó ni un segundo Evo Morales el Chapare. Nunca me logró bloquear. Cada vez que había indicios de que iban a empezar, poníamos 4.000 efectivos, se desplazaban por allá, erradicábamos la coca por los lados y no tomaron la carretera ni un solo minuto y no hubo estado de excepción que se hubiera decretado. Aplicar la ley y la constitución tiene muchas maneras de llegar. Te estoy dando un ejemplo, te puedo citar muchos otros también. Porque aquí se está cayendo en un debate de que lo único es la anomia y el vacío estatal o un estado de excepción que no sabemos si los ministros quieren firmar. Y la razón por la cual yo no puedo darte más detalles es porque yo no sé, tengo algunas fundadas sospechas de que yo no sé cuántos ministros firmarían un decreto de estado de excepción, porque han quedado cicatrices del 2003 que tú conoces, de gente que firmó. No estado de excepción, el traslado de gasolina, los que dieron las órdenes se escaparon y después quedaron enjuiciados varios ministros.
1: ¿Usted cree que si se firma el estado de excepción en Bolivia, fracasen? Es que estoy intentando entender y sacar un titular de Tuto Quiroga. No.

0: yo entiendo, y yo no soy, este caso es demasiado angustiante la situación para que yo me ponga a buscar titulares. Lo que te puedo decir es que...
1: Pero quiero una frase que la gente lo tenga claro y diga, ¿Tuto cree o Tuto no cree que se debe dictar un estado de excepción porque fracasaría en Bolivia por la situación, porque los militares no tienen coordinación con el gobierno o porque hay ministros que no están de acuerdo por todo lo que usted nos está diciendo?
0: Pero eso presumiría que tengo la información del estado de cuerpo, de ánimo de las Fuerzas Armadas, ni los conozco, ni sé cuáles son. Lo que sí está en mi disposición hacer es darle los instrumentos y las herramientas al gobierno. Cuando se nos pidió diálogo en Cochabamba, allá estuvimos el 9 de mayo. Cuando el 25 de mayo se me pidió que la abrogación de la ley COPA, recuerdas, iniciativa del diputado Alarcón, se había aprobado en senadores, que se apruebe en diputados, lo hicimos, no falló ni un voto de libre. Eso es lo que está en mis manos hacer, más que especular sobre qué deberían hacer en el gobierno. Después se nos pidió la herramienta, se me pidió a mí el 2 de junio, se anunció al país el 3 de junio, el presidente fue al Congreso a pedir la nueva ley reglamentaria del estado de excepción, como manda la Constitución. Y se hizo, vinieron los ministros, dijeron que sí que la querían, se aprobó en el Senado. Después, sábado de Corpus Christi, hasta las 6 de la mañana, domingo de la madrugada, se quedaron todos los parlamentarios. 5 senadores del PDC y más de 20 diputados del PDC no dieron luz verde a esto y le hicieron oposición a su gobierno. Nosotros, entendiendo la angustia y la zozobra, le dimos la herramienta. La pidieron, se la dimos. Si la van a usar o no, que ellos lo tienen que determinar en función a algo que tú y yo no conocemos: el estado de ánimo de las Fuerzas Armadas, el estado de ánimo de la policía. Un elemento más que te voy a decir: ayer hubo una sesión del Senado donde había los ascensos de las Fuerzas Armadas. Yo le dije a mi gente, sesión reservada, no voy a dar detalles, pero le dije al gobierno, quiere los instrumentos legales y de personal, le vamos a dar todo el respaldo. No preguntamos quién era quién. Los que ellos han querido ascender, hemos viabilizado para que tengan las herramientas. Y ya van 42 días, tienen esta herramienta, es el presidente que debe decir si va a ir por este lado o no. Pero ya a mí lo que me parece el sumo es que digan que no, que son algunos, ha pedido un cabildo en La Paz, estado de excepción, un cabildo en Sucre, otro en Cochabamba, comités cívicos. Yo por la experiencia, sé que es un operativo que requiere cohesión del personal uniformado dentro del gabinete, pertrechos, logística, y no tengo la información para decirte qué es lo que deberían hacer, porque no soy parte de este gobierno. Lo que hago como boliviano es...
1: ¿Quién gana si fracasa un estado de excepción en el país ahora?
0: Están ganando los que están haciendo bloqueos inhumanos durante 42 días. Creo que lo que hay que entender es... Lo que es, quien está siendo derrotada hoy en Bolivia es la libertad. No hay nada que defina mejor la libertad como poder salir de tu casa, ir a la clínica, ir a trabajar, cargar gasolina, ir al mercado, comprarte comida a precios accesibles, ir, que tus hijos vayan al colegio y se eduquen, subirte a una flota, irte a de aquí a Oruro, irte a Cochabamba, ir al aeropuerto y que no esté bloqueado. Los bloqueos es el mayor atentado inhumano contra la libertad. Aquí está perdiendo la libertad por goleada durante 42 días y hay una enorme angustia y desesperación.
1: ¿Sigue creyendo, Tuto, que Rodrigo Paz no debe renunciar?
0: Nunca he pedido, nunca voy a pedir la renuncia de un presidente democrático y constitucional. Tiene que cumplir su mandato.
1: Bien, quiero que vea, por favor, sé que ya lo he escuchado, pero quiero que la población que nos está viendo vea lo que el vocero les recuerda a Tuto Quiroga de la época en el que era gobierno con Hugo Banzer.
2: En ese marco, debo señalar que hemos escuchado voces de varios actores políticos, entre ellos el expresidente Jorge Quiroga Ramírez, que insiste en aplicar el estado de excepción como él lo habría hecho. A manera de ejemplo lo cito. Supongo que se refiere a la guerra del agua, en la cual su gobierno dictó un estado de excepción, que se dio de tal manera

0: carretera que provocó muertes, cientos de heridos, y se debe utilizar como un ejemplo del fracaso de cómo se maneja una crisis social, porque a los pocos días tuvieron que revertir la acción. Y fue un fracaso, pero sobre todo, lo más grave, aparte de tener que dar un pie atrás como gobierno, fue una situación donde se generaron las condiciones para que justamente Evo Morales y los intereses del Chapare, a punta de bloqueos y muerte, se hicieran luego del poder. No vamos a cometer los mismos errores. Para ser enfáticos, estamos actuando sin repetir los errores del pasado. Y vamos a vencer al esquema narcoterrorista que hoy enfrentamos todos los bolivianos. Y vamos a implementar un régimen profundamente democrático.
1: A ver, dos cosas, Tuto. El estado de sitio que ustedes dictaron fracasó, dice. Y por el otro lado, desde su gobierno, con lo que hicieron en su gobierno, lograron que Evo Morales crezca y sea lo que es ahora.
2: Bueno, es primero, qué bajeza del presidente que pide el 25 de mayo. Él pide, nadie le sigue, él pide que se lo apoye en abrogar la ley Copa. El 2 de junio pide que se lo apoye en la ley que iba a mandar para reglamentar el estado de excepción. Lo anuncia así al país al día siguiente. Ni un voto de libre falta, y ahora salen a hacer este ataque que es mentira, que es falso. Aquí te acabo de decir una vez más, fíjate cómo tú me haces preguntas por un lado, por el otro, las he enfrentado durante un mes y medio. Siempre digo lo mismo, soy bastante consistente. El estado de excepción no es un decreto, es un operativo, y tiene que tener listo todos los factores. Y si quieres saber lo de la guerra del agua y el decreto que falló, que no lleva mi firma, que le pregunte a su jefe José Luis Lupo.
1: Pero usted era gobierno, ¿no es cierto? Era vicepresidente.
2: Así es. Y yo no voy a levantar los nombres de gente que no estaba. Cuando hubo discusiones, yo sabía que estábamos en la época salarial, y justamente había dos problemas que llevaron al fracaso de eso. No había negociación salarial con la policía y había impases y diferencias en la composición del alto mando y algunas guarniciones. Había problemas. Cuando hubo reuniones, di mi posición sobre eso, más allá del tema que era específico en Cochabamba y que no era 42 días de asedio al país entero. Si quieres saber qué pasó, hubo 7 de abril hubo el decreto, 8 de abril hubo un motín policial. Un estado sin motín policial no puede aplicar absolutamente nada. El decreto, si le interesa, lleva la firma de su jefe José Luis Lupo. Vaya a preguntarle a él en lugar de tergiversar la historia. Y el dirigente de Cochabamba era Óscar Olivera, no era Evo Morales. Evo Morales, el 2000, nosotros le reducimos 80% de la cocaína con el plan Dignidad.
1: Pero si era su gobierno, ¿no, Tuto? Para que nos quede claro, usted era vicepresidente.
2: Yo no soy Lara, yo era vicepresidente, tenía mis criterios, los dije en reuniones, se cambió la decisión después y respeto que se la cambió. Y sí, lo que fracasó, por eso te hago el hincapié de lo que está sucediendo. Ya no voy a usar los nombres, pero hubo ministros que dijeron que los policías son burros y corruptos, estaban en la negociación salarial, a las horas de hacer, pregúntale a Lupo, señor vocero, hubo un motín policial y me pasé 2 días arreglando un motín policial para arreglar algo en lo que yo creía, sabía que no se estaba listo. Está bien, es la historia, pero Evo Morales, claro que sí, seguimos erradicando la coca, no nos tomó el Chapare ni un año, no había estado de excepción, había ejercicio de la fuerza del Estado en cumplimiento de la Constitución y las leyes, y sí, hubo violencia, porque es el negocio narcocriminal, y no hubo, a mí de presidente no me tomó un minuto el Chapare, y teníamos las fuerzas cohesionadas, por eso lo hicimos de esa manera. Y presidente, yo le pido encarecidamente, presidente Rodrigo Paz, el país está en ascuas, ya no está para estas jugarretas. Si usted, ante la situación que vive el país, me pide a mí, dos veces, le anuncia al país de que usted necesita ese instrumento, que la democracia requiere este instrumento, manda a sus ministros, ya sabíamos que algunas jugadas estaban haciendo, exigimos en el Senado que vengan a la comisión y al pleno 3 ministros, y dijeron, este es el instrumento que quiere el presidente. Y después que piden un instrumento, acusar a quien le pidieron que ayude de querer imponérselo es una bajeza y muestra que el presidente no tiene palabra y su credibilidad se erosiona cuando hacen esta clase de jugarretas.
1: ¿El presidente Rodrigo Paz no tiene palabra, Tuto?
2: A mí me pidió cosas que ahora dice que me las quiere endilgar. Yo cumplí con la democracia. Nos enfrentamos en segunda vuelta. Sé lo que está pasando y encima de todas las diferencias, me dijo Cochabamba 9 de mayo, ahí estuvimos, con lo que más me preocupa y enseguida hablamos de eso, que se congele la agenda de cambio que el país merece. Pidieron que se abrogue la ley Copa, no faltó un voto de Libre. Pidieron hacer esta ley, toda la bancada de Libre en pleno, la de él. Casi 30 parlamentarios de él votaron en contra. Uno, cuando le piden, da ese respaldo y después vienen a querer endilgarle lo que ellos pidieron. Es una bajeza y es o usted no le habló a su vocero o usted está tristemente, su palabra no vale, porque a mí me dijo otra cosa.
1: Durísimo lo que usted le está diciendo al presidente Rodrigo Paz.
2: Pero es que yo estaba tranquilo, pasa lo de la coca, salen. Ahora el problema es Tuto, quieren, en lugar de atender la angustia y zozobra de la gente, y yo le pido disculpas a la gente que está en cola, a la gente que está angustiada de consumir esto, pero ellos han sido, yo estaba, y te consta a ti, tenía yo decenas de demandas de entrevistas, prudente. No quería entrar en hacer esto, sabía lo que el país estaba sufriendo. Cuando hubo esa incautación gigantesca, disculpa, la incautación más grande, saqué un tuit largo diciendo la barbaridad que era esto. Saqué otro sobre Evo Morales y los insultos que hizo el señor Evo Morales. Pero es realmente un daño a la palabra presidencial cuando, olvídese de Tuto Quiroga, él le dijo al país que él quería esta ley. Se lo dijo el 3 de junio en un mensaje al país, diciendo que el tiempo se acaba, que el tiempo se acaba, Bolivia, Bolivia, y los narcoterroristas le vamos a dar duro con esta, y pido esta ley, y le envía al Congreso. Y él se va en persona al Congreso. Buen gesto, lo destaco. Lo había pedido una y otra vez, coherencia, cohesión entre presidente y vicepresidente, hace mucho tiempo, más allá de cualquier cosa, por el respeto institucional. Lo destaqué en una entrevista. Qué bien, dije, primera señal de que se haga este acercamiento. Y después resulta que si no lo quieren hacer, no me usen de excusa.
1: ¿Se siente usado usted por el presidente?
2: Pero claramente lo que están intentando hacer es decirles a los señores movilizados, aquí viene el cuco de Tuto. No, él pidió, él dijo que eran vándalos, él dijo que eran varios narcoterroristas y demás, él pidió hacer esto, él le dijo a Bolivia que quería esta ley, y ahora salen a decir que no quieren.
1: Pero Tuto, usted ha escuchado, ¿no es cierto?
2: Son muchos sectores.
1: Como usted escucha tantas cosas, usted ha escuchado que hay un sector, por lo menos es lo que se dice, del gobierno, que creen que usted está detrás de un grupo de los movilizados porque le interesa que el presidente renuncie para ir a unas elecciones porque tendría posibilidad de ganar.
2: Eso es ineptitud y paranoia llevada al extremo. Nuevamente, en el último mes, 7 de mayo, cuando ya estaba esto en curso, se me invita con las autoridades electas a estar 9 de mayo en Cochabamba, allí estuve. ¿Y qué dije? Lo que sigo diciendo, el país ha votado por el cambio, no perdamos eso de vista. Ha votado para hacer cambios parciales a la Constitución y reparar el corazón democrático. Ha votado para cambiar las arterias de un paciente en estado de coma, ley de hidrocarburos, minería, energía y otros. Ha votado por hacer la autonomía y descentralización total y poner al paciente que ya no siga cabeza abajo. Ha votado por tener dólares y la economía con un programa de apoyo internacional. Ha votado por reconstruir las instituciones, incluyendo las que luchan contra el narcotráfico, de raíz y de cuajo. La gente votó por el cambio, ahí estuve. Se me pidió el apoyo para abrogar la ley Copa. Ninguno. ¿Quién está saboteando? Tiene cerca de 30 parlamentarios del PDC que se han opuesto a rajatabla a esos dos procesos. Entonces, mire, si andan con paranoia y persecución, qué pena. Por si acaso, infórmense. En Bolivia, en la línea de sucesión, está Edman Lara. Y detrás de Lara está el senador Ávila. Y detrás, el diputado Castro. Creo que se hacen un daño enorme a la credibilidad presidencial cuando piden que para enfrentar esto se los apoye. Si uno estuviera con afanes de desestabilizar, diría, no, me hago al loco. Créame, en la bancada de Libre, mucha gente ha votado a regañadientes porque tenían presión de sectores a los que representaban de que esto iba a ser usado con los discursos de siempre, como carta blanca. Fueron horas y horas de reuniones para no respaldar este gobierno, respaldar la democracia constitucional que está en riesgo, porque muchos, incluyendo el depravado del Chapare, lo que quiere es que reviente la democracia. Y aquí estamos para respaldarla. No espero medallas, pero por lo menos no mientan y no insulten.
1: Bien, gracias Tuto por haber estado con nosotros
2: gracias.
1: Esta noche.
2: Gracias, Jimena. Muy buena noche.
1: Tenga usted buena.
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3: Quiero saludar en este momento a José Gabriel Espinosa, ministro de Economía. ¿Cómo está? Buenas noches, ministro.
4: Jimena, buenas noches. Como siempre, un gusto estar con usted.
3: Ministro, ¿cuánto vamos perdiendo en el país por 41 días de bloqueo?
4: Mire, las pérdidas son en distintas dimensiones y en distintos momentos también. Como decía el presidente esta mañana, solamente en exportaciones estamos hablando de cerca de 1,000 millones de dólares no realizados. A esos hay que sumarle casi 200 millones de dólares en ingresos de algunos sectores como el autotransporte, el comercio, el sector gremial en La Paz y El Alto, que durante estos 40 días prácticamente no han tenido ingresos, y obviamente hay pérdidas que se van a seguir dando incluso después de la solución a los conflictos. En el caso del turismo, por ejemplo, ha habido cancelaciones de reservas hasta por 6 meses en adelante, es decir, vamos a tener gente que ya no va a llegar en agosto, en septiembre, en octubre, y obviamente este impacto económico pues se debe precisamente a este mes de cerco narcoterrorista tanto a la ciudad de La Paz como a la del Alto.
3: Ministro, hay quienes les reclaman haber permitido a todo el gobierno, no solamente, no a usted por supuesto, a todo el gobierno, haber permitido que esto se alargue tanto.
4: Mire, lo que ha sucedido es, y hay que ser absolutamente honestos en esto, una cooptación y un aprovechamiento de este grupo narcoterrorista encabezado por Evo Morales, que por buscar no responder a la justicia fue aprovechándose de varios reclamos, en algunos casos lógicos, en algunos casos muy válidos, pero también de debilidades institucionales en las organizaciones gremiales, en las organizaciones campesinas, usándolos como escalera para potenciar esta movilización. Nosotros sabíamos desde el inicio que el objetivo era la confrontación y la violencia. Hay que tener muy claro que Evo Morales se alimenta de la muerte de los bolivianos, es así como ha llegado al poder, así se ha tratado de mantener en el poder. Recordemos lo que pasó en Pando, recordemos lo que se hizo en el Hotel de las Américas en Santa Cruz o en Sucre, en La Calancha, por ejemplo. No podíamos ceder a eso, no podíamos entrar en el juego de la violencia porque eso validaba en alguna medida los planes de Evo Morales.
3: ¿El gobierno se equivocó en no aprender al inicio de su gobierno a Evo Morales?
4: Mire, en los planes de detención, me disculpo por no darle los detalles, esto tiene que ver con otras carteras y también tiene que ver con una cuestión de seguridad, pero hemos gestionado varias veces, y de hecho el señor Morales lo sabe, situaciones de detención, pero claro, teníamos siempre el cuidado de que esto no cueste más vidas de bolivianos. Y en la medida que estos planes se iban ya o lo iban acercando, pues él obviamente ha reaccionado de una manera cada vez más violenta. Está claro que Evo Morales va a ir preso, lo hemos dicho ya desde varias veces y lo reafirmamos. Evo Morales va a ir preso porque tiene cuentas pendientes con la ley, no solamente por el haber embarazado a una niña de 16 años, sino también por trata y tráfico, que es un delito mucho mayor, y por otras cosas. Y eso pues en algún momento va a cumplirse. Por eso mismo tenemos esta afrenta golpista, precisamente para protegerse. Él usa de escalera al pueblo boliviano para protegerse.
3: ¿Usted lo escuchó ahora cuando decía que si Rodrigo Paz era macho, iría a la Ucaeñe? ¿Y que él le puede enseñar a gobernar?
4: Mire, Evo quería un pasaporte diplomático precisamente porque buscaba escapar y me lo reclamaba a mí. Es un trámite personal, se han acabado los tiempos de los amarraguatos. y Evo Morales no tuvo la capacidad ni la valentía de salir del Chapare para hacer un trámite que es absolutamente personal. Así que, de nuevo, Evo es una persona que está acostumbrada a mentir, a discursear fácil en entornos controlados y seguros, pero es una persona muy cobarde. De hecho, la misma base masista en algún momento lo ha desconocido porque el 2019 él decidió abandonarlos, ¿no? Así que no es un hombre que tenga un mínimo grado de valentía en el cuerpo.
3: Entre los pedidos que usted dice que son justos, pero que lamentablemente no se hicieron, no se les dieron soluciones, ¿el pedido de quién, por ejemplo? ¿El de la COP? ¿Es justo o no es justo? Era en todo caso justo, porque ahora ya piden la renuncia.
4: Exactamente. Bueno, aquí usted toca un punto importante. El pliego petitorio que la COP envía al gobierno en abril tenía 211 requerimientos. De esos 211 requerimientos nosotros hemos contestado cada punto. Y lo hemos dicho también en aquel momento, a mediados de abril, hemos encontrado requerimientos que a mí, por ejemplo, como asesor de la COP, allá por el 2015-16, me tocó poner en un pliego petitorio. Es decir, 10 años pasaron entre el gobierno de Evo Morales y el gobierno de Luis Arce, y había pedidos que no se habían respondido nunca. Modificaciones a algunas leyes, modificaciones a algunos reglamentos, condiciones para generar mejor empleo para algunos sectores. Esas son cosas que obviamente no se han atendido en ese gobierno, que no las vamos a solucionar en apenas 6 meses de gobierno, pero que se tenían que atender. Ahí había reclamos justos. En el tema salarial, evidentemente fuimos claros. La situación económica que nos dejó Luis Arce, Evo Morales, nos hacía imposible un incremento salarial. Además, ya habíamos tenido un incremento al salario mínimo y abrimos la posibilidad a que haya negociaciones salariales entre trabajadores y empresarios. Entonces, hubo una respuesta a ese pliego petitorio. Encontramos pedidos que llevaban 10, 12 años todavía vigentes sin ningún tipo de atención. Pero también aquí hay que ser absolutamente claros. Mario Argüello desechó el pliego petitorio de la COP, tomó esos 211 puntos y los tiró a la basura, porque apenas a la primera convocatoria de diálogo que se le hizo, él dijo: miren, ya no vamos a discutir el pliego petitorio, lo que queremos es la renuncia.
3: ¿Es golpista Mario Argüello?
4: Absolutamente, Mario.
3: Permítame, Argüello, por favor, quiero que usted escuche lo que hoy decía en una entrevista exclusiva a la red RTP. Esto le decía. Permítame, escuche.
5: Esta decisión no es de Mario Argüello, no es de Vicente Salazar, no es de Andrés Paye, Mario Segundo, no es de los dirigentes del transporte. Es una decisión que viene de las bases. ¿Por qué? Porque lastimosamente el gobierno no ha cumplido las promesas electorales que en su momento ha tenido.
3: ¿Qué pasa con esto que les reclaman muchos de las promesas electorales?
4: Mire, son 7 meses de gobierno ya. Llevamos 7 meses y 2 días en el gobierno. A mí me habría encantado escuchar a Mario Argüello reclamarle a Luis Arce por 5 años de gestión económica absolutamente fallida, o reclamarle a Evo los más de 200 puntos en su propio pliego petitorio no cumplidos desde la gestión de Evo Morales. Mario Argüello, de hecho, hoy día es el responsable de el golpe institucional que ha recibido la COP. Nosotros hoy día tenemos varias COTs, Chuquisaca, Potosí, Santa Cruz, que han decidido desconocer a Mario Argüello y plantear de nuevo una discusión en la que el empleo, la generación de empleo digno es fundamental, no los afanes políticos de Mario Argüello, que también dijo directamente y lo dijo de frente, él busca construir un partido político para llegar al poder, él, no el movimiento sindical, él. Entonces, yo le digo, la verdad, aquí hay un grupo de gente.
3: ¿Ustedes se sentarían a dialogar nuevamente con Argüello o ya no?
4: Nosotros estamos trabajando con una gran cantidad de representaciones sindicales, gremiales, indígenas, porque, de nuevo, hemos llegado al poder hace 7 meses atrás, nada más. Estamos trabajando muy rápidamente. Hay que también tomar en cuenta la situación en la que nos dejaron. Usted, Jimena, es consciente de lo que teníamos el 8 de noviembre. Teníamos un país sin combustible, sin reservas, sin dólares, con una inflación que venía subiendo galopantemente, con una economía que estaba absolutamente deteriorada. Hemos logrado estabilizarla en apenas 6 meses. Obviamente aquí esto de exigir cumplir todas las promesas electorales en 6 meses es básicamente un pretexto para encubrir el afán golpista que tiene algunos.
3: ¿Pero se sentarían con ellos? Porque entre los que se sienten tendría que estar usted, que es ministro de Economía, porque ellos piden temas económicos, supuestamente.
4: Mire, nosotros nos hemos sentado y de nuevo, nosotros estamos abiertos al diálogo con quienes quieran dialogar, pero Argollo ha sido absolutamente claro, él no quiere dialogar. Yo llevo 57 mesas de diálogo en lo que van de estos 40 días de conflicto, Jimena. Yo no sé si algún otro ministro de Economía en los últimos 20 años ha tenido tantos diálogos con sectores de todas las representaciones. Otros ministros han estado en incluso más diálogos. Esto es un gobierno que está trabajando para que se cumplan y se estabilice la economía, y lo estamos haciendo de una manera absolutamente institucional y democrática, con el diálogo primero. Pero que no quiera dialogar, pues ahí la Constitución también es clara y se aplica lo que se tiene que hacer, ¿no?
3: ¿Se tiene que aplicar la Constitución con Mario Argollo?
4: Con cualquier persona, Jimena.
3: ¿A qué se refiere, por favor, si nos puede explicar?
4: No, el que quiera vivir en democracia, respetar las reglas, respetar a un gobierno legítimamente constituido, utilizar el diálogo como mecanismo de resolución de disputas, de conflictos, pues siempre será bienvenido a las mesas de diálogo. Quien quiera utilizar la violencia, quien quiera estar del lado de aquellos grupos narcoterroristas que están usando discursos sociales únicamente para usar de escaleras a estas personas y a partir de eso proteger a sus liderazgos, pues tendrá que enfrentar la justicia, ¿no?
3: Bien. Ahora, entre las respuestas que está dando el presidente Rodrigo Paz a todo este conflicto están los decretos, por ejemplo, el de los créditos. ¿Quiénes pueden acceder a esos créditos, sino a la reprogramación de crédito?
4: Mire, todos los sectores y personas afectadas por los conflictos, si bien se ha focalizado en La Paz y una parte de Oruro, los bloqueos, y esto obviamente ha afectado a todos los sectores económicos en estas dos ciudades, La Paz, Oruro, El Alto también. Hay sectores que hoy día, en el caso de Cochabamba o en el propio Santa Cruz, por ejemplo, a partir de la imposibilidad de vender sus productos en La Paz o a partir de la imposibilidad de realizar sus exportaciones, también están teniendo problemas.
3: ¿Todas las personas en el país que tenemos un crédito podemos reprogramar?
4: Que hayan sido afectadas por la conflictividad.
3: ¿Y cómo se sabe que han sido afectadas con la conflictividad?
4: Muy simple, un exportador que no ha podido entregar una carga en estos días porque las rutas estaban bloqueadas, eso es muy muy fácil de probar. Un comerciante que ha tenido que cerrar en el caso de La Paz, eso también es muy fácil de probar. O en el caso de algunas industrias que puedan demostrar que no han podido entregar carga a las zonas del conflicto o que por los conflictos no han recibido la materia prima o los insumos, pues también podrán acceder. Ese es un proceso que se lleva adelante en el banco, la certificación es muy, muy fácil de realizar y a partir de eso, durante el periodo que se lleva adelante el trámite para la reprogramación o el refinanciamiento, pues se congelan las cuotas, no habrá una pérdida en la calificación crediticia, no habrá incrementos de intereses, no habrá una colocación en mora, por ejemplo, de esos créditos o de esos deudores. Entonces, este proceso de reprogramación y refinanciamiento lo que está buscando es darle ese alivio financiero a quienes han sido afectados por estos conflictos. Y un detalle adicional, Jimena, también podrá optarse por un periodo de gracia de hasta 6 meses, es decir, no solamente se reprograma o se refinancia el crédito que se tiene, sino que también se podrá optar, en los casos donde sea posible, por un periodo de gracia de hasta 6 meses.
3: Un periodo de gracia de 6 meses y después todo se va al final del crédito y suman los intereses, o este periodo de gracia no se va a cobrar intereses. ¿Cómo es eso, por favor?
4: El periodo de gracia no se cobra absolutamente nada y obviamente si estamos hablando de una reprogramación se vuelve a hacer un cronograma de pagos. Si hay un refinanciamiento, esto significa, por ejemplo, una línea de crédito adicional o un nuevo crédito, ahí también se tendrá que trabajar otro cronograma de financiamiento, pero siempre en función de lo que le corresponda al deudor y lo que también le sirva más. Hay que entender que en el caso, por ejemplo, de algunos
3: prestatarios... Un segundito. Lo que pasa es que recuerdo perfectamente en el tema de la pandemia, mucha gente creyó que no se les iba a cobrar intereses en esta reprogramación. Entonces, si hay este periodo de gracia, ministro, estos 6 meses, por ejemplo, digamos que yo me voy, me dan este periodo de gracia, los intereses de estos 6 meses me los mandan al final y tengo que pagar...
4: Así es, los intereses. Lo que sucede, Jimena, es lo siguiente: los bancos prestan plata de los ahorristas y por lo tanto ese dinero que no es propiedad de un banquero, sino es propiedad de quienes están ahorrando ahí, necesitan generar un ingreso para poder pagarle la plata a los ahorristas. Ahora bien, se va a trabajar y por eso mismo se le ha dado la posibilidad de que cada deudor pueda negociarle de una manera individual la mejor forma posible para ellos. Se va a trabajar medidas para que, primero, los intereses no suban, la misma tasa de interés que uno tiene en el momento que contrató el crédito se tiene que aplicar después de la reprogramación. En el caso del refinanciamiento se abre la posibilidad, por ejemplo, de recibir algún tipo de ingreso adicional, de crédito adicional para reponer, por ejemplo, capital de trabajo o algún tipo de costo que haya asumido el deudor y que no pueda ser cubierto durante estos días. Y obviamente todos esos costos adicionales, que no solamente son el interés, los seguros y demás, que también se están devengando, porque en el momento que uno genera una reprogramación no se suspenden, por ejemplo, los seguros de desgravamen o los seguros que uno tiene que comprar para cubrir las garantías, por ejemplo, esos siguen corriendo y por lo tanto eso se va a pasar ya sea al final del cronograma de pagos o se va a prorratear en las cuotas venideras.
3: Ahora, ¿qué pasa con este fondo de garantías para el transporte? ¿Llegaron a un acuerdo con los transportistas porque ellos estaban reclamando que el interés era muy alto?
4: En este caso, el fondo de garantías es específicamente diseñado para el sector del autotransporte. Va a tener productos ya sea para capital de operaciones o para nuevas inversiones. Este fondo de garantía podrá apalancar hasta 1.000 millones de bolivianos nuevos en créditos al sector y sí estamos trabajando en mecanismos para poder bajar la tasa de interés. Hoy día, en promedio, un transportista tiene créditos que pagan entre 18 y 24% de interés. Nosotros estamos trabajando para que los créditos financiados con este fondo de garantías estén por debajo de esa cifra. Todavía nos falta afinar algunos detalles. Estamos en pleno diálogo con el sector. Nosotros esperamos que hasta el día viernes ya tengamos las condiciones cerradas y podamos anunciarlas.
3: Uh-huh. ¿Y estos 1.000 millones, de dónde salen?
4: Mire, lo que hace este fondo en realidad es darle las garantías o otorgar las garantías a la entidad financiera para poder darle el crédito al transportista. Hoy día uno de los grandes problemas que tiene, por ejemplo, un transportista de La Paz que quiere renovar un vehículo es que no tiene las garantías necesarias para poder acceder al crédito, no tiene el 20% de arranque para poder acceder a un crédito para cambiar su vehículo, ya sea un auto eléctrico o para poder, por ejemplo, invertir en un tanque de gas o cambiarle el motor a otra tecnología que no sea la fósil. Entonces, ¿qué es lo que hace este fondo de garantía? Pone esas garantías, como su nombre lo dice, cubre la posibilidad de que el deudor pueda simplemente pagar el crédito sin necesidad de tener estas garantías y eso obviamente amplifica la capacidad del fondo, por eso hablamos de cerca de 1.000 millones de bolivianos en posibles créditos al sector del autotransporte.
3: Ministro, ante un eventual estado de excepción en Bolivia, ¿hay el dinero para cubrirlo?
4: Mire, en el caso de un estado de excepción, en realidad los gastos empiezan a ser menores porque primero, hoy día nosotros como Estado estamos erogando una gran cantidad de recursos en los puentes aéreos, estamos erogando una gran cantidad de recursos en la manutención de programas que no son necesarios cuando hay una normalidad en el funcionamiento de la economía. Eso va a compensar en gran medida las movilizaciones de las fuerzas del orden. Y por otro lado, pues obviamente se espera que un estado de excepción sea lo más corto posible en la medida que este esté bien planificado y bien organizado, que es parte también del trabajo que estamos llevando durante estos días.
3: Claro, pero en este tema muchos analistas hablan de que los militares tienen que tener el dinero suficiente porque son varios días, entonces se tiene que darles alimentación y bueno, todo lo que necesiten. Por eso le vuelvo a preguntar, ¿hay el dinero suficiente para eso?
4: Tenemos el presupuesto, sí, eso está planificado, está considerado y hay la posibilidad de sostener a las fuerzas del pueblo.
3: Entonces, ¿sí se tiene planificado el dinero para un estado de excepción?
4: Mire, no es que se tiene planificado, pero sí se está considerando los costos y tenemos la posibilidad de sostener a las fuerzas del orden de la manera más óptima posible.
3: Hay gente que reclama que no toman decisiones en este tema del estado de excepción. Yo entiendo que usted es el ministro de Economía, pero usted está en esas reuniones. ¿Qué pasa, ministro?
4: No, nosotros tomamos decisiones todos los días. Lo que pasa es que tenemos que balancear. Primero, Jimena, nuestras familias viven en La Paz, tenemos parientes en La Paz, tenemos los mismos problemas que la gran mayoría de los ciudadanos que hoy día pues enfrentan escasez, que enfrentan incrementos de precios, que enfrentan problemas para movilizarse o para trabajar. En ese sentido, somos absolutamente conscientes de lo que está pasando la población paseña y alteña. Pero también nos toca ser responsables con las decisiones que tomamos, porque no estamos para darle gusto solamente a un grupo de la población. Hay que ser conscientes de que un estado de excepción implica costos, implica coartación de algunas libertades y también implica cierto grado de preparación y también implica riesgos. Uno de ellos es la posibilidad de muertos y heridos, que es lo que están buscando del otro lado. Nosotros hemos dicho muy claro, vamos a cumplir la Constitución, vamos a hacer cumplir todo lo que manda la ley, pero también tenemos que ser estratégicos en esto. El estado de sitio, el estado de excepción llegará en el momento que tiene que llegar para ordenar y pacificar el país, no como una medida de fuerza que luego puede terminar fracasando si no se tienen los recaudos necesarios, la planificación necesaria, los recursos necesarios.
3: Pero usted cree que pueden pasar más días, ministro, porque vamos, 42 días ya mañana, o sea, ¿hasta cuándo? ¿Hasta cuánto puede aguantar el país?
4: Jimena, sí, está claro que los tiempos son ya muy limitados, pero insisto, nosotros estamos tomando decisiones todos los días, pero siempre desde el grado de la responsabilidad. Entendemos que desde la opinión, desde el comentario externo, es muy fácil plantear escenarios. A nosotros nos ha tocado estar en ese lugar y obviamente sin tener la información completa, sin tener todo el panorama, es muy cómodo y muy fácil plantear soluciones sin entender la magnitud de lo que implican esas soluciones o esas salidas. Nosotros, insisto, tenemos que balancear la necesidad de restablecer el orden, eso está absolutamente claro. El flujo económico, a mí me preocupa eso principalmente, es mi tarea que la economía funcione bien, pero también estamos conscientes de que pues lo que se está buscando son muertos, Jimena, eso es muy claro, se está buscando muertos para usarlos de nuevo de bandera, de escalera y tratar de desestabilizar lo que se ha construido de manera muy yo le diría muy pocas veces vistas en la historia bien del país.
3: Me están pidiendo que lo despida, ministro, y tengo una pregunta más, por favor. El tema del combustible, ¿qué se va a hacer? ¿Qué se está haciendo para garantizar el combustible? En La Paz no llega combustible hace días, sabemos que también es por los bloqueos, pero en Santa Cruz tampoco hay diésel, por ejemplo.
4: Mire, nosotros estamos trabajando en corredores de abastecimiento. La Paz durante estas horas va a ver normalizar su provisión y de nuevo esto es porque trabajamos en distintos frentes. A veces no nos da el tiempo para estar comunicándolo todo en cada momento o no lo hacemos por cuestiones estratégicas, pero durante estas horas van a ver ustedes en la ciudad de La Paz ya una estabilización en la provisión de combustible y en el caso de Santa Cruz exactamente de la misma manera.
3: Muy bien, gracias, ministro. Tenga usted buenas noches.
4: Que le vaya bien, Jimena.
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7: En el gobierno de Yanines ya estaba yo en el servicio pasivo, ¿no? Bueno, muchos dicen que ya estábamos jubilados, pero el término jubilación no existe en la jerga militar, no existe en nuestra ley orgánica, en ninguna norma de la jubilación. Pasamos un servicio pasivo y todavía podemos ser llamados de acuerdo a la ley orgánica de las Fuerzas Armadas. Entonces, en el 2019 ya estaba yo en el servicio pasivo.
8: Hay quienes creen que una vez que se dicta estado de excepción, todo vuelve a la normalidad. ¿Qué significa exactamente que se nombre el estado de excepción y qué riesgos hay?
7: Bueno, el estado de excepción no tendría que decir nadie sería esto, sino que es porque así dicen las normas y las leyes. Es un régimen legal extraordinario el estado de excepción. ¿Qué ocurre cuando la situación escala y grave amenaza, amenazas de conmoción interna, desastres, incluso desastres naturales puede existir el estado de excepción? Por supuesto que estoy de acuerdo en lo que usted menciona, porque al dictar un estado de excepción no inmediatamente se va a solucionar todo. Es como decir, para mañana voy a sacar una ley en Santa Cruz y la ley dirá prohibido robar celulares, y nadie roba celulares desde mañana. No, esto va mucho más allá, van a procesos educativos, desde las unidades educativas, desde pequeños, a educar en lo que son los conceptos.
8: No es magia
7: de libertad,
8: dictar el estado de excepción, no es magia, no es que mañana se dicta un estado de excepción y de ahí todo vuelve a la normalidad. No hay la magia. Eso para que nos quede claro a todos.
7: No es para nada magia. Y esta acción de un estado de excepción es completamente reactiva, pues, Jimena. Mira, aquí no existe ni el mínimo conocimiento, me parece, de lo que es la estrategia. En términos sencillos, la estrategia es preventiva. No es reactiva. El que reacciona ante algo no es estratega, es un táctico, porque está reaccionando ante la picadura del mosquito y lo mata. En cambio, el estratega prevé que no entren los mosquitos, etcétera. Esto ya podía haberse solucionado desde el principio, dependiendo de las acciones que tengan los gobernantes y los políticos.
8: ¿Usted cree que ahorita, porque uno de los riesgos es que no haya lealtad en las Fuerzas Armadas hacia el gobierno, ¿usted cree que en este momento están cohesionadas las Fuerzas Armadas y hay lealtad?
7: Ya, mira, la cohesión normalmente en una institución, al menos la militar, se traduce y se fabrica en base al liderazgo de los superiores, de personas, etcétera. Habíamos establecido alguna vez un sistema para elegir lo que es un comandante de escuadra, y normalmente al comandante de escuadra se le elegía al bachiller, al que tenía un poco más de formación académica. Pero esa vez, cuando yo era segundo comandante y me sugirieron los instructores de elegir al comandante de escuadra, y los dejamos a los soldados y les dimos a la misión cada 9 hombres a arreglar el jardín, etcétera, y los dejamos sin ninguna disposición, nada más, a nadie dimos la orden específicamente, y de ahí surgía el líder natural, ¿no? Dirigía, traigan esa piedra, vamos a hacer esto, y ese era el comandante de escuadra. Entonces, en las Fuerzas Armadas, el liderazgo también funciona de la misma forma hasta en los altos niveles de mando. Habría que preguntar si actualmente el comandante en jefe, el comandante en esto, son líderes en las Fuerzas Armadas o simplemente ocupan los primeros puestos. El grado de lealtad de las Fuerzas Armadas se va a mantener normalmente por educación militar. En este texto,

0: No, no, no. Yo diría que no. Las Fuerzas Armadas son institucionales. Existen lunares negros como los que pertenecen al famoso programa PIO, que había mencionado alguna vez, el programa de igualdad.
1: Ayer decía Evo Morales, los militares están con el pueblo, decía, ¿no? Y cuando él habla pueblo, porque aquí todos malutilizan la palabra pueblo, para él el pueblo solamente los que lo están siguiendo a él. Entonces él decía, los militares están con el pueblo, decía.
0: Eso es completamente falso, es falaz, porque si él habla del pueblo o cualquiera de los bloqueadores habla del pueblo, hay que ver que la cantidad de bloqueadores están en un número de 50.000 a 100.000. Eso no llega ni al 1% de la población nacional. Y estamos hablando de 12.700.000 habitantes aproximadamente que tiene Bolivia, que son la mayoría, pero son la población que no está organizada. Son pequeños grupos focalizados, sectorizados, que están poniendo en jaque. O sea, hablar del pueblo, no. Y hablar de que los militares, está hablando de toda la institución, tenemos apoyo de los militares, es completamente falso. Será uno o cien, qué sé yo, justamente los que estaban en ese programa de igualdad de oportunidades. No veo más gente yo.
1: Entonces, no hay ese riesgo como lo que dice Evo Morales, que están con el pueblo, entonces que no le hagan caso a las órdenes que dé Rodrigo Paz.
0: Falso, completamente. Yo te aseguro que las Fuerzas Armadas son institucionales y respetan la Constitución. Van a respetar siempre la Constitución política del Estado.
1: Bien, si mañana se dictara estado de excepción, ¿qué deben hacer las Fuerzas Armadas? ¿Qué hacen? ¿Cómo actúan?
0: Bueno, las Fuerzas Armadas tienen que actuar de acuerdo a preceptos constitucionales. Si el día de mañana dicta el estado de sesión, no quiere decir que las Fuerzas Armadas inmediatamente van a salir a las calles a disparar a diestra, a siniestra, a matar gente, a reprimir, etcétera. Es más, quizá las Fuerzas Armadas ni siquiera salgan, porque si la policía es suficiente, la policía se hace cargo. Yo creo que la policía es suficiente dependiendo si es que les dan los recursos, si es que la policía actúa en función a sus normas, a la Constitución y a su reglamentación, y los políticos entienden que deben enviar a esta fuerza legal, a la policía, completamente equipada, incluso con armas letales, pero con un manejo profesional, no indiscriminado, para reprimir, para eliminar esas amenazas de fusiles, Mauser, etcétera, y de dinamitas. Si actúan así, la policía es suficiente para controlar este conflicto.
1: El día de hoy hay una gran marcha. Están convocados en La Paz diferentes sectores, entre ellos la COP, la Tupac, los campesinos que han llegado desde Potosí, desde el norte de Potosí, y se espera que bajen hasta la ciudad de La Paz porque están juntándose en el Alto. Si hoy hubiera estado de excepción, ¿esa marcha podría darse?
0: Bueno, pues estaría prohibida si hay el estado de sesión desde hoy, dependiendo de lo que se decida en esa ley de regulatoria de los estados de excepción, ¿no es cierto? Y la asamblea apruebe las medidas del estado de excepción y las reglas que han impuesto el ejecutivo. Si una de las provisiones a los derechos es la circulación en grandes grupos, tendría que ser anulada esa marcha, o la asociación, la reunión de grupos, etcétera, tendría que dispersarse por lo menos mediante las fuerzas del orden.
1: Entonces no podría haber la marcha, y si hay la marcha, ¿cómo tendría que actuar la policía y las Fuerzas Armadas?
0: Repito, las Fuerzas Armadas solamente actuarían en caso del el principio que dice la ley regulatoria de la subsidiariedad, en caso de que la policía no tenga esa capacidad. Pero la policía tendría que actuar para dispersar esas marchas, y lo que falta acá, estimada Jimena, es que la policía maniobre, ¿no? La policía está actuando ante cualquier bloqueo, cualquier manifestación, en la misma forma que hacen los bloqueadores, se enfrentan frontalmente y gana el que tiene más gases, y podría ganar el otro grupo que tiene más armas. Ahí está el gran problema. Pero si la policía maniobra, como dice la táctica, no enfrentarse frontalmente, sino desbordar un poco las fuerzas, cortar sus itinerarios de ingreso, de retirada, cortar sus...

0: sus vías de suministro de alimentación, de agua, etcétera, porque los bloqueadores, Jimena, parece que tienen un horario de oficina. Se levantan en la mañana a las 6, 7, desayunan su leche con su marraqueta buena, se alistan bien, se bañan un poco y van a hacer el despelote en todas las ciudades. Acaba el despelote, gasificados, vuelven a las 6 de la tarde a sus lugares de reunión. ¿Dónde estarán alojados? ¿Quiénes les estarán alojando?
1: Sí, esa es una gran pregunta, ¿no? ¿Dónde los alojan? Porque decía el presidente, por ejemplo, que hay demasiado chapareño en La Paz. Y el viceministro Paredes nos decía en No Mentirás que deben haber unos 1,000 por lo menos. El tema es, ¿dónde están alojados, no?
0: Mira, esa es una gran pregunta. Sabía que estaban en la universidad en La Paz, si no me equivoco, un grupo y otros por el alto. Entonces, en su horario de oficina se van, se bañan y se acuestan a las 6, 7 de la noche, mientras la policía sigue en vigilia, cansados, etcétera. Entonces, eso es maniobrar. Si la policía, con la autorización, por supuesto, si la policía no les deja dormir, mira lo que te estoy diciendo, no debe detectar con inteligencia dónde están descansando, dónde están comiendo. Y hasta, me permito decir, no dejarles comer, voltear las ollas, aunque me digan que es inhumano, no, en este caso es diferente. Es una táctica para evitar el enfrentamiento individual. Voltear ollas, que no coman, que no duermen, que no duerman, que no tomen su agua, van a estar diezmados en 2 días, estimada Jimena. Eso es maniobrar. Ese tipo de operaciones debe realizar la policía y las Fuerzas Armadas en caso de que ingresen. Y el político tiene que solucionar las explicaciones a derechos humanos, etcétera, porque no es nada inhumano. Más bien es muy humanitario hacer eso a estar disparando contra el pueblo, entre comillas.
1: O sea, ¿es humanitario, dice usted, no permitir que coman ni tomen agua?
0: Ahí sabía que ibas a preguntar eso. ¿Cuál es humanitario? Si les dejo tomar agua y les dejo comer, vienen y empiezan a dispararme con fusiles, etcétera, y yo reacciono proporcionalmente como fuerza legal y empiezo a matar 1, 2, 3, ¿eso no es humanitario? Eso no tendría que ser humanitario según la visión de la población o de la sociedad civil. Sin embargo, se puede evitar todo ese conflicto de muertes, tristeza, luto, etcétera, realizando este tipo de operaciones. No es a matarlos de hambre, solamente restringir para someter su voluntad y después se van todos a sus casas. Entonces, es mucho más humanitario hacer eso que enfrentarse a tiro limpio.
1: O sea, usted, por ejemplo, ayer llegaron, a ver si buscas la imagen de los campesinos de Potosí que llegaron hasta La Paz. Primero llegan en buses y después ya bajan en marchas, buses y camiones. No sabemos quién paga esos buses y esos camiones. Lo cierto es que llegaron hasta La Paz. ¿Esa es la imagen de la marcha de hoy? No. ¿Eso es ahorita? Entonces, por ejemplo, estos potosinos, usted dice, están alojados en algún lugar y lo que se debe hacer es restringirles sus posibilidades de alimentación, de agua, de movilidad, todo eso.
0: Sí, eso básicamente digo, pero no en el sentido de matarlos de hambre, sino solamente doblar su voluntad, nada más. Ahora, si la maniobra se hubiera ejecutado con pensamiento estratégico, ellos no hubieran llegado. La maniobra debe haberse ejecutado mucho más antes en el camino, evitarles el contrabloqueo logístico que había propuesto yo, no permitir que lleguen a La Paz utilizando diversos medios, hasta los medios que ellos utilizan, ¿no es cierto? El bloqueo con piedras.
1: Claro, porque imagínese usted, etcétera, etcétera. Ellos sí han podido movilizarse. A ver si buscas una imagen de los camiones y los buses transportando a los campesinos de Potosí. Ellos sí pueden pasar los bloqueos, ¿no? Pero anoche yo entrevisté a uno, a ver si la voy a poner, voy a buscar, por aquí está. Quiero que escuchen lo que nos decía uno de los choferes que está 40 días, comen una sola vez al día. Estos choferes que están en Patacamaya, que están en Caracollo, están hace 40 días y no pueden dejar sus camiones, porque si dejan el camión, la carga, son responsables de la carga. Uno de ellos me decía, yo tengo soya. Ponela esa de que comemos una sola vez al día, por favor, y esa que están secuestrados. comen una sola vez al día, no tienen baño, no tienen agua potable, o sea, no tienen nada, no tienen ningún tipo de condición. Entonces ellos no pueden moverse, y para mí es llamativo, ahí están los buses que trasladaban a estos campesinos hasta La Paz, a estos campesinos del norte de Potosí. ¿Cómo ellos pueden pasar? Pasan todos los bloqueos. Entonces, en este tipo de buses se transportan, ese es el bus porque lo mostraron, lo filmaron, y después van en camiones también. Pone lo que decía el chofer anoche. Ejemplo, usted, ¿qué ha comido hoy?
2: Mire que al día nosotros comemos una sola vez para poder estirar la comida, digamos, ¿no? Porque no hay, pues hay que compartir con los compañeros. El que no tiene, ¿qué va a hacer? Ya no tiene viáticos, ¿qué va a hacer? Y al día tienen que comer una sola vez al día.
1: Hoy cuando comió, ¿qué comió?
2: No, fue un arrocito y su fideo y su huevo. No queda otro.
1: Y señor Fernández, usted, por ejemplo, ¿hoy qué comió?
3: Todos los días tenemos solo una ingesta. Solo un plato podemos servirnos porque no contamos con alimentos. Como quiera, la primera semana regimos de las poblaciones que venimos de Tambo Quemado y de Chile. De Arica nos trajimos como haciendo un cálculo para una semana. Pero hoy hemos logrado servirnos papa con cáscara, como llaman papacati, y con un pedazo de queso, o si no, algunas veces acompañamos con chuño. No hay otra, no tenemos otro alimento. Ahora, alguna vez parientes o pobladores de acá cercanas han traído verdura, y tampoco los bloqueadores permiten pasar el punto de bloqueo donde nos encontramos los camiones. Ellos, los dirigentes bloqueadores mismos, han prohibido a que se nos vendiera. Eso sí, voy a valorar y ponderar, la población de Santiago de Callapa nos ha proporcionado agua, pero no sabemos en qué medida es potable, y esa agua estamos consumiendo, no tenemos otra alternativa. Eso sí.
1: Imagínese, hace 40 días están ahí. Este señor, el que está con la cara tapada porque no quería que lo vean debido a que ayer los dinamitaron. Ellos salieron para intentar salir por otro pase y los dinamitaron. Entonces dice, no quiero que se vea mi rostro porque tengo miedo que nos vengan a agredir. 40 días y 15 grados bajo cero están ahí. Para ellos no hay derechos humanos, ¿no?
0: Mira, comparar lo que hacen esto con lo que se proponen, ¿cierto? Cuando ha escalado tanto el conflicto y ha llegado a esta situación desesperada, es una pena. También he visto un chofer con su señora que ha estado los 40 días por ahí y que recién ha podido evacuarla porque no ha soportado más ella, y la han llevado a un hospital, creo, en Puro, no sé dónde, en qué lugar. Esa es una pena. Ahora que escaló tanto este conflicto, yo creo que el Estado, el gobierno, tiene que tomar cartas en el asunto, como debía hacerlo hace rato. Uno, ir a desbloquear eso, ya se ha vuelto tan complejo porque son varios grupos. Pero debería el gobierno por lo menos suministrar con alimentos a estos pequeños grupos, con inteligencia, definir los puntos donde están encerrados varios, que están varados por ahí, y llevar por medios aéreos alimentación a estas personas. Es la única forma de mantenerlos vivos por el momento. Y después ya planificar un tipo de operación para desbloquear y que puedan pasar tranquilamente por las carreteras.
1: Claro que sí, porque imagínense, en un lugar hay 500 camiones, en el otro 120, y están desesperados. Ya no tienen, además, no tienen plata, ¿no?, para estar ahí. Y hay no solamente bolivianos, hay paraguayos también que se encuentran en el lugar, porque hay camioneros, hay unos paraguayos que están desesperados. Le agradezco mucho, Omar, por haber estado con nosotros.
0: A usted, Jimena, muchas gracias, para servirla en cualquier momento.
1: Gracias.
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8: ¿Qué más le preocupa de un estado de excepción, Monseñor Giovanni Arana?
9: Bueno, lo más preocupante es que en el contexto en el que estamos, ¿no? Porque debemos entender que este conflicto se ha ido alargando por mucho tiempo y, bueno, ha llegado a lo que estamos. Entonces, los grupos movilizados están muy molestos, evidentemente, ¿no? No justificamos su molestia, pero el panorama es eso. Hay mucho descontento. Y entonces, si el gobierno va a usar a los militares y policías para abrir las carreteras, para despejar los bloqueos, el temor es que se va a desencadenar una violencia desmedida y que va a ser difícil controlarla, creemos, ¿no? Entonces, por eso nosotros, como iglesia, no estamos de acuerdo con esta medida, ¿no? Como única, diríamos. Hace rato hablábamos de la complejidad del problema, evidentemente, pero creo que esta esta medida no va a solucionar el conflicto de fondo. Tememos que lo acrecentará y tememos también que frente a eso también van a haber costos de vida y, lamentablemente, Jimena, ¿quiénes son los que van a dar la vida? Es la gente de a pie, la gente que está ahí en los bloqueos, ¿no? Y seguramente, Dios no quiera, también habrán bajas del otro lado, de los policías, etcétera. Para nosotros, como iglesia, lo hemos dicho en el comunicado, toda vida vale. No hay vida que valga más de uno que el otro, y por eso mismo en el comunicado reiterábamos nuestro pedido de respeto de derechos humanos, pero de todos, ¿no? No hay derechos humanos que valgan más de unos que de otros. Entonces, en este
8: claro,
9: sentido,
8: por supuesto, esto que usted dice, usted es importantísimo. Toda vida vale. Toda. O sea, de un lado y el otro. Nadie quiere muertos de un lado y el otro. Y todos los muertos aquí en Bolivia se deben llorar. Los muertos de un lado y los muertos del otro. No queremos muertos. Pero lo que queremos es soluciones. Mire esto, por ejemplo. A ver, ¿cómo se puede entender algo así? Ponelo. Con audio.
10: Vamos a las ciudadanos bolivianos. Las juventudes de Santa Cruz, organizados en milicias armadas del pueblo, queremos advertir al gobierno y a sus fuerzas represoras que no se atrevan más a sembrar luto y dolor en las familias movilizadas, que solo defienden sus derechos y su vida. En caso de más represión, nos obligaremos a responder con la misma fuerza.
8: Para, por favor.
10: Y pagar con la
8: ellos misma. Hablan de milicias armadas de Santa Cruz, porque aquí siempre el tema es contra Santa Cruz, no entiendo por qué. Porque aquí el tema es contra Santa Cruz, es una rabia contra el desarrollo de Santa Cruz. Y ellos hablan de milicias armadas contra Santa Cruz, pero ellos están con armas. ¿Qué se llama a este grupo? Que por si acaso este grupo armado minoritario no asusta, pero ellos tienen armas. Entonces, hablan de milicias armadas y se muestran así. ¿Qué se hace con esto, monseñor?
9: Bueno, yo creo que acá la responsabilidad también la tendrá que asumir cada uno, especialmente, decía hace rato, ¿no? Aquellos líderes que por intereses de otro tipo generan este tipo de actitudes en la gente, ¿no? Yo creo que esa gente es gente que está un poco fanatizada con un discurso, fanatizada con una postura ideológica política, que no está midiendo las consecuencias. Gritar guerra civil no es gritar por gritarla. Sabemos que una guerra civil nos enfrentamos entre ciudadanos, va a haber pérdidas de vida. Tener este tipo de expresiones que de fondo tienen... detrás de esto están los líderes, Jimena, que creo que en algún momento tendrán que hacer examen de conciencia y ver también la responsabilidad y hasta dónde han conducido a lo que ellos llaman las FARC.
8: ¿Detrás de esto está Evo Morales, que lo fanatiza?
9: ¿Perdón?
8: ¿Detrás de esto está Evo Morales, que lo fanatiza?
9: Yo creo que sí, lo hemos ido viendo también en algunas declaraciones. Por eso te decía, ¿no? Imagínate si nosotros irresponsablemente como líderes de la iglesia convocásemos a todos nuestros feligreses a que se levanten y tomen armas y se enfrenten, probablemente lo hagan porque están escuchando la voz de un líder. Uh-huh. Y que se supone que el líder goza de cierta, diríamos, credibilidad. Entonces yo tengo que ser responsable con el liderazgo que manejo. Ahorita tranquilamente podemos convocar a tanta gente de las parroquias para que levanten armas y salgan, pero no lo hacemos. ¿Por qué? Porque lo que no queremos es generar violencia y peor aún un enfrentamiento entre hermanos, porque acá la pregunta, ¿quién es enemigo de quién? No hay enemigos, el contexto es otro. Entonces, por eso creo que acá es prueba de esto, que acabamos de ver las imágenes anteriores, es la irresponsabilidad de algunos líderes que
8: ahora
9: llevan a la gente
8: monseñor, a tener ese tipo de actitudes. Ustedes que están convocando al diálogo nuevamente y tuvieron acercamientos, por ejemplo, en algún momento con la Tupac, con la COP, ¿han vuelto a tener usted, por ejemplo, que es quien hace esta convocatoria y usted es quien se reúne? ¿Ha logrado hablar, por ejemplo, con Mario Argollo en las últimas horas?
9: No, con el señor Mario Argollo no hemos podido hablar directamente. Es que la dinámica, Jimena, es bien complicada. Lo hemos escuchado hace rato al alcalde de San Julián. Lo que pasa es que si se exponen algún líder, algún ejecutivo de la Tupac o Bartolina, si se exponen a entrar en contacto, diríamos así, con el gobierno, incluso con nosotros facilitadores, temen correr la suerte que ha corrido el alcalde, ¿no? Quemar su casa, violentar su familia, etcétera. Entonces, por ese lado también nosotros, ya mucho antes lo hemos dicho, del encuentro que el vicepresidente ha convocado, hemos tenido contactos directos, presenciales, pero cierto, por la dinámica que estamos viviendo, porque además es un pedido de ellos mismos, no podemos decir con quién específicamente nos hemos reunido.
8: Pero sí ha tenido reuniones, eso es importante, y me parece bien que lo diga. Cuidado, quieran quemar sus casas, porque después vamos a mostrar un video de cómo los amenazan. Pero sí han tenido acercamientos con algunas personas, ya sean de la COP, de la Tupac?
9: Sí, han habido acercamientos personales, creo que lo comenté en alguna entrevista.
8: ¿Pero en este fin de semana han tenido, no antes?
9: No, este fin de semana no. Este fin de semana realmente ha sido un silencio tensionante, porque, cierto, cuando no escuchas la voz de ningún lado tampoco, ni siquiera del gobierno, dices qué va a pasar. En estas mismas horas estamos con esta actitud, ¿no? Pero sí, anteriormente hemos tenido encuentros personales, incluso de diálogo, pero de verdad que no, como iglesia no habíamos estado en un escenario como en el con el como cual estábamos, ¿no? Muchos hablan del 2019, del 2003, pero son escenarios totalmente diferentes.
8: Bien, quiero que escuche esto, por favor. Pone con la amenaza.
11: Pedido la renuncia. No queremos el diálogo. Como alguien, mis hermanos me han antecedido anteriormente de otras provincias. Si aquel dirigente se vende, vamos a tomar sus casas. Como en el departamento de Potosí han quemado a esos tres jóvenes, de esa manera vamos a actuar. Discúlpenme, mis hermanos de 20 provincias, súmanse a esta lucha, porque sí o sí vamos a ganar, vamos a triunfar.
8: Claro, así los amenazan, ¿no? Entonces, pero si usted me dice, este fin de semana no ha habido ningún acercamiento, son 4 días, porque hubo el feriado, realmente un fin de semana largo, un fin de semana tenso, no han tenido ningún tipo de acercamiento con nadie. Me imagino que para ustedes también es desesperante, y algo habrá que hacer, no se puede seguir teniendo esto así, la gente está asfixiada, monseñor.
9: Sí, lo último que nosotros hemos hecho es mandar una convocatoria nuevamente abierta a ambas partes para que puedan recapacitar, especialmente los sectores movilizados, porque ahí es donde encontramos la traba para iniciar un proceso de diálogo, ¿no? Entonces, la desconfianza que en un principio creo que ha llevado también a esta situación se ha acrecentado. Desconfianza de los grupos movilizados hacia el gobierno y del gobierno hacia los grupos movilizados, porque en la segunda reunión que se tuvo con vicepresidencia, que ha sido, me parece, pública también por los medios, se había pedido el levantamiento de las medidas de aprehensión del señor Argollo. El gobierno ha cumplido, hemos acompañado ese proceso, ha cumplido, pero después hemos visto que ha habido una negativa al tema del diálogo, ¿no? Cierto, nosotros hace rato teníamos una pequeña reunión con el presidente de la Conferencia Episcopal, monseñor Aurelio, y con él mismo nos hacíamos la pregunta, ¿no? ¿Qué hacemos? Pero tú también, como periodista, o todos los periodistas, o todos los otros actores también, que están un poco como que queriendo buscar salidas a esta situación, seguramente es la misma pregunta que se hace. ¿Qué hacemos? Pero la respuesta, Jiménez, ahí, que tampoco es una responsabilidad ni del ciudadano, ni de los alcaldes, ni de la iglesia, ni de los medios de comunicación, es una responsabilidad del gobierno a este punto, ¿no? Entonces, creemos que ellos deberían tomar las decisiones acertadas para enfrentar esta situación. Repetimos, el estado de excepción no va a solucionar el conflicto.
8: Es el gobierno el que tiene que decidir, usted lo ha dicho, es el gobierno el que tiene que tomar decisiones y actuar, pero ustedes no están de acuerdo con el estado de excepción. Ahora, ¿qué pasa, monseñor, cuando el gobierno ha intentado por todas las vías hacer el diálogo, ha aguantado, vamos 35 días de bloqueo, 35 días de conflicto, dos ciudades sobre todo que están asfixiadas, pero un país entero que está perdiendo plata a diario, ¿no? Empresas que van a quebrar, nuestra economía ha empeorado y no dejan pasar alimentos, no dejan pasar oxígeno. Hasta el gobernador del Cochabamba, Leonardo Loza, ha pedido 8 horas de pausa humanitaria, imagínese, o sea, el Evista pidiendo una pausa humanitaria de 8 horas, tampoco a él le han hecho caso. Entonces, ¿qué?
9: Te repito, Jiménez, es la pregunta que creo que todos nos...
8: Claro, lo que pasa es que usted dice, monseñor, y con todo respeto, le voy a insistir porque se han esperado 35 días. El gobierno tiene que decidir, dice, ¿no? Pero no estado de excepción. Pero ya ha aprobado de todo el gobierno. Ha aprobado. Entonces es seguir aguantando y esperando la buena voluntad de ellos para un diálogo. Porque si Si no...
9: Entendemos que el gobierno ha agotado, tal vez, como se dice, esfuerzos, pero y seguramente la única medida en este momento que ve es el estado de excepción, pero quiero que entiendan también que como iglesia creemos que no va a solucionar el COVID. Será la última medida que asumió el gobierno frente a todo lo que ha intentado y ya qué más hacer, pero no va a solucionar el COVID.
8: Sí, entiendo que hay mucho miedo de todos, ¿no? Y ustedes como iglesia están muy preocupados porque sobre todo están en una región donde hay mucho conflicto, que es el Alto, y lo que no quieren es ver más sufrimiento en el Alto, ¿no? Entonces, usted está ahí, en el lugar del conflicto, en uno de los lugares más calientes, ¿no?
9: Sí, evidentemente, porque más allá de lo que pueda venir después del estado de excepción, es ya ver el sufrimiento de la gente de ahora, ¿no? Que ya son más de 30 días que realmente estamos en algunos sectores, se está viviendo
8: ¿Cómo, por ejemplo, nos puede contar hoy día, digamos, cómo hace la gente para circular, para comprar carne, para comprar pollo? Porque en La Paz, por ejemplo, el alcalde llevó pollo en aviones, en vuelos humanitarios, el gobierno también, pero entendemos que no es suficiente. ¿Han logrado bajar los precios en el Alto?
9: No, para nada. Sé que el alcalde ha propiciado también han traído carne de pollo por vuelos humanitarios, se está poniendo a la venta. Ayer salía yo por acá, que vivo por la zona Mercedario, por donde es la catedral del Alto, y había una cola que era cuadras, debe ser unas 20 cuadras y más todavía, de gente haciendo fila para comprar el pollo, ¿no?, que habían traído, por ejemplo. Entonces, acá en algunos sectores se ve una cierta normalidad en cuanto al tránsito de movilidades. Llama la atención que se ven también muchos puestos de venta ya que no habían antes en la calle. Creo que es de gente también que está poniendo a la venta, pero claro, tienes el producto para comprar, pero no tienes el dinero. ¿Por qué? Porque además están demasiado elevados los precios, como está ocurriendo en todos estos lugares que se vive el conflicto, ¿no? Entonces, esta es la situación que se vive en el Alto. Tiendas cerradas, también hay muchas tiendas que están cerradas, o porque no tienen que vender ya, o también por el temor, ¿no? Porque
8: de que lo saquen.
9: Exactamente, esta amenaza ha estado muy presente, ¿no? De que si no sales a bloquear, de que si no sales a hacer algo, te van a cortar la luz, te van a cortar el agua, te van a saquear el negocio.
8: ¿Y a usted no lo han amenazado, monseñor?
9: No, gracias a Dios, no. Claro. No.
8: Me alegra.
9: Pero sí a los vecinos que tengo, porque yo vivo en un sector periférico del Alto, y son estos sectores periféricos donde más se está sintiendo la tensión de bloqueos, etcétera, ¿no? Entonces sí, han habido este tipo de amenazas y una desinformación, Jimena, pero abrumante. Es decir, yo creo que también ahí un poco el gobierno, no sé si porque en algún momento lo decía, no tiene recursos, pero debería hacer una contrainformación de comunicar lo que es cierto, ¿no? Porque
8: claro, no, el gobierno, pues, en esto, y hay que decirlo con todas sus letras, se aplazó en tema de comunicación. Sí. Se aplazó, se cierto. Recontraplazó. Le voy a leer otra fracción de lo que dijo Evo Morales al diario El País de España, que es lo que dice: Rodrigo Paz ya lanzó 10 leyes de minería, de gas, de energía, de litio, para privatizar, dice. Él habla de que se privaticen los servicios básicos. Cuando digo que es una sublevación al modelo neoliberal, es porque no quieren que se privaticen los servicios básicos. Evo Morales mintiendo, ¿no? Rodrigo Paz ya lanzó 10 leyes de minería, de gas, de energía, de litio para privatizar. Ahí viene el levantamiento. Todo esto es falso. Todo esto es falso. Evo Morales así le miente a la gente y la gente lo cree. En pleno conflicto, Paz sigue firmando memorándum con Estados Unidos para las tierras raras. Totalmente falso. Monseñor, miente.
9: Sí, y cuando yo había escuchado también esta entrevista que le habían hecho, cuando lo escuché decir que van a subir el agua, se va a privatizar el agua, la luz, inmediatamente vino a mi mente lo que la gente de a pie te dice, ¿no? Es decir, esta es la mentira que se está manejando, como otras que hacen pensar a la gente que tienen que hacer este tipo de movilizaciones cuando no son ciertas. Entonces, ahí también está ese manejo de la mentira tan astutamente, Yo creo que el gobierno, lo decía hace rato, no lo ha sabido enfrentar, porque sacas spots publicitarios, haces ruedas de prensa aclarando situaciones, etcétera, para contrarrestar esta mentira, ¿no? Pero no sé por qué razón el gobierno no ha tomado también esa vía.
8: Muy bien, le agradezco muchísimo, monseñor, por haber estado siempre. Usted está tan dispuesto a hablar.
9: No, a ustedes gracias más bien, y creemos que ojalá, todavía no perdemos la esperanza de que ojalá en las últimas horas también puedan recapacitar, especialmente los movimientos organizados, que es la gente de a pie, la gente a la cual representa, la que va a sufrir más.
8: Así es. Gracias, monseñor.
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1: 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Es la una.
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1: Otra más de las cumbias originales, sus compas de Fuerza Régida y Grupo Frontera. ¡Vuélvale a marcar, compa Carlos!

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10: Continuamos, amigos, aquí en la programación de Radioactiva 91.9. Estamos con Sexto Sentido en la cabina. Está su conductora única y oficial, Luciana Javif.
11: Querido Bequito, ¿cómo andás? ¿Cómo has estado?
10: Muy bien, ¿vos?
11: ¿Cómo te trata la vida? ¿Cómo te trata el cuerpito de viernes?
10: Siempre bien.
11: ¿Sí?
10: Oye, ¿verdad? Es viernes, ahora...
11: No sabía, no te había dado cuenta.
10: No,
11: noté
10: tanto el viernes, ¿no? Estaba haciendo una que otras cosillas.
11: ¿Qué estabas haciendo? Y... Contanos.
10: Pues cotizando cosas para la
11: acumula
10: casa.
11: Acumula carrera.
10: ¿Eh? Oh, no, cotizando cosas, materiales. No
11: es que ¿cómo va tu obra?
10: En tema de construcción, va avanzando.
11: ¿Sabes hacer por lo menos ahí un cementito, alguna cosita, clavo un clavo?
10: ¿Yo? Sí, sé. Claro. Sí. O sea, yo no estoy construyendo, pero sí yo estoy...
11: Mete la cuchara
10: haciendo
11: ahí.
10: ¿Cómo se llama? La compra, la supervisión, digamos, ¿no?
11: Pero nada, de ensuciarte las
10: trabajando
11: manitos.
10: No, porque es un contrato que tengo yo con el contratista, valga la redundancia, que en vano sirve que... No es que no quiera, o sea, no es que no pueda, sino que no debo, digamos, ¿no?
11: Claro, claro.
10: Porque no me va a pagar a mí, digamos, ¿no? Por eso también.
11: No sabe, señores, el hombre no sabe.
10: No,
11: está bien, porque después uno...
10: He trabajado alguna vez ayudando, ¿no? A un tío o algo, siempre uno ha tenido que agarrar un martillo, digamos, ¿no? Ajá. Una pala, no sé.
11: Está bien, pero bueno, uno puede aprender de todos modos, mirando para cualquier emergencia. Yo el año pasado me he puesto a lijar las paredes de mi casa, puse lo que era la... ¿Cómo se llama? ¿El corrido? La... Esta que se pone para que
10: lija
11: masa corrida
10: para pintar.
11: Le puse, sí, en vez de usar medio kilo, usé como 7 kilos, después se cayó todo, se hicieron burbujas cuando porque yo también pinté. Las burbujitas se han hecho a las 2-3 semanas.
10: Pero agarré, barato salió caro.
11: Sí, puse ahí, has visto en los pisos que en el medio también uno pone eso que depende del color que haces como un...
10: Ah, eso se llama... Leche, le dicen, lechear.
11: Ah, lechear, bueno, también dice eso.
10: Eso no es raro,
11: así,
10: eso.
11: Así, bueno,
10: pero... es que así dijo él, digamos, ¿no?
11: No, así, sí.
10: A mí me dijo, que mañana así. Vamos a lechear. Me dijo, ¿qué hacemos? ¿Qué color le ponemos? No, el color blanco nomás le...
11: Después dice, el cemento ese para pegarse, me había roto un mármol que tengo en unas escaleras.
10: Ay, ese cemento cola.
11: Cemento cola, todo.
10: Me acabo yo de enterar hace unas 2 semanas de que hay... para porcelanato un tipo de cemento,
11: sí.
10: Y para la cerámica, que es la que hay aquí ahorita en el piso, es otro.
11: Yo me hice amiga de la ferretera, me explicó cuál era ese cemento cola. Lo único que sigue, que eso ha sido hace unos 8 meses, es el cemento cola. Todo lo otro
10: se deshizo.
11: Por eso zapatero a su zapato.
10: Exactamente.
11: La pasé bien, le dediqué un tiempo, puse música, lo he hecho, pero no me duró nada, gasté plata al cohete.
10: Sí.
11: Bueno, mi tiempo no, porque pensaba que estaba siendo útil, lo ocupé en ese momento como era una terapia ocupacional, pero el que sabe, sabe, zapatero a su zapato.
10: Así es.
11: Y lo que yo sé es comunicar, hablar de aquí, de sexualidad, de pareja, hacer entrevistas, así que vamos a ir a lo que me gusta, que tenemos una invitada que es de la casa el día de hoy. ¿Cómo estás, Tiaguito?
12: Todo
5: bien.
11: ¿Cómo te vas sintiendo en esta primera semanita en Sexto Sentido, en tus nuevos horarios?
5: Bien, bien, bien.
11: Bien, bien, bien, dice acá Tiago, muy bien. Para quien no sabe, Tiago es la persona que ahora maneja el streaming, que hace que todas las personas que nos ven online, que nos ven en Facebook, en YouTube, en Twitch, él es el que se encarga de poner las imágenes, de acompañarnos. Así que ya saben. Y bueno, y como siempre, Beco acá al micrófono, que todos lo conocen. Que de albañil no tiene nada, pero ahora sí. Parece que es director de obra.
10: Sí, director de obra. Llegó el ingeniero, dice que el ingeniero...
11: ¿A qué viene? El maestro, nada. el maestro de albañil, vamos a decir también, el Arqui. Escúchame, Arqui. Bueno, si te parece, el tema del día de hoy, viudez. Cuando te quedaste sin tu parejo, cuando creíste que ibas a estar toda tu vida con tu mujer o con tu esposo o tu compañero de la vida, y de pronto la vida lo transformó a otro plano, como quien diría. Así que hoy vamos a hablar de este tema con alguien, como ya decía, que es parte de la familia de Sexto Sentido, que es Teresa Méndez, psicóloga. Evidentemente son temas de consulta constantemente, y vamos a hablar un poquito de esto. Y vamos a aprovechar también, Bequito, que dentro de un mes vamos a tener a Noelia Pace en Santa Cruz, que es una tanatóloga, que es una persona que estudia los procesos del duelo, y aparte, como muchas personas ya saben, es médium, quien puede conectarte con personas que están en otro plano. Este evento va a ser el día 22 de julio en el Teatro René Moreno. Para las personas que creen que les falta hacer un proceso del duelo, que necesita más explicaciones, o quizás recibir el mensaje de alguien que está en otro plano, alguien que falleció, pueden estar el 22 de julio en el teatro. 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La única presentación, la única en Bolivia. Esta mujer llena todos los teatros a lo que va, en toda Argentina, Paraguay, Uruguay. Próximamente vamos a estar con ella también en México haciendo su producción. Así que ya saben, no se pierdan esta oportunidad. ¿Le damos la bienvenida? Le damos la bienvenida a Teresa Méndez, nos acompaña el día de hoy, parte de la familia. Tere, querida, ¿cómo andás?
12: ¿Qué tal aquí?
11: ¿Cómo estás vos?
12: De retorno a la mesa.
11: Bien, ¿cómo estás?
12: Muy bien, muy bien. Extrañado.
11: ¿Estás más flaquita?
12: Un saludo aquí también.
11: ¿Tere?
12: ¿Sí? ¿Sí? ¿Sería?
11: ¿Sí? ¿También estás con algún GLP-1 o solo la... o solo las cosas de la vida?
12: Se llama estrés.
11: Se llama estrés.
12: 4 de 5. Así no.
11: Bien, ¿cómo influye el estrés en la alimentación?
12: Sí,
11: ¿no?
12: Sí, no. Además, bueno, que uno está haciendo de todo y a veces se le pasa el tiempo. Pero bueno, estamos...
11: Significa
12: que estamos haciendo cosas.
11: Está bueno. Activa, en movimiento.
12: Exacto.
11: Con mucho trabajo.
12: Sí, sí, sí.
11: ¿Dónde estás ahora? ¿Seguís en el colegio? ¿Estás en tu consultorio?
12: Estamos con la consulta privada, estamos con las consultorías también, que continuamos con el proyecto de Cuidando al Cuidador.
11: Eso es maravilloso.
12: Eso es muy lindo, y ahora está derivando en alguna otra cosa, porque recientemente hemos estado para el aniversario del Colegio de Enfermeras, y se han hecho dos conversatorios súper lindos, muy, muy emotivos, que ya participan y se suman muchísimo a las dinámicas del equipo. Y ahora vamos, bueno, me han invitado a un congreso internacional de aquí a un mes.
11: Ay, qué lindo. ¿A dónde se nos va? No. A Shakuiba, dice.
12: Suena lindo congreso internacional, pero es en Bolivia. Pero dice congreso internacional.
11: Bien, está bien, porque va a venir
12: así
11: gente
12: va
11: de
12: papel.
11: Otro. Bien, pero va a venir gente de otros países.
12: Exactamente, y voy a estar como ponente. Es un congreso nada más de médicos, pero me están invitando a dar una mirada desde la parte psicológica en todo lo que tenga que ver, efectos o de alguna manera impactos de procesos endocrinos y patologías endocrinas en niño.
11: Ah, mira qué bueno.
12: Son obesidad, nutrición, todo esto que está muy en boga ahora, y además que en los últimos 15 años ha habido un desbalance en todo lo que es alimentación infantil.
11: Qué bueno. Lo que pasa, yo creo que también es como que hace hasta un par de años, capaz que una década, los médicos eran como científicos y vamos con los remedios, vamos con la parte biológica, vamos con esto. Y cada vez la medicina se da cuenta que la parte psicológica y espiritual es sumamente importante, ¿no?
12: Exacto. Entonces ahora ya se habla de una consulta, de una atención humanizada, se toma en cuenta toda esta área, es decir, ya los médicos dan la posibilidad de hacer una derivación a un terapeuta, a un psicólogo que pueda, digamos, acompañar el proceso o el tratamiento físico.
11: Bueno, y aunque es integral, ¿no?
12: Sí, integral, es que somos eso, es que el ser humano no es una partecita.
11: Total, somos un todo y un poquito de cada cosa. Bueno, me alegro mucho para las personas que necesiten apoyos, que son cuidadores. Teresa tiene muchísima experiencia en esto. Aprovecho para pedirte tu número de teléfono, tus redes sociales, antes de empezar, porque después la gente baja del auto o se va y demás, y capaz que han dicho, ay, mira, yo tengo, no sé, mi esposo con cáncer, mi madre con Alzheimer, o trabajo en una clínica, y estas personas se van deteriorando porque no tienen vida, están viviendo la vida de una persona a la que acompañan con una enfermedad, muchas veces fatal, qué sé yo, que están con ya cuidados paliativos y necesitan ser cuidados, porque también después cuando no está esta persona se sienten que, ¿qué pasó? Ya no sirvo para nada, claro, ya no tengo a quién cuidar, y eso es peor, ¿no?
12: Sí, es una de su estructura total de la identidad.
11: Bien, danos tus redes.
12: Por supuesto, estamos como Teresa Méndez, psicóloga, en Facebook, estamos como TT Méndez en Instagram, teléfono súper fácil, 776-66-900 para lo que necesiten.
11: Bueno, perfecto. Ahí está la información de Teresa Méndez. Tete querida, la viudez. Y hoy conversábamos, como siempre, ahí antes del programa, y hablábamos, bueno, cómo diferenciar, ¿no?, lo que es el duelo, que hay muchos tipos de duelo, que es la pérdida de algo. Y hoy nos vamos a encasillar más en la viudez.
12: Es un tema.
11: Me quedé sin ti.
12: Es un tema súper interesante porque no se toca como tal. Generalmente es una parte, como tú dices, del duelo. Claro. Ah, es pérdida, entonces. Pero cuando hablamos de la viudez como tal, estamos hablando de la única razón dentro del sistema de vida del ser humano donde hay algo que no se va a resolver.
11: ¡Ay, qué dolor!
12: ¿Por qué? Porque estamos perdiendo a alguien y es una pérdida no solamente de mi vida, sino de todo este plano terrenal.
11: De toda esa idea que hemos hecho, de todas esas idealizaciones, de, yo creo que las parejas que tienen, bueno, ya sean pocos años o muchos, hay personas que han estado 40 años con ese compañero, esa compañera, y que de pronto, o sea, yo no creo en las medias naranjas, pero era como que hace 40 años sí se creía en esas medias naranjas, mi compañero, ¿qué hago? Mi proyecto.
12: No importa que no exista este amor de película idealista que tengamos. El haber compartido con una persona durante mucho tiempo, haber tenido un proyecto de vida y luego desaparezca esta persona, por un lado es un duelo que vivir, pero por otro lado también hay una desestructura de la identidad de pareja.
11: ¿Quién soy? ¿Cuál es mi rol? Él hacía esto, ella hacía esto.
12: Exactamente. Entonces, de pronto, ¿yo cómo me voy a desenvolver de aquí adelante si me sacaron este otro lado que ya podíamos estar sin hablarnos días, pero lo hacíamos, seguíamos teniendo esta combinación, equipo, esta simbiosis de vida constante, y de pronto que te la arranquen? Entonces no es solamente, ay, me duele que esta persona no esté, me siento triste, hay un duelo interno que estoy llevando, sino luego hay un rol de vida que está teniendo que reestructurarse totalmente.
11: Y se me vienen muchas cosas, no sé, era mi compañero, era el que trabajaba y el que llevaba las cosas a la casa, y de pronto, ¿ahora qué hago? Ya no está él, ya no tengo, no sé, ni la jubilación ni la pensión, tengo que pedirle a mis hijos. ¿Cómo cambia tu vida? Yo estoy dando ejemplos que son diarios, eso sucede a diario. Ella me cocinaba, ella era la que hacía, de pronto nunca me lavó un calzoncillo, por decirlo. Ahora, ay, ¿qué hago?
12: Yo he visto dos casos que son así, justamente. Uno, donde ella se hacía cargo de cuidar de él, como siempre había sido el proveedor, ella la que hacía la administración de hogar, unos roles bastante tradicionales, pero cuando ella desaparece de la figura, él no sabía, máximo, hacerse un tecito, no sabía lo que era orden, no sabía lo que eran los ritmos de lavado, de secado, de todo esto que significa mantenimiento personal.
11: ¿Cómo aprende a lavar ropa?
12: Entonces, claro. ¿Cuál era la situación cuando llegó a terapia? Él había reducido su vida a un cuarto, toda su casa había reducido al cuarto porque sentía que eso era lo que podía controlar. Tenía un problema acumulador porque había tratado de meter todo lo que necesitaba ahí. No había una disposición en organización, que uno le da limpieza, le da organización al hogar. Entonces tenía un montón de tazas siempre sucias, la comida del pancito salido. Y no era de él, decía, yo he sido siempre una persona muy disciplinada de mi trabajo, siempre muy
11: limpio,
12: muy
11: higiénico. Limpio,
12: muy higiénico. Y hasta ahora no puedo hacer que esto se vea como antes. A mí siempre me ha gustado cómo se veía y cómo vivía.
11: ¡Wow, qué fuerte!
12: Y el otro lado es de una señora que me decía, no me importa, yo voy a seguirlo llorando. Yo puedo seguir llorando meses y meses y lo voy a recordar toda mi vida. Pero yo no sé ni siquiera cómo sacar plata del banco. Yo no tengo idea cómo ir a pagar las cuentas.
13: Qué bárbaro, ¿no? ¿Cómo son las parejas? ¿Cómo
12: llega un nivel de simbiosis, de trabajo en uno, que comienzan los dos a funcionar dentro de todo lo que son actividades rutinarias? Entonces, si estamos sacando un pedazo, realmente estamos dejando en un desequilibrio, uh-huh, estamos dejando coja una parte de nuestra vida. Y ahí está el reto para recobrar y además darse la oportunidad de vivir.
13: Y ahí está, darse la oportunidad de vivir, porque decir, bueno, ya no tiene sentido mi vida, porque creo que los matrimonios, las parejas por ahí, se hace una especie de pacto. Siempre voy a estar con vos hasta que la muerte, no sé, pues hasta la misma, no sé, la iglesia, o cuando uno se casa
12: todo
13: por la iglesia,
12: escrito dice ese, por ese proyecto
13: hasta que
12: de
13: la
12: vida,
13: muerte nos separe, uh-huh, y es como que, o sea, toda la vida, y es como que ese pacto queda acá tan impreso en la parte inconsciente, que cuando sucede, es como uno dice, yo estoy preparado, pero cuando te ocurre, bueno, a mí no me ha pasado ser viuda, cuando te ocurre decir, wow, no estaba preparada como creía, o no estaba preparada.
12: No, además que el pacto indica, ahí tiene una, como tú dices, queda grabado y dice, hasta que la muerte nos separe, el proyecto de vida de ambos. Pero en ningún momento se dice, los dos nos vamos a ir juntos. Entonces siempre va a haber que uno se quede solo.
13: Ay, bueno, había una película maravillosa, no sé si la has visto, de Diarios de una Pasión.
12: Ay, no.
13: Ay, qué película.
12: Por favor, es la película.
13: La película, la debo haber visto 20 veces, me sé los diálogos. La he visto tantas veces, una historia de amor tan maravillosa. Para los que quieran ver películas de amor, Diarios de una Pasión. Deben tener 25 años, yo creo, por lo menos. Ya vamos a fijarnos ahí en el internet. Bueno, nos vamos a una pausa.
10: ¿Es para llorar?
13: Ah, pero yo me quedo sin lágrimas.
12: Pero ese llanto romántico que te vuelve a traer esas historias imposibles de amor que estaban solamente en novelas escritas.
13: Maravillosa. Mira, ese día quedó como con 5 kilos menos de tantas lágrimas. Sí, de llorar de esa casa así.
12: Y el almohadón mojado.
13: Sí, totalmente. Hermosa película. Nos vamos a esa, nos vamos, ahí está, ahí la vamos a poner. Miren ahí a las personas que nos ven por las páginas o quieren ver. Diarios de una Pasión, divina. Ahí es cuando es joven,
12: Ryan Gosling.
13: Y la película la continúas viendo simultánea, cuando eran jóvenes y cuando eran una persona de la tercera edad. Divina.
12: Sí, ahí toca un tema también interesante, ¿no? Porque esta no es una viudez de muerte, sino una viudez de desaparecer en el recuerdo. Porque hay un tema de demencia, de Alzheimer, que borra toda la historia que se pueda tener y solo uno está vivo o está consciente de la historia maravillosa que han vivido.
13: Y por segundos aparecía ella. No. Ay, no espoliemos.
10: Sí, la vi.
13: De pasión, divina, ¿no?
10: La había visto ya esa película, sí.
13: ¿Vos, Diaguito, la viste?
14: No.
13: Bueno, sí. Ahí mírenla este fin de semana, entonces. Y uno dice, ay, así quiero que sea
12: si
13: mi historia.
12: Si quieres cita romántica efectiva, funciona muy bien.
13: Los dos son casados, así que...
10: Bueno,
12: estoy hablando de sus parejas.
10: Claro.
12: Estoy hablando de la pareja.
13: O sea, para las otras personas. Los dos de acá pueden verla con sus hermosas compañeras.
12: Igual les va a ir bien.
13: Exactamente. Nos van, bueno, y ahí vienen los pactos, ¿no? Cuando miras ese tipo de película, además, así quiero que seamos, así vamos a hacer, y etcétera.
10: Sí.
13: Nos vamos a una pausa. Esto es Sexto Sentido. Soy Luciana Javif. Y hoy el tema que tocamos con Teresa Méndez, psicóloga, es viudez. Vivir o seguir sin ti. Nos vamos a una pausa, ya volvemos. 770-6991. Si estás en una situación similar, si hay algo que te sucedió o algo que nos quieras contar que me pueda servir a otras personas que están escuchando, por favor, compartirlo al 770-6991. Ya volvemos.

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0: Continuamos con Sexto Sentido, el tema que ya habíamos anunciado, Viudes, Seguir sin ti. Independiente a la edad, a la cantidad de años,
1: de tiempo,
0: de tiempo, porque no quieres que el tiempo sea calidad ni más amor, pero sí hay más costumbres. Hay un apego, este tema del pacto que se te va haciendo, se te hace algo que mucha gente está 40 años casi y dice, ay, bueno, me quedaba otro, separarme era un lío. Y esto, y se separan estos roles, como vos decías. ¿Cómo clasificamos esto?
1: En realidad, justamente lo que dices, pesa más el hecho de que hayan conformado este ente relación que comienza a cubrir muchas de las actividades y que se vuelven ya no parte individual, sino parte de ambos. Y esto es independiente de que sean, no sé, 7 años o sean 40 años. Okay. ¿Por qué? Porque las parejas, dependiendo del sistema que han tenido, tanto de ritmos de trabajo, de organización, si tienen familia, se han crecido y todo, van generando este ente relación que está muy, muy aparte de lo que se llama individualidad. Y en esta interrelación hay nuevas costumbres, hay nuevos códigos de conducta, hay nuevas también rutinas, y todo esto se vuelve como una especie de cultura de ambos.
0: Bien.
1: Cuando existe esta pérdida, y este es uno de los retos más grandes cuando se pasa por esta situación, es el ir asimilando la pérdida como paso uno, donde se pasa por todos las fasecitas de un duelo, ¿no?
0: Bien, yo voy a hacer un comentario, y al que no le guste, lo siento, no estoy queriendo agredir a nadie. ¿Cómo ayudamos desde la parte psicológica a un viudo, a una viuda? Dos personas, vos desde tu área de psicóloga, yo comunicadora, para que puedan entender o poner en práctica estas cosas. Y yo digo, que no se ofendan, como yo digo, ¿cómo un cura o una monja dan consejos sobre hijos si no los tienen? O sobre familia, si tienen la familia de primera, no tienen la mujer, los hijos y demás. Entonces, yo no soy viuda. Desde la psicología, ¿cómo
1: si estamos
0: hacemos?
1: Hablando de
0: ¿Qué
1: manera
0: es lo que tenemos que entrar?
1: Profesional, si estamos hablando no de contención, consuelo, que es el entorno cercano al que va a dar, sino
0: una amiga que la pueda acompañar.
1: Claro, si estamos hablando ya de un tema un poco más profesional, de un acompañamiento más profesional.
0: Perdón que te interrumpa, porque no quiero ser atrevida en este sentido. Quiero que se sepa que esta pregunta te lo hago porque hay personas que tienen que entender que necesitan la ayuda de un profesional. ¿Mm?
1: Y esto es muy difícil. Generalmente las personas que llegan por viudez a terapia, en mi caso, han ido derivadas por sus hijos, han ido derivadas por amigos, por amigas que las han llevado y les han dicho, necesitas esta ayuda porque yo como amigo, yo como hijo ya no puedo sostener esto y tú necesitas más. Entonces, sí hay una resistencia al principio porque, y lo escuché y me dicen, déjame llorar, déjame sufrir porque lo extraño. Está bien. Nadie va a quitar el tiempo de duelo que se tenga. Cada quien tiene su ritmo y el duelo lo vas a pasar y debes pasarlo y no te vas a saltar ninguna de las etapas. Paralelamente al duelo, hay una vida en la que tenemos que empezar a reestructurarnos. Y primero está ir asimilando la pérdida y en esta asimilación de pérdida comienza a haber nuevos retos de vida cotidiana. Desde el hecho de levantarte, tener tu cama, poner solamente una tacita o solamente ir quitando a esta otra persona de tu día a día. El espacio en el ropero que muchas personas tardan hasta años en vaciarlo, también es una manera de ir avanzando. ¿Por qué? Porque tenemos que ir asimilando de que esta persona ya está con nosotros a otro nivel.
0: Okay.
1: Y que en este plano, en la físico, ya no tenemos que tenerlo presente porque nos daña más, nos genera mayor de alguna manera mayor dolor el estar arrastrando esto y con las ganas de seguirlo teniendo presente cuando ya no está. Entonces hay situaciones y aquí se puede identificar mucha gente de estar hablando con la persona cuando ya no está. Si hay una conciencia de la pérdida, es bonito poderle decir, igualito con niños que han perdido a sus papás cuando eran muy pequeños, en el caso sobre todo de que estamos hablando de la viudez, poder seguir compartiendo algunas situaciones como hoy pude salir, hoy me animé a hacer esto, hoy ahora sí pude hacer solo o sola. Es bonito porque es una manera de ir diciendo yo puedo continuar en esta vida, pero es importante también recibir este apoyo, sostén un poquito más profesional, porque a veces el cuerpo humano no aguanta, se agota.
0: Y claro, y empezás a enfermarte, uh-huh. Empezás tus defensas a bajar y vienen otras enfermedades. O sea, yo creo que el dolor es inevitable. Ese espacio en la silla puede estar vacío físicamente, pero energéticamente puede desde otro lado lo va a estar. Y el espacio y el lugar que ocupa esa pareja en el corazón va a estar siempre. Eso yo creo que empezar por ese lado, tenerlo claro, ¿no?
1: Yo he aprendido una frase que uno me ha ayudado y otro ha ayudado a mucha gente, porque dice, una manera de honrar todo lo que has vivido con esta persona no es andar en dolor, sino aprovechar toda esa experiencia que has tenido con esta persona. Entonces, honremos a la gente que hemos querido, que ha significado mucho para nosotros, con la vida, con seguir viviendo, con seguir estando presentes, con tratar de seguir avanzando e ir poco a poco al ritmo de cada uno. Y esto es importante, porque no es una cuestión que uno espera de, esto es antibiótico y 2 a 3 días. No, tiene que ver con ir realmente entendiéndose en cada uno de estos niveles o estas fases que tiene el duelo, y en cada una ir buscando nuevamente quién soy, qué identidad tengo dentro de este nuevo rol, de esta nueva forma de vida que voy a tener.
0: Perfecto. Hay un montón de frases que por ahí a las personas que pierden a alguien siempre resuenan, ¿no? Resuenan porque la gente está acostumbrada a decirlas desde otro espacio, otro lugar. No llores porque él no quisiera verte triste. No te sientas mal porque a ella le gustaría verte activo. Pensá que estás ya en un lugar con Diosito. Un montón de frases que por ahí del otro lado uno... no sé, cree que es tan buena, pero yo creo que a veces también está bueno callarte, abrazarla a la persona, y que tenemos que procesar el duelo y los tiempos, como decía, 2 meses, 3 meses, 6 meses, 2 años, es como que frecuente. Ya cuando una persona 4 años y sigue...
1: Ya hay que ir comenzando a ver que el cuerpo, como decía, hay un deterioro y puede estar afectando otras áreas.
0: Bien, y desde la psicología... de 6 meses a cuánto tiempo, o sea, yo sé que cada ser humano es distinto, cada relación es distinta, cada viudo, cada viuda la va a pasar diferente. ¿Cuáles son algunos, no sé si decir patrones característicos o estándares o cosas que suceden?
1: Tiempos de duelo, como tú dices, es imposible decir porque sería una receta para todos estar en expectativa. Pero que sí hay ciertas señales. Y usualmente se dice que tras el primer aniversario, que es el otro momento duro que pasamos, porque es como que, este es un año de... debería haber ya habido una aceptación. Deberíamos estar en la fase de aceptación dentro de las 4 fasecitas del duelo.
0: Bien. Y para las personas que nos escuchan, que capaz todavía no están con un apoyo profesional, capaz que todavía sienten que no lo precisan, o no lo han tenido en cuenta simplemente, y escuchándonos y dicen, bueno, está bueno. Hay, aparte, estas fechas aniversario también son, aparte de el año de fallecido... está que el primer cumpleaños del que queda, el cumpleaños que se ha ido, la Navidad, el Año Nuevo, el Día del Padre, el Día de la Madre.
1: Cada situación van a sentirse que hay ahí una silla vacía, y cada duelo, por eso es bonito poder contar con una cuestión un poco más personal, con un profesional que acompañe esto, porque hay distintas estrategias que pueden ayudarnos de alguna manera a hacer simbolismos que nos dan consuelo. No es que arreglan las cosas, pero nos permiten respirar a través del dolor que estamos sintiendo. Entonces, por ejemplo, para las Navidades, respetemos su espacio, respetemos su lugar. No nos olvidemos de brindar. Para el cumpleaños estoy de alguna manera diciendo felicidades ahí, para una manera de simbólica, no estoy dejando ir, sino te sigo teniendo en presencia, te sigo teniendo en todo lo que hemos vivido, en todo lo que he aprendido, en todo lo que hemos hecho juntos, te sigo teniendo en presencia.
0: Está buenísimo eso, no creen, como decía, no pasó nada, cuando en realidad está todavía en tu corazón triturado, digamos, ¿no?
1: Sí, la resistencia a sentir es un patrón psicológico que hay que observar, se llama evitación de experiencia.
0: Okay.
1: Y la evitación de experiencia no permite, de alguna manera, hay un mal concepto de que tenemos que rehuirle a los sentimientos malos, y es por eso que cuando vemos a alguien llorar, lo primero que decimos, no llores, todo va a estar bien, todo va a estar bien. Y cuando el miedo, el dolor y la tristeza también son sentimientos que nosotros de alguna manera necesitamos sentir para dar equilibrio a todo nuestro sistema emocional, para entendernos, para conocernos, para archivar información, para saber cómo voy a actuar en un futuro. Entonces es importante también que dejemos tranquilamente que nuestro sistema siente, y hay algo que se dice, ¿no? Está bien no sentirse bien. Okay. Está bien estar en dolor, está bien llorar, está bien hacer sentir la ausencia. No es algo que tenga que evitar, no es algo que tengo que olvidar, no es algo que voy a hacer otra cosa para no pensar en esto. Voy a esconder bajo la alfombra. No, ya lloré un día y con eso es suficiente. Okay, no es necesario, no todos lloran todos los días, pero no le huyamos a la experiencia del dolor, porque eso nos genera una simplicidad también dentro de todo lo que es el concepto de pérdida, claro. El concepto de reconstruirnos, y no permite llegar tampoco a poder aprovechar esa experiencia para salir adelante okay. Sanamente.
0: Bueno, ahí habla un poco, ¿no? Que lo contrario al amor no es la muerte, sino el olvido.
1: Sí. Okay. En algún momento me acuerdo que me preguntaste, cuando estábamos hablando de las parejas, cuál eran de las principales causas de separación y todo, y decían la infidelidad, y habían varios comentarios, y en realidad en la estadística dice la desatención, bueno, que implica el olvido.
0: Bueno, ahí está. Lo contrario al amor no es la muerte, sino el olvido. Nos vamos a una pausa. Estamos hablando de la viudez el día de hoy. Si tenés algún comentario, lo podés hacer al 770-6991. Y seguramente tenés alguna persona cercana a la cual crees que capaz que esta entrevista le puede ayudar un poquito. Podés entrar a las redes sociales. En Facebook lo podés encontrar a la entrevista, que queda ahí para siempre. En Facebook, como decía, Sexto Sentido Bo, Luciana Javif, Radioactiva Bolivia, y en YouTube, Radioactiva Bolivia. Nos vamos a una pausa y ya volvemos.
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0: Continuamos con Sexto Sentido. Qué canción, Beco, tremenda esa canción realmente.
1: A pedido tuyo, ahí va.
0: A pedido mío, de Cani García. Fuerte, es una canción muy hermosa. Tere, ¿qué es lo que se les recomienda a las personas que están en viudez desde la psicología?
2: Hay ciertos pasos que pueden hacerse en casita, no, que pueden ser como pequeñas herramientas a, si es que no están todavía con un apoyo profesional. Cuando estamos en esta situación se suele pensar en todos los asuntos inconclusos.
0: Okay.
2: En aquello que no se hizo, en aquello que se faltó hacer, y eso comienza a calar mucho el cerebro. Entonces es importante hacer la reflexión y conciencia de que para la persona que se fue todo estaba concluido, todo estaba bien, porque en el instante en que sale de nuestro plano ha salido con todo cerrado ese momento.
0: Claro.
2: Y nosotros también debemos sentir que no había nada inconcluso, que nuestro tiempo, nuestra experiencia con esta persona ha tenido todo lo que podía tener.
0: Hasta donde se pudo.
2: El aceptar el presente, el aceptar de que yo no puedo ir a pensar de qué podía, no hay peor término, no hay peor verbo que hubiera. Entonces no existen hubieras para no generarnos ningún tipo de ansiedad. No existe tampoco el hubiera para no generarnos depresión porque me quedo en el pasado. Y debe existir la búsqueda de la paz dentro de todo lo que estoy sintiendo en este momento. Que hay que ir aceptando poco a poco y hay que ir resolviendo de a poco, y que en ningún momento se sientan abrumados porque viene todo uno y uno siente que es todo un balde de agua fría y todo está viniendo en uno, y no es así. Una vez que nosotros podemos hacer este tipo de conciencia, podemos hacer este tipo de reflexiones, nos permite además ir separando poquito a poco, ir sintiendo que son una cosa a la vez, que puedo yo tener la capacidad de solamente agarrar aquello que en este momento mis recursos emocionales, mi capacidad emocional me lo permite.
0: Perfecto, y ahí, como decía, en vez de fijarse, ah, no, quedó esto inconcluso, pensar en todo lo que sí pudimos concluir juntos.
2: Esas, ¿cuántas cosas en experiencias, cuántas cosas en aprendizaje se deben agradecer? En el agradecimiento hay mucha sanación.
0: Es lindo, el tema de agradecer.
2: En el agradecimiento hay muchísima, también en el perdón, y no es el perdón al otro, sino es el perdón a uno mismo, en las cosas que puedas sentir, en sensaciones de culpa, en sensaciones de no hice esto o debí haber hecho esto, y ese agradecimiento por lo que tuve, y ese perdón a mí mismo, porque no hay nada que yo tenga en poder en ese momento para cambiar lo que ha sucedido, nos permite dar un pequeñito paso para estar bien, para estar sanitos.
0: Bien, perfecto. Tere, querida, te voy a compartir para ver cuál es tu opinión, y a todas las personas que nos están escuchando, es un pequeño resumen de un minuto de Noelia Pace, uh-huh. Esta mujer que estamos hablando que va a venir en julio, que como tanatóloga, que es una para las personas que no saben, que hay mucha gente que no sabe qué es la tanatología, es una profesión que estudia los procesos del duelo y el acompañamiento especializado solamente en duelo, digamos.
2: Déjame,
0: ¿no?,
2: hacer mi aporte de siempre: Tánatos, el dios de la muerte.
0: Bueno, ahí está, como ella sabe de historia siempre. Pongamos el videito, si te parece, Bequito, por favor.
3: ¿En qué quieres que se transforme la muerte después de hablar de ella tan naturalmente?
4: Yo quiero que la muerte se transforme en posibilidad, se transforme en, valga la redundancia, transformación, que se transforme en buenos recuerdos, que se transforme en nuevas opciones. Yo quiero que el amor la gente también entienda que es un, más allá de que es una palabra que proviene del amor, que sea parte del amor que construimos con el otro.
3: Última pregunta: ¿quién querés ser al final del camino?
4: Yo sigo siendo Noelia, la medium. Y para el final del camino, ¿cuál? ¿El terrenal? Para el terrenal, el cuerpo debe ir nuevamente a la tierra para fundirse y seguir transformándose. Y mi alma a seguir, viaje. Tengo que volver, me queda una vida más y tengo que ser medio.
0: No, si ves, ahí habla como de diferentes conceptos de lo que es la muerte, porque dice la muerte también es amor, dice en algún momento, ¿no?
2: Y en esa, bueno, en ese no, de hablar tranquilamente o de hablar de con naturalidad que del proceso de la muerte, también entra otro sentimiento que a veces nos abruma, que es la soledad. Y parte de la sanación y el trabajo de la sanación es pasar de la soledad a la solicitud. Okay. Entonces mi estado de vacío, mi estado de aislamiento tiene que poco a poco ir pasando a la renovación, a encontrar este lenguaje de amor y a la solicitud de todo mi entorno para que vuelva a mí, para abrir puertas en lugar de cerrar puertas.
0: Bueno, hermoso lo que decís. Y ahora tengo una consulta. Lo único seguro que tenemos en la vida es la muerte. Y bueno, yo particularmente soy honesta, no he leído la Biblia completa más allá de algunas pequeñas párrafos o cosas que me puedan mandar personas y demás. Y siempre se habla, toda la vida se está persiguiendo a un Dios y a hacer cosas buenas y a seguir tal camino para que cuando llegue la muerte estés con Dios. Todo, desde que nacemos, pórtate bien para que te vayas con Diosito, para que el día que te mueras tal cosa. En casi todas las religiones eso. ¿Por qué aún así tenemos tanto
2: miedo?
0: ¿Por qué somos por ahí este egoísmo tan grande? De la manera que sea lo queremos tener al otro, cuando se supone que se va a la vida eterna. ¿Qué opinas de esto?
2: Porque parte de nuestra humanidad, el mismo hecho de que seamos una parte física, lo que hablábamos en un principio, los médicos que trataban la parte física y no la parte emocional, nos va a generar una especie de resistencia a abandonar esto que nos parece más tangible, que nos parece más real, que nos parece más conocido, que nos da seguridad. Entonces hay esta sensación egoísta de yo no lloro porque se va, lloro porque me dejan.
0: Claro.
2: Y no nos permitimos también pensar de que okay, tranqui, no es... Yo me acuerdo cuando yo tuve una pérdida y yo estando con la pérdida, yo siendo una de las dolientes, me llama una tía y me comienza a decir, estoy pensando en esta persona en el cementerio, solita, ahí bajo la lluvia y con frío. Y yo al principio me estaba enojando, así de que nada que ver que me estés diciendo eso a mí. Bien. Y ahí me vino algo que yo digo, también de venir con la paz, de pedir pensando en el otro, no tanto en mí. Le digo, eso que está ahí en el cementerio ya es carne. Claro. Eso es aquello que más bien se ha dejado. No es la persona que se ha ido, la que está ahí. Ya toda esa energía está en cada uno de nosotros, está en los recuerdos, está en lo que hemos vivido y como, bueno, nos tocará y según la creencia y la cultura de cada uno, nos tocará el siguiente viaje.
0: Exactamente, y bueno, y como nos dicen, ¿y dónde estará? Está en todas partes, está en tu corazón.
2: Cada vez que recordamos, cada vez que decimos, a esto le gustaba, ay, ¿se acuerdan de esto de chistoso? No. Es decir, no tengan miedo. Una de las cuestiones que yo en algún momento también renegué en el duelo era, ¿por qué el silencio? ¿Por qué hay miedo de nombrar a la persona? ¿Por qué hay miedo de perturbar eso que parece, ay, mejor no, porque parece que todo está muy frágil ahí? Cuando deberíamos más bien recordar, deberíamos reír, deberíamos de alguna forma seguir teniendo presente a esta persona, porque es la única, tal vez el único camino que nos va a permitir saber que sí ha formado de nuestras vidas y estamos honrando eso que ha sido parte de nuestra vida.
0: Bueno, te agradezco ahí muchísimo por,

0: Tiaguito, gracias. Y bueno, hoy hablamos de la viudez, y más allá que por ahí ya no compartamos ese espacio, ese lugar, esa silla con esas personas que fue nuestro compañero, la tenemos en nuestro corazón para siempre. Así que yo creo que es de a poquito a pasar el proceso del duelo, que es inevitable y creo que es muy necesario, sin negar ninguno de todos los ciclos, y saber que el amor es infinito y realmente eterno. Gracias, Tere, querida. Gracias a todos. Y ya saben, nos vemos la semana que viene aquí en Sexto Sentido. Chau, chau.
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2: Son las 4.
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4: Queremos estar en paz, por eso les habla Rodrigo Paz, y pensemos que el Mundial del 2030 ahí pueda clasificar Bolivia. Bolivia, Bolivia, Bolivia, Bolivia, Bolivia, Bolivia, Bolivia, Bolivia.

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1: No te imagine.
0: ¡Wow! 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Esa está mejor, ¿no?
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0: inicia, arranca, comienza fuera de lugar hoy día viernes 12 de junio. Comenzó el Mundial, señores. Estamos en el segundo día, la segunda jornada, la primera fecha, pero la segunda jornada. China Tapia, te saludo. Buatarji.
1: Hola, hola, César. Ayer pues no nos acompañaste, no viniste, no quisiste venir.
0: No es que no quise. El clima no ayudó.
1: ¿Cómo el clima no ayudó? Estaba bien ayer.
0: China, estaba lloviendo por donde yo estaba.
1: Ah,
0: yo manejo moto. ¿Vos? Me mojo.
1: Pero te has venido con Beco.
0: Con Beco. Beco se viene de mañanita.
1: No.
0: Pero bueno.
1: ¿A la una
0: se viene Beco? Bah, pensé que madrugaba.
1: Claro,
0: Popolano 770-69991, para que mandes tu mensaje, tu audio, que acá lo vamos a estar reproduciendo, vamos a estar leyendo tus mensajitos. Se jugó China, entremos sí. Ya en tema mundialero. Poneme una música del mundial, poneme la música del mundial, la de nuestra amiga Julieta Venegas.
1: No.
0: No, mentira, China, poneme la original. Yo sé que ayer estuvieron comentando seguro de la inauguración.
1: Claro que sí.
0: Pero no estaba mi opinión, así que la voy a dar.
1: ¿Te gustó o no?
0: No me gustó.
1: Ya.
0: No me gustan ese tipo de inauguraciones.
1: ¿Por qué?
0: Porque yo soy de la vieja escuela. Yo estoy acostumbrado a las coreografías en las inauguraciones.
1: Pero
0: a que salga un montón de gente y haga cuadritos, que haga forma, que se vea algo de mundial. No me... Es un concierto lo que hicieron ayer.
1: ¿Querías pirámide?
0: Quería la vieja escuela. Pero Orlando, si vos me estás escuchando y opinás igual que yo, mandá tu mensajito. Porque lo de ayer fue un concierto. Es como ir a un concierto y escuchar a varios artistas cantar.
1: Y de a poquito.
0: No sé, no es como para un estilo mundial, por decirte. A mí me gusta que ahí armen la coreografía, una pelotita, una bandera, qué sé yo. Ese es
1: pero
0: mi estilo.
1: Pero hubo la danza de las banderas,
0: sí,
1: igual.
0: Sí, pero fue pele, pues
1: poquito.
0: No.
1: Hubo una roja, amarillo y verde con una estrella, entonces
0: claro,
1: no era Bolivia.
0: No era Bolivia, pero asemejan los colores. Después también la participación, lo que llamó la atención después de la inauguración, ahora más tarde, fue el aspecto físico que mostraba Shakira, ¿no?
1: Te cuento que encontraron la cicatriz que tiene entre
0: en la frente,
1: ceja y ceja,
0: sí.
1: Para decir
0: que es
1: sí,
0: ella. Es ella. Se especulaba de que no era ella, que era
1: sí.
0: Una doble, ¿no? Porque hay que recordar también que Shakira no tiene 20 años.
1: Lógico.
0: Tampoco tiene 30.
1: Tiene casi 40.
0: ¿Será que tiene casi 40?
1: Casi 50,
0: casi
1: 50, perdón.
0: Casi 50 tiene
1: sí,
0: China.
1: Sí, casi 50.
0: Entonces, también ya se le notan los añitos, pues, ¿no? A Shakira.
1: Pero, o sea, físicamente, más bien yo la veía un poquito más delgada que lo usual.
0: ¿Verdad?
1: Sí, sí.
0: Pero
1: sí,
0: se la criticaba era por lo que se la veía media cachetonita. Como la Shakira de los 90, por ejemplo, la pelinegra, ¿no?
1: No, pero de cuerpo, te digo.
0: Ah, de cuerpo.
1: Ajá.
0: Ah, ya. Se mantiene, bueno, pues, ¿no? Se mantiene.
1: Sí, bastante bien.
0: Después estuvo Andrea Bocelli.
1: Estuvo también.
0: Andrea Bocelli. Estuvo Maná.
1: Maná abrió, ¿no?
0: Maná, estuvo Maná. Bueno, y... Acaba de pasar también la inauguración, que no pude verla también porque estaba de trayecto a la radio, de Canadá.
1: Yo igual no la pude ver.
0: Supuestamente, no sé si me corroboran el dato, ¿cantó René de Calle 13?
1: Sí.
0: Iba a estar, fue lo que leí ayer, no sé si era verdad. A ver, el paperolano que pudo ver la inauguración, bueno, no es la inauguración, es la
1: apertura
0: en Canadá.
1: En Canadá, sí.
0: ¿Sí? Porque ayer se inauguró.
1: Ajá.
0: Bueno, que cada sede va a tener su inauguración.
1: La verdad es,
0: ¿no?,
1: que lo que yo creo es que han dejado toda la ficha a Estados Unidos, que es más tardecito.
0: Más tardecito,
1: sí.
0: Katy Perry es lo fuerte de la inauguración. No sé también quién más va a estar ahí en... A J Balvin va a estar.
1: ¿Otra
0: Anita
1: vez? Ayer estuvo J Balvin, Anita va a estar.
0: Anita va a estar,
1: sí.
0: Anita va a estar también, la brasileña, en la apertura del Mundial en los Estados Unidos. Recordemos que hoy... En este momento se está jugando Bosnia, enfrenta al anfitrión Canadá, con la sorpresa que están ganando los bosnios, un gol a cero.
1: Era como que de suponer.
0: En un estadio que no está en su capacidad máxima llena.
1: Sí, es el primero que yo veo que está así medio vacío.
0: Recordemos que el deporte madre en Canadá también es el hockey sobre hielo.
1: Es verdad.
0: Y que recién es un país que... está entrando el fútbol, ¿no? En Canadá.
1: Y ponele que ahorita están en verano y es por eso que se puede hacer el mundial allá.
0: ¿Están en la playa?
1: No, están en verano.
0: Están en verano nomás. Sí. Es verdad. Manda tu mensajito 770-69991. Estamos ya en el mundial, estamos viviendo la fiesta más grande del deporte madre, que es el mundial de fútbol este año inédito con 48 selecciones, 12 grupos, 3 sedes. La verdad que el mundial que inventó, no el mundial, no el formato, este nuevo formato, el señor Infantino.
1: El que ha
0: criticado, innovado, ¿no? Criticados por muchos.
1: Sí.
0: Bueno, por la mayoría.
1: Que...
0: Por todos, la verdad, criticado porque... Es como que al aumentar más selecciones se pierde un poco el tema del mundial, porque ya incluso hay la idea de que al año, la próxima cita mundial sean con más selecciones, con 60 y no sé cuántas quiere meter.
1: Imagínate, si así nomás cuando era un mes el jugador quedaba cansado, ahora sí. Que tiene que haber un partido más, un partido extra en algunos casos, que son los 16avos, ¿no? Uh-huh. El jugador, y por el tiempo que va a tener de concentración, que son 2 semanas más, uh-huh, que lo habitual, va a tener un cansancio extra, obviamente.
0: Mira, a propósito del próximo mundial, yo sé que estamos viviendo este, hay que vivirlo al máximo. Las próximas eliminatorias, sedes son 3 países de CONMEBOL,
1: sí,
0: ¿no? Son Paraguay, Uruguay y Argentina. Estos 3 estarían clasificados automáticamente a la próxima cita de la Copa del Mundo.
1: Pero Sudamérica solamente tendría 4.
0: 4 representantes. 3 de forma directa y un repechaje, ¿no?
1: ¿Llega Bolivia?
0: Hay que ver, porque no te olvides que en estos 3 cupos que quedan directo estaría jugando la selección brasilera, la selección uruguaya y la selección ecuatoriana, la
1: ya
0: selección colombiana.
1: No, ya están los 4 cupos.
0: Y estaría
1: Venezuela, como siempre.
0: Venezuela, Perú, Bolivia y Chile.
1: Chile afuera.
0: Entonces, complicado, ¿no?
1: No es mucha novedad tampoco.
0: No es mucha novedad y complicado. Entonces, solamente va a haber 4 cupos, 3 directos y 1 al repechaje. Y estaría...
1: Sería la misma cantidad de cupos que se están jugando ahora, pues, ¿no?
0: Sí. Ahí, con Brasil, Ecuador, Uruguay y Colombia, es como ya está.
1: Fíjate, ¿verdad? Que Paraguay también estaría en la pelea.
0: Pero Paraguay es sede, pues.
1: Ah, Paraguay es sede, sí. Claro.
0: Paraguay ya no entraría en la pelea. Paraguay, Argentina y Uruguay no entrarían en la pelea. Así que complicado. Pero bueno, ayer abrió el primer partido. La selección mexicana,
1: sí,
0: enfrentando a la selección de Sudáfrica.
1: ¿Cómo lo viste el partido?
0: Nuevamente abren un mundial como el 2010,
1: sí,
0: ¿no? Cuando empatan 1-1, cuando se hace el clásico baile.
1: No podía ganar México en las
0: sí,
1: aperturas, ¿no?
0: Ha sido partido inaugural México, sí, en 3 ocasiones, nunca pudo ganar. Y ayer se le dio. Ganó 2-1 a la selección de Sudáfrica con goles de Quiñones, el colombiano nacionalizado mexicano. 2-0, perdón.
1: Sí.
0: Y con gol también de Jiménez.
1: Jiménez que...
0: 4 Copas del Mundo que viene jugando, es en la primera que marca gol. Y un gol emotivo porque en marzo su papá fallece.
1: Sí.
0: Entonces como que se lo dedica, ¿no? Porque tras anotar el gol se le salen las lágrimas al jugador mexicano. Y bueno, da a entender, mirando al cielo, que es para su padre, que acaba de fallecer no hace algunos meses.
1: Jiménez, que me falta en mi álbum de figuritas, quiero decir.
0: ¿Ah, sí? ¿Te sí, falta Jiménez?
1: Falta.
0: Bien, ayer hizo gol. Un partido donde, la verdad,
1: 45,
0: feo. Feo el partido.
1: Sobre todo el primer partido, ¿no?
0: Parecía que México iba a ser una... arrolladora selección.
1: Que debería después de las expulsiones.
0: Los primeros 7 minutos, vos veías y decías, no, México se lo come a Sudáfrica, lo golea, pero ese envión le duró solo 7 minutos hasta que llega, sí, la apertura del gol con Quiñones, y de ahí es como que se desinfla el partido, porque Sudáfrica no mostró nada. Me sorprendió de Sudáfrica, un equipo que físicamente se lo ve potente, vos decís, no, estos morochos vuelan, estos morochos son una piedra. Pero ayer no, los morochos lentos, los mano a mano lo ganaban asustado, los mexicanos.
1: Lo vi.
0: No sabían qué hacer con el balón, recuperaban y lo entregaban mal, sí. Salían jugando mal, no corría, o sea, un desastre la selección de Sudáfrica. Y México tampoco fue que,
1: no aprovechó
0: que propuso mucho trayecto del partido. Había silbatina del pueblo mexicano hacia su selección, porque al no proponer nada a Sudáfrica, México debió arrollarlo.
1: Lógico.
0: Pero en cambio México jugaba de medio campo para abajo, tocando para atrás, al medio,
1: para
0: atrás. Como
1: cuidando un resultado que no tenía ningún
0: exactamente
1: peligro.
0: Exactamente, y entonces la gente se comenzó a impacientar porque Sudáfrica no te proponía nada, sí. Y México tampoco era que atacaba. De ahí, gracias a Quiñones, que fue la figura, inicia la jugada también. Bueno, antes de esto le expulsan un jugador a Sudáfrica.
1: Ajá.
0: Sale expulsado, una falta donde iba solo el jugador mexicano encarando el arco.
1: Se analizó mucho esa jugada.
0: Se analizó, pero lo tocó último hombre y tarjeta roja.
1: Sí.
0: Y vos decís, bueno, balanza inclinada a favor de México, pero ni aún así. México
1: no aprovechó,
0: no era incisivo en ataque, no era directo, mucho toqueteo para atrás.
1: Sí.
0: No había como, y se tornó el partido aburrido. Hasta que después llega el segundo gol con Quiñones, armando la jugada junto a Jiménez. Uh-huh. Mandan un pase cruzado, después un centro, ¿no? Donde Jiménez logra conectar el balón y mandarla a guardar. Pone el 2-0 y de ahí el partido ya estaba definido prácticamente. Sudáfrica no recuerdo un ataque claro que haya tenido. México de ahí no supo capitalizar y no pudo ni decorar el resultado con una goleada que haya sido importante para los mexicanos, comenzar goleando, poniendo autoridad,
1: la confianza
0: y todo
1: lo que se puede después más o menos como que sortear, digamos,
0: sí.
1: ¿No?
0: Y vos decís acá, nosotros como latinos apoyando a México, sí. ¿No? Lógicamente, vos decís, bueno, México tiene los 3 puntos, prácticamente está nada de clasificar, pero no habíamos visto jugar a los demás de su grupo. Jugaron
1: grupo
0: más tarde.
1: Que jugó más tarde y que también sorprendió, ¿no?
0: Jugó Corea.
1: Sí.
0: Contra República Checa, que ahora se lo conoce como Chequia.
1: Sí.
0: Ahora ya no es más República Checa.
1: Es Chequia.
0: Ahora es Chequia.
1: Ajá.
0: Así como estábamos acostumbrados a decirle Holanda, y ya no es Holanda, es Países Bajos.
1: Exacto.
0: Ahora ya no es República Checa.
1: ¿Y si te acuerdas de algo?
0: Ahora es Chequia.
1: Chequia.
0: Ahora el país es Chequia. Jugó Corea del Sur, Sur Corea, República de Corea del Sur contra Chequia. Y fue un partido donde interesante este partido porque dos estilos de juego diferentes.
1: Totalmente.
0: Un estilo de juego, si querés, más físico, como el de los checos. Más físico, ¿cómo te puedo explicar? Más físico en el tema de lo grande que eran.
1: Claro.
0: Con otro tipo de táctica.
1: Fuerte.
0: Y un equipo surcoreano. Muy respetuoso del trabajo, sí. Táctico. Vos veías ese equipo de Corea y analizabas las líneas, nunca se desordenaban, nunca los encontraban, tal vez la defensa un poco dormida, los centrales, pero en el orden táctico, vos sabías muy bien lo que planteó el técnico, porque en la cancha nunca se desdibujaban, los tipos era increíble,
1: sí.
0: Cómo son tan meticulosos en ese tema, de que mantenían el trabajo táctico increíble, y además que muy rápido los coreanos, ¿no? Y técnicos también. Me sorprendió la técnica de algunos jugadores de Corea. Recordemos que ahí juega el del Tottenham, Son.
1: Ex-Tottenham,
0: perdón.
1: Sí,
0: ya está en Estados Unidos, Son. Sí. Y vos veías que el partido, bien trabajado tácticamente los dos, pero la fuerza la imponía República Checa o Chequia. Y Corea, que trataba de romper líneas con jugadas tácticas también y con uno que otro habilidoso, ¿no?
1: Termina rápido. 0-0 el primer tiempo.
0: Y de ahí me sorprende cómo se ve el trabajo, ¿no? De una selección, de un equipo, que ellos, su fuerte es República Checa, es la selección que ha marcado más goles de cabeza en este mundial.
1: Sí.
0: O sea, tienen esa habilidad, tienen ese trabajo de usar a las torres que tienen, porque gigante los checos, y marcar goles de balón parado. y este tipo de jugadas donde ellos tiran centro, uh-huh. porque ayer el gol, la apertura del marcador llega de un lateral.
1: Sí.
0: Pero no es un lateral cualquiera, no es un lateral que él le tincó tirarla al área grande para que alguien la busque. Esto vos ves que es una jugada preparada porque ves el movimiento sí. de los delanteros en el área grande. El movimiento, al saber que hay un lateral cerca del área grande y que tal vez el que va a lanzarlo tiene la potencia y la fuerza para hacerla llegar como un pase, entonces vos ves que hay un movimiento en el área y esto es trabajado, ¿no?
1: Ajá.
0: Porque ves directo el lateral y nadie se la pega ahí para recibir el lateral. Todos se van al área y hacen un movimiento inteligente para desmarcarse y justo le llega el balón a la cabeza como un pase. Vos ves el que saca el lateral y decís, mamita, cómo la hizo llegar hasta allá y con esa fuerza y con esa potencia y esa precisión. Pero este es un trabajo, ¿no?
1: Sí.
0: Ensayado. Y es por eso que llega la apertura del marcador como de cabeza, como está acostumbrado República Checa a usar bien sus armas. Y llega en un momento donde Corea salía un poco más, donde Corea proponía el partido, tenía más el balón, era incisivo por los laterales, hasta que llega la apertura del marcador y vos decís, bueno, otro partido, sin merecerlo, Chequia está uh-huh. arriba del marcador, pero después no se desentiende del partido Corea, sigue jugando su mismo fútbol, sigue en el mismo ritmo, sigue manteniendo el trabajo táctico, sigue manteniendo las líneas, y era nomás esperar para que llegue el empate. El empate con un golazo, qué calidad del coreano para recibir el pase, hacer el enganche de taco, cambiarle de dirección al balón, pasan los dos defensores y el arquero más, y de ahí tiene la frialdad de picarla, ¿no? Y ese balón entra pidiendo permiso y pone el 1-1. Ese jugador era el número 6, no recuerdo su nombre, recién había entrado. Pone el 1-1 y de ahí Corea tenía el balón hasta que llega una falta donde los checos nuevamente aprovechan la potencia que tienen, un tiro libre donde hacen un movimiento también táctico que no les resulta en el área grande porque quedan en posición adelantada, pero logran convertir el gol, ¿no? Nuevamente un tiro libre y de un cabezazo logran convertir el gol. No es convalidado porque estaba adelantado, pero vos ves las armas que las usan muy bien, son jugadas preparadas, trabajo táctico, y pone el 2-1, que después fue revisado y no es concebido porque estaba en posición de adelanto. De ahí Corea nuevamente agarra el balón y una jugada, un pase exquisito casi a la banda, por el lado derecho, uh-huh. y ves que recibe el coreano, gana en velocidad. Y ahí el delantero, bueno, era el delantero, hace el movimiento porque sabe que va a tirar el centro solo para impactar el balón y mandarla al fondo de la red. Lindo gol de Corea, lo da vuelta, gana el partido sin sobresalto, y es aquí donde yo quería entrar porque vos decís, bueno, México ganó su primer partido, pero no habíamos visto a los dos rivales de México después. Duro los partidos que se le vienen a México.
1: Totalmente.
0: República Checa o Chequia, como lo quieran llamar, es un equipo duro también, físicamente, sí. tácticamente. Y México, como lo mostraba ayer, no sé si le va a alcanzar como para ganarle a estos dos. Primero, que se enfrenta México a Corea, ¿no?
1: Vos decías en la previa, digamos, ¿no? Cuando se hacen los sorteos en los grupos del mundial y todo esto, siempre a los equipos anfitriones le dan los debiluchos, ¿no?
0: Sí.
1: En el caso de Sudáfrica sí pasó.
0: Sí.
1: ¿No? Nos dimos cuenta ayer, pero los otros dos rivales son fuertes.
0: Son complicadísimos.
1: Sí.
0: Es más, México podría hasta quedar fuera de fase de grupo.
1: Directamente ir a 16avos, ¿no?
0: Porque mira, República Checa enfrenta la próxima fecha a Sudáfrica.
1: Ajá.
0: Suponemos, ¿no? Esto es fútbol, pero suponemos que República Checa le gana a Sudáfrica.
1: Y bastante cómodo.
0: Y que Corea le gana a México.
1: Uf.
0: Quedarían los tres.
1: Totalmente.
0: Claro, quedaría Corea con 6 puntos y México con República Checa de a 3 puntos. Y la última fecha se enfrentarían ellos.
1: Mm.
0: Lindo, lindo lo que se viene en este primer grupo. Y hoy está jugando, están creo que en el minuto de hidratación, que ya es obligatorio.
1: Sí,
0: y dura,
1: oh, sí.
0: Y dura más de un minuto, ¿no?
1: Y se publicita, pues.
0: Se publicita, dura más de un minuto. Es algo que ya por tiempo está disponible ya desde cualquier competición FIFA. es un minuto de hidratación por tiempo. Bueno, sí, es un minuto, pero es más.
1: Allá no se pelean así los técnicos con sus defensores, ¿no?
0: Se pelean, mira.
1: ¿Sí?
0: Sí, okay. Mira, ahí están ahí anda discutiendo. Cubriles. Claro.
1: Pero si yo cubrí, pues
0: si
1: profe.
0: Yo cubrí, profe. Recordamos lo que pasó esa vez en Brasil cuando Mauricio Soria...
1: Todavía era técnico.
0: Sí, era técnico de Blooming y le reclama a Chema Valverde. Sigue ganando entonces el equipo bosnio, 1-0 a Canadá, el anfitrión. Ayúdame, ¿cuántos minutos van, China?
1: 69 minutos.
0: 69 minutos del tiempo complementario está ganando Bosnia 1-0 a Canadá. Vamos a la pausa, después volvemos y analizamos más de lo que viene, porque después debuta Conmebol. Juega el seleccionado paraguayo contra los Estados Unidos. Vamos a la pausa.
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0: Continuamos con más fuera del lugar, 4:40 de la tarde. Sigue jugándose el partido, sigue ganando Bosnia 1-0 a la selección de Canadá. China, hoy juega Paraguay.
1: Paraguay que debuta en este torneo contra uno de los anfitriones también. Y creo que del grupo, ya, Paraguay es el más fuerte, ¿no?
0: ¿Puedo creer?
1: Sí, creo.
0: ¿Y Estados Unidos?
1: Habrá que verlo.
0: Después de la llegada de Alfaro, Paraguay tuvo una levantada increíble, ¿no? Gabriel Enciso llega. Me parece que estaba así de golpeado, pero llega. Yo creo que va a jugar el segundo tiempo, o si es necesario, ¿no? Pero no creo que lo arriesguen para jugar y después que se lesione y se pierda la Copa del Mundo.
1: Grupo D, Australia, Estados Unidos, Paraguay, Turquía.
0: Turquía está jugando bien también.
1: Sí, pero para mí, por el presente de Paraguay, ya. Y cómo lo dijiste, creo que...
0: ¿Cómo lo dije qué?
1: ¿Cómo dijiste que viene?
0: Ah, claro, después de la llegada de Alfaro, sí. Es otro Paraguay.
1: Correcto.
0: Digamos, ¿no? Es más, cambió la eliminatoria. Casi nos gana en el alto, China.
1: Sí.
0: Casi nos gana.
1: Sin altura nos goleaba.
0: No, lo empatamos de milagro prácticamente. Lo empatamos de milagro, sí. Y bueno, Paraguay ha venido, vino de menos a más. Le cambió el tema, qué sé yo, mental. Ajá. El técnico Alfaro puso su sistema de juego y salió victorioso en varios partidos y jugando bien. Hoy enfrenta una Copa del Mundo nueva, el equipo paraguayo, y debuta CONMEBOL. ¿Hay gol?
1: ¿Gol?
0: Indica, Thiago, que hay gol. ¿De quién?
1: De Canadá. El empate de Canadá en Bosnia. Como vimos anoche. Un gol no te hace ganador.
0: Esa es analogía de la China. Pero solo usted la escucha acá. Obvio, porque bueno, un gol no te hace ganador. O sí te hace ganador, depende sí. de la situación.
1: Claro.
2: Argentina, o sea, Copa América 2021.
0: Se puede ganar, se puede empatar y se puede perder también.
1: ¿Sí? Ah, ¿cómo se comenzamos?
0: Un gol no te hace ganador, depende del gol.
1: Pero
0: ¿no?
1: Es que fíjate lo de
0: un
1: anoche,
0: gol al minuto 90
1: diciendo.
0: Te hace ganador.
1: Fíjate claro. Lo que pasó anoche, a eso me refiero.
0: Pero ayer hubieron 3 goles, China, anoche.
1: Pero aquí ya hay 2.
0: Ya,
1: ¿pueden
0: pues.
1: Ser 3?
0: Papo Orlando, 770-69991, comunícate con nosotros. Hay mensajitos, pero después lo vamos a leer. Después lo vamos a leer porque sigue llegando. Parece que hay un poco de retraso en el internet.
1: No, y además que la gente está pendiente de los partidos. Sí, nos están escuchando. Obviamente no pueden perderse un programa fuera de lugar.
0: Marilyn está en Estados Unidos, ¿no?
1: Sí,
0: ¿en qué
1: Chicago.
0: Ciudad? ¿Hay partidos en Chicago?
1: Creo que no.
0: ¿El partido de hoy dónde va a ser?
1: El de me fijo.
0: Fíjate, China. Mientras te fijas, Paraguay llega. Recordemos que Inciso tuvo una pequeña lesión en el último partido amistoso, pero logró recuperarse según la prensa paraguaya.
1: En Los Ángeles.
0: Sí. Va a ser tomado en cuenta y bueno, el menú futbolero, yo creo que el partido que esperábamos de la primera fecha se va a dar mañana, ¿no?
1: Sí.
0: Entre el seleccionado de Marruecos contra Brasil.
1: El primer partido fuerte,
0: duro partido, duro comienzo para Ancelotti,
1: sí.
0: Porque se está enfrentando al anterior semifinalista de la anterior Copa del Mundo. Recordemos que Marruecos eliminó a Portugal de Cristiano
1: es
0: Ronaldo.
1: Verdad.
0: Hakimi,
1: capitán,
0: el capitán, festejó. Parece que hay otro gol.
1: Gol. No, es
0: el mismo. Está mostrando la repetición.
1: Celebración.
0: Entonces, ahí está el pueblo canadiense. Están en verano, ¿no, China?
1: Verano.
0: Hay sol.
1: Para ellos que haya ese sol ya es calor extremo.
0: Calor. Se revisó en el lugar, pero se convalidó, ¿no?
1: Sí.
0: Se convalidó, entonces confirmamos, reafirmamos, va 1-1 el partido. Siguen festejando los canadienses. El deporte madre en Canadá es el hockey sobre hielo. Así
1: esos
0: que...
1: canadienses, qué raro.
0: ¿Por qué es raro? ¿Con barba?
1: ¿Con
0: qué?
1: Con barba bastante larga.
0: No, pero... ¿Y los bosnios?
1: Ay, vale, camisetas amarillas por ahí, ya las vi. Es como vos decís, sí. No hay mucho público, debe ser el primer partido donde no hay mucho público. Y a pesar de que las entradas son bastante caras, la gente está yendo a los estadios.
0: Pero no está lleno, ¿no?
1: No está lleno.
0: ¿A los canadienses les gustará el fútbol también?
1: No sé. Me gustan los deportes sobre hielo.
0: Por ejemplo.
1: Hablábamos ayer del hockey sobre hielo.
0: Sí, Canadá, por ejemplo, tiene participación en el MLS, ¿no ves?
1: Sí.
0: Juega el Kansas City, juega el Toronto.
1: ¿Cómo se llama ese deporte que los jalan los perros?
0: ¿Que los jalan los perros?
1: Los trineos los jalan los perros.
0: ¿Qué carrera de trineo será? Pues no tengo idea. No me preguntaba.
1: Estaba habilitado,
0: sí. El ojo de halcón presente también en lo que es la cita mundialista. China, ¿puedes buscarme, por favor, los partidos que se van a llevar a cabo el día de mañana?
1: Mañana sábado, vos dijiste claramente que el partido a mirar es el de Brasil-Marruecos, que es a las 6 de la tarde. Pero más temprano, a las 3, juegan Qatar con Suiza. Desde las 3 que empieza el primer partido. 6 de la tarde, Brasil-Marruecos. Y a las 9, Haití-Escocia, de esta misma fecha, pero para nosotros ya el día de mañana, Australia contra Turquía, 0-0 hora,
0: claro,
1: boliviana.
0: Entre sábado y domingo.
1: Uh-huh. Serio me dice que es sábado, yo le digo que es domingo.
0: Ya, los dos pueden tener la razón.
1: Él no tiene la razón, okay. Yo tengo la razón.
0: Mañana también, después, a la 1 recién hay partido. O sea que si usted quiere hacer sábado, amigo, puede.
1: Claro.
0: Después del partido, el partido ponerle que acaba 2:45.
1: A esta hora se va uno a dormir.
0: Del día domingo, puedes hacer sábado hasta 5 de la mañana. Dormí todo el domingo hasta la 1.
1: Hasta la 1.
0: Donde empiezan otra vez los partidos.
1: Y recién almorzás a las 3 que va a...
0: Exactamente.
1: Porque Países
0: Hay
1: Bajos,
0: mensajes,
1: Japón,
0: China.
1: Es a las 4.
0: Hay mensajes.
1: A ver.
0: Dice, los mejores programas de fuera de lugar son cuando la China está fónica. Y si la pelota entraba, era gol, dice. Es otra frase de la China.
1: Sí, yo no fui.
0: ¿Quién fue, China?
1: Yo dije que un gol no te hacía victorioso.
0: De aquí hay otro mensaje que dice, parece que llegó recién este mensaje.
1: ¿Qué dice?
0: Pero no era para nuestro programa. Hay que tener principios y valores.
1: No, César, te están hablando a vos.
0: No le da el tari para comentar de fútbol, dice. Pero este llegó el mensaje, no sé para quién. Dice aquí otro mensaje, está publicitando un amigo una polera de Messi.
1: Ah.
0: Le voy a hacer el favor.
1: A ver, yo quiero ver.
0: Solo porque es de Messi y a la China le gusta Messi.
1: Ah, mirá qué bonita.
0: Hay en todas las tallas, dice China.
1: Para el regalo de cumpleaños, se ve bien.
0: A ver, escuchemos un audio.
1: Aquí, directo nomás.
0: Ok.
1: Directo.
3: China.
1: Hola.
3: Vos que sos Messi lover.
1: Hola.
3: Estoy vendiendo estas poleritas por si acaso. Ahorita te paso, mirá.
1: Gracias por el dato. Te cuento que tengo un cumpleaños el 21, así que... podríamos estar hablando.
0: ¿Te vas a comprar, China?
1: Puede ser. Si se ha portado bien.
0: Si vos elegís la... Oh.
1: Es mi amiga que tiene 10 años, está cumpliendo 11 años.
0: Mirá,
1: si se porta bien en el colegio...
0: Tiene la temática, y no había notado, de todas las figuritas donde Messi participó en la Copa del Mundo.
1: Ay, de bello.
4: Mira. La parte de la espalda.
1: Mira. Ay, no. ¿Sabes qué? El otro día... un amigo puso una historia.
0: ¿Qué historia?
1: Donde dice que... Pero nuestro amigo en común, Oliver Montoya, hizo un video donde dice que cuáles son los jugadores que jugaron por última vez un mundial.
0: Ya. ¿Y quiénes son? Messi, Ronaldo.
1: Ronaldo.
0: Modric.
1: El Memo Ochoa.
0: Ahorita, si no me equivoco, está jugando Seco.
1: Seco también.
0: Pero ya tiene 40 y
1: claro,
0: no sé cuántos años.
1: Pero ya es su último mundial.
0: Me imagino que sí.
1: Salah.
0: ¿Quién más?
1: ¿Quién más? Hay varios.
0: A ver, de un sudamericano, James.
4: Neymar.
1: James y Neymar, que son de los menores, ¿no?
0: ¿Te gustan los menores, China?
1: James tiene 35 años, Neymar tiene 34.
0: Ya, muy abuelos para vos.
1: A mí me gusta Messi.
0: Por ahí, si estamos hablando de tus gustos, estaríamos hablando, a ver, de un sudamericano. ¿Cómo se llama el de River? ¿El que juega en Ecuador?
1: ¿Hincapié?
0: No, ese es Piero.
1: Kendry Páez.
0: 17 años, creo, 18.
1: No. Kendry Páez ya es más grande.
0: ¿Sí?
1: Sí, ya es más
0: ¿verdad?
1: Grande.
0: ¿Verdad? Búscalo, China.
1: Ya. Además no me gusta Kendry Páez.
0: No, pero yo no estoy hablando de Kendry, yo estoy en la edad.
1: No. Te digo, Kendry Páez.
4: 19.
0: ¿La viste?
1: ¿Verdad? 19. Lo tenía más grande.
0: A Kendrick.
1: Claro.
0: Sí, hay que aclarar porque vos, China, a veces la dejabas votando y...
1: No, pensé que era mayor, ya. Sí, pensé que era mayor.
0: Porque yo me acuerdo, no pude parar de reír cuando dijiste centro de huevo.
1: Pero, oye, a ver, Tiago, si Acuña va a tirar un tiro de esquina, va a patear, ¿qué se dice?
0: Centro de Acuña.
1: Pero, no, ¿sabes por qué? Porque Pollo Viñón lo estaba relatando y él dijo así. Y nadie dijo, ¡oh!
0: ¿Vos dijiste China?
1: No.
0: Centro de huevo.
1: Pero era Acuña.
0: Dame de risa acá, pero... Vamos a la pausa, China. A la vuelta. A la vuelta vamos a sacar un poco el tema de fútbol, el tema del mundial, el tema de deporte. Y vamos a tener información de salud. Tenemos invitados que nos van a estar hablando temas relacionados sobre salud. Vamos a la pausa y volvemos con más Fuera de Lugar.

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0: 4:52 minutos, 4:52. Estamos de vuelta en Fuera de Lugar. 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
1: 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Hay invitados, China.
0: ¿Hay?
1: Sí. Nos van a hablar de salud.
0: Contanos.
1: ¿Qué de salud? No del salud de... Salud China, seco, digamos, ¿no?
0: ¿Con Coca-Cola?
1: No, con Coca-Cola, sí. Pero vos, China. Tenemos invitadas. Nos acompañan nuestras amigas, ¿no? Me dijeron su nombre. Vamos a ver si me acuerdo.
0: Preséntela.
1: Es que estoy nervioso, China.
0: Ah, lo intimidan las mujeres.
1: Me intimidaron, son tres. Tres contra uno, yo solito en la mesa. Está Tiago, pero Tiago pues no habla.
0: Y a Tiago no lo ve.
1: Y a Tiago no lo ven. Entonces voy a comenzar por mi lado derecho, Carolina. Bueno. En el medio está Daniela.
2: Buenas tardes.
1: Y Fabián. Ah, me lo aprendí los nombres.
0: Aprendió.
1: Chicas, coméntenos qué tema de salud vamos a tocar hoy en el programa.
3: Bueno, nosotros venimos de la facultad.
1: Un poquito más al micrófono.
3: Por favor. Y vamos a hablar sobre un tema de importancia de salud pública, que es el Chagas.
1: El Chagas. Uy. Muchas personas, conozco varias personas que tienen chagas, sí, de manera hereditaria, o no sabían que tenían, y van y se hacen un chequeo médico y les aparece el chagas.
0: ¿Pero cuál es el chequeo médico que uno se tiene que hacer para saber que tiene chagas?
1: Yo creo que lo primero
0: sabe
1: que tenés...
0: ¿Se sabe por sangre?
4: Sí, los exámenes que se tienen que hacer son sangre.
1: Sanguíneo.
0: Pero creo que no es un laboratorio normal, ¿tenés que ir al CENETRO?
4: Es un simple, como un hemograma, que en cualquier centro de salud se lo pueden realizar.
1: Yo creo que te sale, pues, China. ¿Nunca te has hecho algún examen donde hay casilleritos ahí donde...
0: Sí.
1: Vos ves y te enterás de alguna enfermedad que tenés, ahí te sale chagas, no. En todos los exámenes te sale chagas.
0: Entonces no tengo...
1: Bueno, a mí me sale chagas, no.
0: Entonces no tengo...
1: Creo que tenés algo mental.
0: Pero eso no se sabe en la sangre.
1: Pero se nota.
0: No sé,
1: si no. Tiago, tiene, Tiago. ¿Tenés chagas, Tiago?
5: Sí.
1: ¿Lo heredaste? ¿O te picó una pinchuca, eh?
5: No,
2: sí.
1: Pinchuca, ¿no?
5: No, hereditario.
1: Hereditario, claro. Coméntenos...
5: voy a morir.
1: Me voy a morir, dice. coméntenos un poco el tema de esta enfermedad. ¿Están en alguna campaña? ¿Vienen a hacer alguna recomendación?
4: Bueno, sí, venimos a dejar en claro a la población, ¿no? Uh-huh. Que es importante tener prevención con este tema. Y también que conozcan cómo es la enfermedad en sí, que, o sea, porque todos dicen chaga, vinchuca, pero no saben qué va atrás, que es un parásito, una enfermedad parasitaria.
1: Uy, interesante. ¿Cómo es un parásito? O sea, no sé, me dejó duda.
0: Él debe saber porque él tiene la enfermedad, ¿no? No estoy diciendo nada,
1: pero,
0: yo.
1: Claro, Tiago debe saber, pero él sabe que tiene chaga, pero no sabe.
0: No sabe más de la enfermedad.
1: No sabe más.
0: Bueno,
1: no
0: que nos cuente.
4: Bueno, es una enfermedad silenciosa y que está muy presente en Bolivia, y muchas veces la gente se entera cuando ya está adulto, cuando le vienen las cosas del corazón, se la agranda, porque en sí al principio uno no sabe que tiene chagas, a no ser que se haga controles periódicos.
1: Pero aparte de, nos acabamos de enterar, bueno, yo me acabo de enterar, no sé si la gente ya sabía que es un parásito que lo tenés ya en el cuerpo.
4: No, vive dentro de la vinchuca.
1: Vive dentro de la bichuca.
4: La bichuca es como el que transmite el parásito, uh-huh. Va y pica a la persona.
1: Ya.
4: Al momento de picar, sí o sí, defeca.
1: Ya.
4: Y uno se rasca porque pica.
1: Uh-huh.
4: Entonces, al momento de rascarse, las heces ingresan por la herida. Y
1: por el torrente sanguíneo y ahí ya...
4: El parásito.
1: ¿Solo la vinchuca tiene este parásito?
4: Sí, es el...
1: Solo la vinchuca.
4: Sí.
1: Y, ¿la única forma de tener chagas, entonces,
4: no,
1: es por la picada de la vinchuca? No.
4: No, hay distintas formas de tener chagas.
1: Como por ejemplo,
2: está la transmisión, como dijo él,
1: vertical,
2: que de madre a hijo al momento del parto.
1: No siempre, ¿sí no?
2: No.
1: Ya.
2: Es depende si la mamá tiene la enfermedad.
4: Es muy probable.
1: Es muy probable. Porque yo conozco, en una persona que tuvo a su niño que tiene chaga, pero el niño le salió sin chaga.
2: Sí, no, no.
1: Y es
2: sí.
1: de ella, porque.
0: No, no, no, no. ¿Dudabas no, que era su hijo? ¿Nunca la viste embarazada?
1: No, no, la vi, la vi. Bueno, o no sé si la habrán cambiado en la maternidad. No, no, pero se parece. Ella,
2: igual está la transmisión por los alimentos, que es cuando consumimos alimentos o bebidas que ya están contaminados con las heces de esta vinchuca.
1: De la vinchuca. ¿Podemos poner imágenes de una vinchuca, por favor? No tengo referencia ahorita en mi cabeza. ¿Cómo es
0: si
1: una
0: a vos
1: vinchuca?
0: Te pica una vinchuca, vas a pensar de repente.
1: Desde
0: que...
1: Desde ahora mato todos los bichitos.
0: Una
1: los bichitos que hay por
0: ahí. ¿Un chulupi volador, cómo se llama?
1: ¿Un chulupi volador se llama?
0: No, chulupaca.
2: Chulupaca.
0: Entonces vos vas a pensar que es una chulupaca en vez de una vinchuca.
1: La verdad que, a ver, ¿vos sabés cómo es una vinchuca?
0: Similar. Similar.
4: Rayitas negras y café.
1: Entonces es un chulupi con rayitas negras.
0: Exacto.
1: No, como, yo hasta que no lo vea no me voy a salir de duda.
0: Es como un chulupi tigre.
1: Siento que me la están charlando acá. Pero bueno, entonces por los alimentos también. O sea, lo que transmiten sí son las heces de que están en las heces de la vinchuca.
2: Sí.
1: ¿Todas las vinchucas tienen chaga?
2: No.
1: No.
2: Porque las vinchucas igual se pueden.
1: Uy, ahí está la vinchuca.
0: ¿Viste que se parece a un chulupi?
1: No tiene la cara a un chulupi. China, esto tiene no sé.
0: Pero es similar, fíjate.
1: No, yo no le veo la similitud.
0: Se parece.
1: ¿En qué se parecen?
0: Son insectos.
1: Digamos, ¿puedes poner al ladito la imagen de un chulupi, por favor? La China dice que se parecen y yo no le veo el parecido.
0: Pero a simple vista, sí, fíjate, tiene alas así, es parecido.
1: Pero todos los insectos, la mayoría tienen alas.
0: Pero hay otros más chiquititos. Estos son grandes.
5: Goku no da así.
1: ¿No ves? Bueno, solo con bueno, nos acabamos de enterar. Vos podés comer un pan, por ejemplo, que lo tuviste al aire libre. Vino una vinchuca, pasó por ahí, defecó, te lo comes ese pan y ya tenés la enfermedad.
2: Porque dentro de las heces están los parásitos.
1: ¿Y cuáles son los síntomas de esta enfermedad? Como vos dijiste, son silenciosos, ¿no?
4: Sí, o sea, está la fase aguda, que es cuando recién ingresa al cuerpo, que no hay síntomas, o sea, son malestar general, dolor ya. de cabeza. A no ser que la enfermedad ingrese por los ojos, está un signo de romaña, se llama, que se hincha el ojo. Pero de ahí, algo diferente.
1: ¿Puede ingresar por los ojos también?
4: Sí, cuando uno, o sea, tiene contacto claro. con las heces y se agarra el ojo, ingresa por ahí. Pero de ahí, si no es malestar general. Y ya con el tiempo vienen los que son más graves, que...
1: El chaga es una enfermedad que ataca al corazón, ¿no?
4: Sí, sí, principalmente.
6: Eso ya es cuando está en una fase ya más avanzada, sí. Una fase crónica.
1: ¿Y qué le causa al corazón?
6: Produce arritmias cardíacas.
1: Ya.
6: Se agranda el corazón, también hay una insuficiencia cardíaca. Eso ya es cuando ya ha pasado mucho tiempo.

0: Entonces es importante, China. Es importante que la gente vaya a los centros de salud si tiene algunos de estos síntomas que las compañeras, las amigas nos acaban de informar. Y el cuidado, el tema de la limpieza en las casas, ¿no?
1: Higiene.
0: Va a sonar feo lo que voy a decir, pero bicho que usted vea, píselo nomás.
2: Exactamente. Controlar los insectos.
0: Porque, como decimos, en las vinchucas están, ¿no?
1: Sí.
0: En la picadura o en... O sea, no solo la picadura, ¿no? Por tener en tu casa ya es un peligro. Porque si bien no te pica, puede dejar por ahí, vos agarrás algo que esté contaminado con él, tenés una heridita y te rascás esa herida, entra por el torrente sanguíneo y ya tenés chaga.
2: Y sobre todo que es algo que está muy presente en Bolivia. Y la gente, o sea, no lo toma tan en cuenta como debería.
0: Ya. ¿Tasa de mortalidad es alta por el tema de chagas?
2: Sí, porque, o sea, llega que les da un paro cardíaco, no saben qué es y se enteran después que...
0: ¿Hay campañas por el tema del chaga? ¿Se conoce algún tipo de campaña?
3: No, normalmente el control más que todo es las desparasitaciones que una persona tiene que realizar. Lo normal que son dos veces al año, cada 6 meses.
0: Y un ejemplo, en este caso que la vinchuca o algo, qué sé yo, se la coma el gato, por ejemplo. No, le transmite al gato y el gato puede transmitirme a mí o no, o muere ahí.
1: El gato no, directamente por la picadura de la vinchuca.
0: Directamente, o sea que si el gato se la come, no hay problema.
1: Vale. Solamente el gato se
0: enferma. Sacrificar el gato. Bueno, chicas, muchísimas gracias por venir. La verdad que es siempre bien informar a la población, a la gente, a los oyentes del tema de salud. El chaga es una enfermedad que está presente, como ustedes dijeron, en Bolivia, está creciendo cada vez. Pero es por el tema, yo creo, mayormente de desconocimiento. Le agradecemos a ustedes por venir un poco a ilustrarnos el tema. Ya sabe, amigo, ya sabe, paparulano, usted que nos está escuchando. Hay que revisar nomás ahí su casa, hay que limpiar si tiene un depósito, si tiene basurita por ahí donde genere la aparición de insectos. Hay que tener cuidado, limpiar y sobre todo lavarse las manos siempre, ¿no? No dejar comida a la intemperie porque ya desde ahora... No como nada que tengo aquí, porque imagínate una vinchuca. Y aquí tenemos, sin querer trajimos un ejemplo, nuestro amigo Tiago, ya sabemos, entonces no le queda mucho tiempo.
4: ¡No!
0: Pero él acaba de ser China, que se quede. Llegamos a la parte final, les agradecemos
1: muchas
0: por venir.
1: Gracias.
0: China,
1: gracias.
0: Nos vemos el día lunes.
4: Hasta el lunes.
0: Pórtese bien.
4: Fin de semana de mucho fútbol.
0: Beba Coca-Cola.
4: Sí.
0: Y mire el fútbol. Nos vemos, chao.

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0: Son las 5.
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0: Señoras y señores, ¿cómo están todos? Bienvenidos a Casi Serio. Hoy, viernes 12 de junio del 2026, arrancamos con el programa que tiene el toque que le hace falta a la tarde en este fin de semana. Bueno, ya iniciando el fin de semana, son las 5 de la tarde con 13 minutos. Les damos la bienvenida. ¿Qué pasó? Espera, los voy a presentar para que podamos charlar y que me cuenten de qué se están riendo, porque yo también quiero pasarla bonito, yo también quiero reírme y divertirme bien en la radio, así que le voy a dar la bienvenida. Y está con nosotros también la China Tapia. Hola China, ¿cómo va?
1: Hola, hola, buenas tardes. Como nos dice Matías, ya estamos en Casi Serio a esta hora de la tarde. Estamos en viernes, así que se la pasa bien, estamos un día divertido, reímos desde antes que empiece el programa, así que usted no se puede despegar de la sintonía. Estamos por Facebook, no estamos por Facebook, no. Estamos por YouTube y por Twitch, en las plataformas Radioactiva Bolivia, así que usted puede comunicarse con nosotros, puede mandarle mensajito ahí a Tiago, lo va a leer los mensajes que usted le manda ahí al 770-69991. Y vamos a estar acompañándolo a esta hora de la tarde.
0: Me encanta su canción de presentación, China. Va, ¿sí?, con sus vibras.
1: ¿Verdad?
0: Sí, bonita.
1: Es buen tema.
0: Tranquila y con el toque sensualón, ¿no?
1: Es linda canción de Gracie.
0: Bonita, bonita la canción de Gracie. Bueno, también le vamos a dar la bienvenida. Está con nosotros también el Broky Beco Durán. ¿Cómo anda, querido Beco? ¿Todo bien?
2: Todo bien, Mati. Todo bien, todo bien, todo chévere. Gracias por seguir en sintonía de Radioactiva. Perdón, estoy improvisando con mi logo, que no se entiende porque el fondo ya me chillita.
1: El fondo no te ayuda,
2: por el otro lado también tiene público.
1: Madre de Dios. Pero con esto, pues,
2: creo que así va a ser.
0: Sos dañino,
1: Es mucho,
2: Bienvenidos a Casi Serio. ¿Qué?
0: No, nada, yo
2: es
0: no.
2: Que estoy saliendo al aire con un loguito para los que están escuchando y ahí me lo están criticando.
0: No, nadie está criticando el logo.
2: Está pintudo, ¿no?
0: Está pintudísimo.
1: Matías nos estaba preguntando de qué nos reíamos. Habían cosas de qué reírse, Matías.
2: Sí. Uno se ríe de cosas.
0: Claro, así tiene que ser, pues. Además que estamos en viernes y son otras vibras, ¿no? Es otro ambiente.
1: ¿Ya viste tu encuadre, por ejemplo?
0: A ver, dale, ponelo a mi encuadre.
2: ¿Qué? No fue la bolsanga allá de fondo.
0: Oye, ¿verdad? No.
1: No, el brazo de Tiago ahí.
0: A ver tu bracito.
1: Ya, hace rato se veía más, pues.
2: A ver, pone tu brazo derecho a la cámara.
1: Ahí está.
0: Estamos calurosos, ¿no?
2: Con su león.
1: Acompañado de león. Yo tengo frío todavía.
0: Le voy a dar la bienvenida.
2: Igualito, ¿no es? Mira.
0: Bueno, ya lo vieron, le vamos a dar la bienvenida. Con nosotros también está Tiago Roa. ¿Cómo anda, querido Tiago?
3: Hola, ¿qué tal? ¿Cómo están? Muy bien.
0: ¿Todo bien, Tiaguito?
3: Yo solito me respondí.
2: ¿Te hiciste tatuaje?
0: Oye, Tiago,
1: también, yo todo bien.
0: ¿Cuántas sesiones fueron para ese tatuaje?
3: No, dos.
0: ¿Dos sesiones? ¿De cuántas horas?
3: De 3 horas, creo.
2: Este es criminal, porque va y de una sesión. Se hace un tatuaje.
3: Sí, claro, por ejemplo, ¿se acuerdan esa vez que venía y ya estaba, digamos, todo mi brazo?
2: Sí, estabas pelechando como víbora.
3: No, de verdad. Oye, ¿vieron que la China ya mejoró su voz?
0: Sí.
3: O sea, ¿qué hiciste, chinita?
0: Efectiva la inyección.
1: Exactamente.
3: ¿Verdad? Aquí sí también.
2: La vacunaron.
1: Me pusieron una inyección, la doctora Gerti, claro. Me puso una inyección ayer. Sí, y la verdad que fue efectiva. No lo hemos visto hace rato con César, así que le vamos a dar la bienvenida.
0: Claro.
1: César, Clark, ¿cómo estás?
0: Hola, César, ¿cómo estás?
4: ¿Cómo anda, gente de Casi Serio?
1: Bien. Ayer no vino.
4: Contento de estar acá nuevamente. Soy el Chimau.
0: El invitado. El
4: Chimau del programa.
1: Sí.
4: Se autoinvita y está. Porque me gusta estar acá.
0: Bien,
4: bien,
0: bonito,
4: verdad.
0: Casi Serio.
1: Aquí se llama Casi Serio. La pasas bien, ¿no?
4: Claro. La pasas bien. Se lo pasa bonito.
1: Y eso queremos, que la gente esté casi seria con nosotros.
4: Mande su mensaje a propósito, 770-69991. Mande mensaje, audio, que aquí lo estamos reproduciendo. Desde que hubo algunos cambios en el tema de acá, de la cabina,
1: sí,
4: los audios se escuchan directo. Acá.
0: Claro,
1: obviamente.
2: Segunda, no, mejor así, ¿no?
4: Claro, mejor.
2: Está mejor así. Sí, mejor.
0: Hay que aprovechar toda la tecnología de la cabina, ¿no?
2: Así es.
4: Nadie te extraña acá.
0: Así que manden su mensaje, cuéntenos qué andan haciendo, qué planes para este viernes, ¿no? Porque ya mucha gente empieza a planear lo que va a ser.
4: Es viernes. Y el cuerpo, cuerpo lo sabe.
3: Oye, ¿cuál sería una música de viernes, a ver, Mati?
2: Ah, vamos, estamos, no va. Por si acaso, sí, sí, Matius sí. es DJ.
4: A ver, pero, Matius. A ver, ¿qué tipo de música les gusta?
2: Tenemos que poner tus tu versiones ahí.
4: O clásico.
5: Una de... Te ves tan linda en pijama.
2: Ah, ¡epa! Ah,
3: no, es de viernes.
4: Arreglada, bien, bien. Puñaladas, puñaladas. En pijama,
2: ahora, ahora Tiago, no, esa es otra, ¿eh? Esa es de Becky G.
4: Esa ya es otra, ya la.
2: Oye, ahora Tiago está contento esperando que sea de noche porque le pasé el dato para ir a comer unos ricos comida vallegrandina.
1: ¿Verdad?
2: ¿Viste?
1: ¿Viste? ¿Dónde?
4: ¿Viste vos?
2: No hay en cualquier lado, ¿no?
4: No. ¿Viste? O si hay, no está. O sea, hay lugares donde es mejor, digamos.
2: Claro, porque más lo rico. Tiene que hacer un vallegrandino,
4: un verdadero vallegrandino.
2: Y ya que les pasé el dato. Ya.
5: La ignorancia, desconozco lo que están hablando. No. Yo incluso creía que
2: lo. Buscate imagen de qué es el bistec. Seguro es eso. Valle que, no
5: que los burpees eran comida.
2: ¿Qué? ¿Qué es burpee?
1: Un día, fuera de lugar. Ajá. Un día fuera de lugar, Carlos Tordoya, exjugador de fútbol, ahora entrenador.
4: ¿Ya?
1: Apostó con Sergio de hacer burpees, quien ganaba el clásico.
5: 20 burpees, dijeron.
1: 20 burpees. Ese día de la apuesta. Ese día de la apuesta, César no había venido. Al otro día se enteró de la apuesta y él creía, estaba convencido de que los burpees, 20 burpees era comida.
5: Que era algún tipo de bocadito. No
4: estaba preguntándole a los catering, ¿dónde consigo burpees?
5: Claro. Exactamente.
2: Yo creo que César escuchó 20 burpees y dijo, ¡oh, de ahí tengo 3! Digo, porque voy a venir con hambre. Ah,
4: yo creo que no se lo van a comer todo y me
5: va a en la tarde, dije yo. Tenemos.
1: Encima Sergio vive de dieta, dijo.
5: Claro, entonces...
2: Me va a tocar. Ya,
3: pero quieres conocer el
5: exactamente,
3: Viste Valle Grande.
5: Exactamente, el Viste Valle Grande.
4: Yo creo que aquí se va a armar un poco de polémica. Porque aquí, al menos en la ciudad, hay mucha gente que dice que este plato que se llama Viste Valle Grandino es con carne y otros dicen que es sin carne.
1: Claro.
2: No, el original es sin carne.
4: Pero aquí lo venden con carne también.
2: Claro, acá en la ciudad lo venden con carne, pero sí. El original es sin carne y ahí este ají que pusieron que es como un tomate, o sea, licuado.
3: Ese no es
2: el en polvo.
4: Yeah. Sí. En Vallegrande le dice gente ají caspaules.
5: Para la gente que nos está escuchando y no puede ver el streaming, por favor, querido Beco, diga qué contiene este plato.
2: Claro, el plato consiste en papas peladas, fritadas, porque hay papas rústicas, ¿no? Claro, por eso digo papas peladas.
4: Esas son redondas,
2: cortaditas,
4: ¿no?
2: en rodajas, redonditas.
4: Sí.
2: Huevo frito, pen encima de las papas fritas, su motecito a un lado.
4: Correcto.
2: Y su ensalada de tomate con cebolla, que ahí la picaron gruesanga la cebolla en el video. Y encima, bueno, a un ladito te lo ponen, ¿no? Y a vos, el ají en polvo. Depende vos qué tanto querés echarle y ahí te lo ponen ahí.
5: Encaspado, dice.
2: Encaspado, el ají caspado.
4: Está un poquito floja la cocinera, ¿no?
2: Ajá.
4: Medio que rápido quiso picar
2: rápido
4: la cebolla.
2: Rápido, yo. Y ahí yo le pasé el dato cerca de su casa de Tiago, por donde está viviendo, para que vaya y pruebe. Por su casa.
5: Bistec
2: Vallegrandino.
4: Belleza, buenísimo.
5: Claro.
3: Así que plato. Estoy esperando la noche.
2: No, ese como se ve ahí, ya lo 25 bolis, sí. 20 bolis.
5: Por lo que estoy viendo en imágenes, creo que ya sé cocinar.
2: Ahora, de aquí para adelante, puro bistec. Digo, ¿no?
5: Creo que aprendí a cocinar.
4: Ya sabes lo que te haces todos los días,
5: exactamente.
4: ¿No?
2: Se dice, o alguien, algún vallegrandino que esté escuchando, yo
4: papá,
2: obviamente no soy
4: papá,
2: mayor.
4: Es con Mickey.
2: Ahí, a ver,
4: con Mickey.
2: ¿Por qué nace?
4: Es con Mickey Mouse.
2: No, Mickey es el DJ. ¿No? ¿Por qué este plato? Yo escuché algo por ahí. A ver, vos me vas a corregir. Si este plato lo hacían en las mañanitas para los trabajadores, ¿no? Contá un poquito de la historia, Mati, vos, por favor.
5: ¿Es el desayuno, entonces?
2: El desayuno, claro.
4: No, ahí me agarraste, que yo soy de segunda generación.
2: Ah, ya, por eso decía, un vallegrandino mayorcito. Claro, por eso yo preguntaba, un vallegrandino mayorcito que nos diga, porque ya ellos saben,
4: sí,
2: digamos, ¿no?
4: La historia,
2: que nos cuenten
4: sí.
2: la historia del bistec.
4: Correcto. Bueno, mis padres son vallegrandinos, o por ende yo también sé algo de la cultura, ¿no? Pero siempre me falta.
2: ¿Hasta dónde se considera? Porque el que vive allá en Bermejo dice, soy vallegrandino. Grandino, ¿no ves? Y está quisito.
5: ¿Vos sos el que gastás los billetes grandes?
4: A veces. Después me arrepiento.
2: Lee todo, César.
5: Si me emborraches con mi plata. Ahí está.
4: Salud. Muy bueno.
1: Viene y farcea la gorra que le regaló el cuñado.
2: Ajá.
0: Pero bueno, a ver si están escuchando ahí.
5: ¿El Valle Grandino nunca fue para nada?
0: A su casa llega a la madrugada.
2: Por la madrugada.
5: Saludos para todos los amigos Valle Grandino. O Valluno. Valluno se le dice también.
2: No, Valluno. Decirle Valluno y se ofende.
5: Ah, ya. Valluno.
1: Lo que pasa es que Valluno.
3: A lo de Valle Sánchez le dicen Valluno.
0: De Cochabamba.
5: Claro. ¿No? A lo de Valle Sánchez le dicen Valluno.
2: Bien, así. Ahora
3: a lo de Valle Sánchez le dicen
1: Valluno. Era Valluno. Te escucho. ¿Qué? Vos era Valluno, ¿no?
3: Era.
1: Tenemos audio y hay ya la gente que se está comunicando con nosotros.
5: Una prosía.
6: Epa. Hola, Matthew, ¿te puedo llamar o estás ocupado?
1: Está ocupado.
2: Pero llamalo a ese número.
1: No se puede aquí, pues. ¿Qué?
2: ¿Se puede?
1: ¿Para
2: pues?
1: ¿Qué querés que? Ya, llámenlo a ver.
2: Llame, de repente es para algo, digamos, ¿no?
1: Sí.
2: Págame. Qué evento.
1: Más respeto con su doble sentido con mi chinita, dice por acá. Hay.
2: Ya está sanando ya.
1: Hay no comunidad de mujeres que la apoyan. Viernes de caras y fútbol, dice que es ahora.
2: Sí, a las 9, partidazo.
1: Sí, partidazo, ¿no? De las 9.
0: Vamos a hablar enseguida.
1: Juega Paraguay.
0: Sí.
2: ¿Para qué?
0: Paraguay. Oye, ya que estamos hablando de Paraguay, hay que ponernos a tono, pues, ¿no?
1: A ver.
7: Claro. Estamos tomando tranquilamente ahí en la jurisdicción de su tío.
2: Escucha.
0: Lo más conocido de Paraguay.
7: Hay que saber subir y bajar.
0: Sabes subir y bajar, ¿no?
2: Claro, sí.
0: No solo subiendo.
2: Haciendo burpees.
0: Con la moto, pues.
2: Con la moto también.
1: Matthew dice, por pasó? Más que te cambié de radio, no se va a deshacer de tus seguidores, dice.
2: Bien.
1: Y los trabucos no te siguen donde vaya. Saludos y bendiciones.
0: Lo conozco, ese no.
5: Saludos para otra vez, año.
0: Seguramente dijo algo más. Saludos, brother.
2: ¿Crees que lo descargue y te lo pase?
8: Sí,
1: ya. A Beco le gusta el bistec con dos huevos, dice por acá.
2: Es que así lo sirven.
1: Bien. Así lo sirven, ¿no?
2: Sí.
0: Bien, Beco.
1: Sí, he visto.
2: ¿Sabes qué? Pero lo bueno es que te lo das así, sin
5: originalmente
2: sal,
5: es con dos huevos, o vos podés pedir, denme bistec con
2: ya
5: dos
2: entra,
5: huevos.
2: Ya entra, ya es más de dos. Normalmente viene con dos.
0: Okay. Y me gusta, sí, perdón. Me gusta en la fiesta de Porongo igual, para San Juan.
2: Le pone, ¿no?
0: Varias
2: claro.
0: veces, varios puestitos ahí que venden.
3: Yo las veces que iba a Porongo para la fiesta lo he pillado, Mati.
0: Sí, siempre.
3: ¿No? Siempre, ¿verdad?
2: Por
3: siempre.
2: Ahí para, ¿no?
3: Y lo peor es que artísima
1: San Juan.
5: Y ya viene San Juan. Claro.
1: 23, 24. ¿Sí?
2: 23 en la noche.
5: Sí. Son de los que cuentan la verdad.
0: Es otro nivel ir a
1: Porongo. A vos no te vas a quedar en San Juan, así que no hables.
2: Maminga, para los que saben, por si acaso dice...
5: La tradición.
2: Dice la tradición que en San Juan lo huasquean a los chicos, a los más chicos de la casa.
5: Para que crezcan.
2: Y la chicotean a las plantas también, ¿no es?
5: Ah, eso no sabía.
2: Mi madre sí, la chicotea a las plantas.
1: A su mamá también.
3: A las plantas.
5: A las plantas.
1: Adiós.
2: Sí.
9: El bistec siempre ha sido papa y huevo. Ya no sé dónde sacan que lleva carne.
2: No, ajá.
9: Yo hace uno.
2: Mote sí.
9: Años, que fui allá, estaba con una hambre. ¿Qué tiene para servirse el bistec? Vendeme uno. Yo metió la papa. ¿Y cómo lo quiere, huevo cocido, frito? No, pues señora, frito para el bistec. Metió el huevo, lo sirvió al plato y la carne. Señora, ¿y la carne? Le digo, no, ese es el bistec. Ahí me enteré que... Pero hace años, siempre, como le digo, yo sí.
1: Claro, lo que pasa es que en otros lugares
0: sí.
1: Te sirven un bistec y es el bife.
0: Claro, por ejemplo, aquí hay un lugar que es Vallegrandino y lo sirven con carne.
3: ¿Ese que dicen en el rincón?
0: No.
3: ¿A otro?
0: Es un lugar que para abierto 24 horas.
1: Audio.
3: Ay,
1: ahí donde van después
0: sí,
1: de...
0: Sí,
1: ¿no?
0: sí.
3: Es un apellido.
10: ¿Cómo están jóvenes? ¿Y qué es eso, pues, de bistec? ¿Desde cuándo, pues, bistec? Bife se dice, no es bistec.
1: No, es otra
2: claro,
1: cosa.
2: Estamos hablando del bistec vallegrandino.
0: Claro, el bife es distinto.
1: Beco, aquí hay un audio que es reenviado. Me da miedo reproducirlo.
2: Vos dale play, a ver. Vamos.
0: No,
2: a ver.
0: Mejor.
1: Cuidado,
3: ahí
1: Matías.
3: Ahí
0: mejor no.
1: Ajá.
11: Entre tres estaban, me quisieron dar un...
0: No.
2: ¿Es otra paraguaya?
0: Sí, pero...
2: ¿Es atrevido?
0: No sé, pero prefiero que...
1: Sí,
2: pero escuchémoslo, de repente es gracioso.
0: Y abajo tu responsabilidad.
1: Te lo voy a pasar a vos.
2: Hasta para donde que... dé.
0: Ah, ya.
2: Dale. En la vida se trata
3: el
2: de riego,
3: audio,
2: chiquita.
1: No sé, yo no me voy a reír.
3: El siguiente audio.
2: Entre tres escucha.
11: Estaban, me quisieron dar un 10,000 guaraní y yo le dije que no.
2: No, Paraguay.
1: Paraguay. 10.000 guaraní.
2: Oye, es harto, ¿no?
1: No sabemos cuánto es 10.000 guaraní. ¿Cuánto es 10.000
2: guaraní? Ahorita te averiguo, a ver.
5: 10.000 guaraní son 10.000 guaraní.
2: 10.000 guaraní en dólares.
1: Más bien.
2: Guaraní son 10.000 guaraní. Poquingo.
0: ¿Cuánto es?
2: Ah, perdón, es que no sé.
5: Claro,
2: sé,
5: y entre tres no daba, digamos.
2: No sé.
4: Pero es que el audio dice ahí, entre tres me quisieron dar 10,000 guaraníes.
8: Pero esas las cuotas para las chupas.
4: Claro, claro.
1: Ah, puede, o sea, ser.
4: Para pa el churrasco, digamos, para el churrasco, van a comer harto, no da.
2: Poquito. No puede.
8: ¿Cuánto es 10,000 guaraníes?
2: 10,000 guaraníes a dólares, 1.63.
4: No, claro.
2: Ni $2, digamos.
1: La verdad es que sonaba poco.
3: Oye, claro, tengo 10,000 guaraníes.
4: Y entre tres, digamos.
8: Tener 10,000 guaraníes para hacer pomada.
4: Tengo el capital, 10,000 guaraníes para hacer.
2: Imagínate, 3,000 guaraníes cada uno, no pedía.
8: Bueno, ahí está. Oye, este, antes de irnos a la pausa, no tocamos el, o sea, los temas,
1: temas que vamos, los a temas de hoy, a ver.
3: Sí, empezamos a hablar.
2: Ay, que te reí yo, hago, mandé un video y se ríe. Y que, atrevido, ¿sabes qué? No quiere ya que uno hable. Digamos.
1: Se va en la tarde, yo y es otra persona, ¿no? ¿Se dan cuenta?
2: Ajá. Sí, eso sí. Contestó. Eso es verdad. Contestó, respondió.
8: Se pone agresivo.
2: Se pone agresivo y después de aquí, ¿cómo está mi broqui? Mentira, yo son.
1: Bueno, para después de la pausa, ¿de qué vamos a hablar, tiadito?
3: Así es, los temas del día de hoy. Tema número uno. Ajá. Son que te cancelen un plan. ¿Por qué te pueden cancelar un plan? Pueden ser hábitos, no sé, puede ser.
1: ¿Y el otro?
8: No, este.
1: Ese.
8: Claro, ese.
1: Esos son los temas del día, ya después lo vamos a desarrollar en el otro, sí, en el otro cartel.
3: ¿Y qué me pasó yo?
1: Eso.
3: ¿Qué hábitos comunes
1: no te gusta hacer? ¿Qué hábitos comunes no te gusta hacer? ¿O qué?
3: Ya.
2: Sí. Por ejemplo,
3: vamos a hablar sobre el mundial igual.
1: Día 2.
3: Que
1: día
3: 2. Igual se estrena.
8: Estreno en USA.
3: Ahí está. ¿Y qué jugador va a ser la revelación del mundial?
2: Ah, bueno.
1: Piensa en el jugador que podría ser la revelación del mundial.
3: No vale la miña, Mar, por favor.
1: Por favor. Aunque puede ser. Bueno. Su primer mundial.
8: Ahí está. Bonito, interesante los temas. Sí. Así que
1: ya nos pasamos media hora hablando de bistec.
8: Sí.
1: Y para terminar,
8: vale la pena cada segundo.
2: Sí, medio hambre.
1: Los desayunos bien servidos eran porque trabajaban fuera por casi todo el día y necesitaban algo que los sustente hasta regresar a casa, dice. Tanto en Valle Grande como en la zona de los Yungas, dice Marilín.
2: Bien. Bueno,
8: gracias,
2: Marilín. Por la gente trabajadora. Papa te llena, pues. Sí. Te servían buen tanto de papa frita, imagínate.
4: Y bueno, y debe ser la misma fórmula, pero que en algún lugar, depende de la región, le aumentan algún ingrediente, ¿no? Claro. Imagino que en el alto le ponen chuño. Y
8: la papita con
1: el
8: huevo.
1: El papahuayco, o sea, que se le llaman, ¿no? Sí. Papahuayco. Igual, pues es un desayuno bien potente, claro, porque la gente inicia así su día. La papa con huevo.
8: Papa huevo.
2: Ah, es el papa huevo.
8: Claro. Claro. La papa con huevito que comes. Uh-huh. Sí. Cuando salís de ahí, no es de los boliche, de... Claro.
2: No, yo no llevo a esa hora bien.
1: Ajá, sí.
2: Yo patasca nomás, directo. Ah. Es que yo si amanezco, es patasca.
1: Fíjate
2: no,
1: que
2: no
1: la patasca también es consistente y era por eso, sí, lo mismo.
2: Si te das cuenta, en todo involucran el mote y la papa, ¿no? Qué sí, pesadito.
8: Bueno, vamos a la primera pausa.
1: Pausa.
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13: Cinco de la tarde con 33 minutos, estamos de retorno con más aquí en Casi Serio.
14: Nos siguen llegando sus mensajitos.
15: Digo, pues entre ay, perdón, todavía perdón, para que puedan comer, imagínense. Ahora sí.
16: ¿Qué dijo?
15: Poquísimo, pues entre tres todavía para que puedan comer, imagínense. ¿Lo quiso?
17: Claro, pues no alcanza para nada. Digamos.
14: Claro, más audio.
16: Yo cuando fui a Valle Grande, pues igual viste y dije, bueno, debe ser bife, entonces pedí un plato de bistec y cuando me trajeron no había nada, señor, y la carne, le dije, no, este bistec no lleva carne.
14: Ay, todo le pasa.
18: Es que acá en la ciudad todo es con un bifecito de carne, ¿o no?
17: Yo creo que incluso por eso,
14: señores, perdón.
17: Sí. Por eso le ponen carne acá, porque la gente pide carne, digamos. Sí. Supongo.
14: A ver, otro audio paraguayo dice.
19: Este señor es un borracho, es un psicópata, aparte que le gusta la dos cosas.
18: No.
14: Ay. Audio.
20: Chicos, por si acaso, anoche Matías dijo que el mejor programa de la radio era el de Don Nano Silva y de la señora Nardi. A ver, que les responda a ustedes.
14: Bueno, ese programa que tiene la culpa de que yo no tenga Facebook ahora.
17: Ajá. A mí me preguntaron y yo le dije, sí, digamos.
18: ¿Qué?
17: Me dice, ¿verdad que te gusta? Yo, sí.
18: Una cosa bien, que te guste, claro, es distinto a decir que es el mejor.
17: Bueno, ella dijo, ¿no? Espera que claro, te gusta y el mejor programa. Sí, no le voy a decir no, digamos.
21: Amigo, que usted acaba de mandar ese mensaje, vuélvalo a mandar cuando esté Don Nano, cuando esté Nardi también, y desmiéntanlo ahí.
22: Te la dejo picando, chico.
21: Ya lo dejó,
14: ya sé por qué dice, ella.
21: Lo dejaron mal en los dos programas. A Mati.
18: Pero Mati, ¿cuál te gusta más? ¿En cuál te sentís más cómodo?
17: Aquí es donde estoy charlando, pues como, claro, el otro es un programa donde yo apoyo, ¿no?
21: En fuera de lugar.
18: Claro, en este participás mejor, claro. En fuera de lugar y no bien.
22: No te preocupes, amigo, yo la primera semana que entré igual así me entré.
17: Sí, no, lo que pasa es que me quieren hacer odiar con ustedes.
18: No. Nardi, su táctica es preguntarte eso, sí, y decir, ya ve, en palabra, qué noticia,
14: la repetía.
18: Pero es su buena onda, claro, ¿no?
22: Gente activa.
17: La China igual es así.
21: Los fenómenos.
23: Buenas tardes, ya el programa Casi Serio. Un saludo para la Chinita, para mi amigo Beco, para mi amigo, creo que está Joao ahí.
18: No, tío.
23: Y para Matthew. Wow. Oiga, aquí a mí me tienen de niñero. Oiga, mierda, no sé qué hacer. Yo quiero deshacerme de estos muchachos que llevo al colegio, pero ni modo, me tocó ser niñero. Ahora saludo. Me alegra el día.
14: Gracias, don Rómulo. Escucha, dice. Hola, China, Beco y a todos los demás. Solo Matthew, te pillé en esta radio. Dice, qué bueno que hayas vuelto a la radio.
17: Gracias.
14: Ya avisamos a la masa dónde escucharte, dice. Saludos para todos. Buen programón que se armó. Dice,
17: gracias,
14: por
17: acá. Mi Teresa.
18: Oye, saludos. Pero poné pues en tu red para que
17: claro.
18: Se
17: sepa. Sí, sí, sí. Tengo mi grupo de WhatsApp y ahí lo estamos publicando y con Joao también. Él está en el grupo.
22: Saludos, administrador.
21: Saludos para la masa.
14: Joao tiene 1,000,000 de grupos y medio.
22: Pero pues
14: sí.
22: No
15: habla
22: con nadie,
15: me
14: Claudio.
15: No, yo le aviso a la señora Nardi. Esa es mala. Ni la carne devuelve. Imagínese qué le va a hacer a este muchacho.
21: Hay que avisarle.
17: pero yo qué hice.
18: Oíste que en este te sentís más cómodo y la pasás mejor.
21: Y que en el otro lado, solo de preguntarme, vos dijiste sí, como para salir del paso.
17: No, yo no dije eso.
18: El otro apoyando, mano,
22: Sí, es verdad.
17: Claro. Lo estoy contando cuál es mi trabajo. ¿No?
18: Este es tu programa, para empezar.
14: Audio.
23: Buenas tardes. Oiga, anda Paraguay. Mira, la China, todo tengo el programa, está metida, ¿no? Mierda, en la sopa, ya la escucho.
14: ¿Por qué dicen eso? Sí, sí, solamente estoy en la mañana, en la tarde y en la
21: Y es más,
18: no es todo.
21: No se lo queríamos anunciar, pero desde su casa la China va a hacer un programa. Así que
14: después de todo el partido del Mundial. El aire el domingo a las 2 de la mañana.
18: Resumen, que con la China el fin de semana.
23: No se ha rayado, sobre que ayer lo trataron a Corea de Mateo porque le dio Nardi Roca, le dijo.
18: ¡No! ¡Verdad!
21: Estábamos escuchando.
18: Sí. Tranquilo, él confiado, ¿no? Con ustedes, la señora Nardi Roca.
17: Lo que pasa es que yo ya, o sea, dije, bueno, ya me lo sé todos los nombres. Yo tengo mi anotadito, ¿no?
18: Y lo guardaste.
17: Y ese rato no lo revisé siquiera. Entonces dije, ya lo dije así tal cual y me equivoqué. Pues
18: a Tiago le pasó similar, ¿no, Tiago? ¿Te acuerdas cuando te...?
22: Sí, yo me acuerdo.
14: No le dijiste Vicky, le digo, ¿no?
18: O sea, le cambió de horario.
22: ¿Qué va a pasar, amigo? No tenía.
18: Yo agarré y dije el nombre de la conductora, pero el apellido de su compañera del programa. Se lo pensé así, ¿te acuerdas?
17: Bueno.
14: Peor era que no estaba.
17: No le dije don Nano Tapia, imagino.
18: Yo le dije don Chino a don Nano.
14: Ah, oh, verdad, le dijo. Por culpa de Tiago.
22: Sí. Verdad.
14: Aquí está. Entonces, para que cambiemos un poquito la conversación.
17: Ya.
14: A ver, ¿qué hábitos comunes no te gusta hacer?
18: Ish.
14: Algo que sea normal para todas las personas.
22: En mi casa.
14: Por ejemplo.
17: A ver. Usted.
18: Tiago, lavarse los dientes.
17: No,
22: yo por mi bracket necesito más cuidado.
14: Dice, a mí por desgracia sí me gusta que me cancelen el plan, no saludar de beso, no responder llamadas, irme temprano, estar encerrado en mi casa, no encontrarme a nadie, no contestar mensajes y no ir.
18: Qué antisocial, ¿eh?
14: Ah, esas personas a las que le gusta estar solas, digamos.
17: A mí a veces, la verdad. A veces sí, concuerdo con
18: Es el de saludar con beso, por ejemplo, a mí no me gusta mucho.
14: Claro.
17: Depende, si hay confianza, ¿no?
14: En la época, por ejemplo, de la pandemia, mucha gente se liberó de eso.
18: Ajá. Sí. O sea, ¿no? Porque a veces vos estás panchango sentado también, te obliga uno a pararte. No es porque no, o sea, a veces uno está cansadito, ¿no? Y estás en un sillón. Me pasa cuando van el fin de semana y me visitan y yo estoy ahí en el sillón ese que es así como perezosa, ¿no?
17: Uh-huh.
18: El charango. Llega tu tía, papito, ¿cómo estás?
14: Hay que levantarse, dale beso a la tía.
18: Saludar.
17: Dale beso a la tía.
14: Pero esa es una.
18: Todavía y cuando
14: está.
17: Venían.
18: Ya pues, oye, no se escuchó.
14: Y cuando está, por ejemplo, en un lugar, te invitaron a una fiesta,
17: ya.
14: A un cumpleaños, y no sos el primero en llegar, más bien llegaste un poquito tarde. Uh-huh. Hay 25 personas en el lugar y tenés que saludar una por una.
18: Yo no la hago esa.
17: Pero ahí
18: yo agarro y les la saludo.
21: Ahí se aplica, ley de...
22: Yo pongo mi cara de guerra. Sí,
21: del protocolo, porque en tema de protocolo, cuando llegas a un lugar donde hay muchas personas, para no quedar mal con unas y quedar bien con otras, se hace un saludo general.
18: General, sí o sea, sí.
21: Buenas noches a todos y ya, digamos.
18: Todavía si llegás y el grupito es, digamos, de 15 o 20, ya igual son hartos, pero está solo el cumpleaños. Bueno, es un cumpleaños directo a esa persona, el saludo, felicidad de tata y a tu asiento. Claro. No da
22: y
18: para
22: ustedes
18: saludar
22: cuando
18: a todos.
22: Están comiendo así entre familia y dicen... Terminando de comer, dicen, provecho mamá, provecho papá, provecho
18: no.
22: Hermano,
14: provecho general.
22: Claro. O sea, dicen provecho, ¿no?
18: Yo digo provecho a todos.
21: Ustedes dicen claro. Provecho.
17: Saludás al otro.
18: Pobre César, ¿no? Ustedes tienen familia.
21: Ustedes comen con su familia.
18: Y...
17: eso iba a decir yo, que salgo a la una.
18: Comía solo nomás su arroz con
22: queso. Pero yo me acuerdo cuando era más pelado, íbamos con a otro departamento y así...
18: Ah, almorzaba.
14: Hay personas que
18: cada día almorzaba en un departamento nuevo. ¿Ah? ¿Qué nivel?
14: Hay personas que hasta de decir provecho, digamos, y se dan besos.
17: No,
14: yo no, no, te lo prometo, conozco. No, conozco familias que hacen eso.
17: ¿Qué novela turca
21: es eso? Eso, ¿verdad? ¿Qué novela turca ha visto la China?
14: No, ¿verdad? Conozco
22: familias. No, imaginar cómo se felicitan en los cumpleaños.
21: Imagínate vos comiendo, ¿no? Todo a gusto. Pescado, ponele. Está con la mano ahí, todo pringado y... Aprovecho y darle un beso a alguien.
14: No, hay personas que lo hacen, te lo prometo. ¿Dónde?
18: ¿Aquí?
21: Aprovecho, mamá, familias. Un beso. Aprovecho, papá, otro beso.
18: No. Son varios, imagínate.
14: Pero, por ejemplo, dice Tiago que aprovecho mamá, aprovecho papá, aprovecho hermana, hermano, sí, sí, cada uno.
18: Hay de eso. Yo escuché a mi sobrina, era así hasta
21: más chica. ¿Cómo dicen provecho? Cuando termino de almorzar, digo, provecho, muchas gracias.
18: O cuando llegas y ya están comiendo.
21: Y ahí le aumento algo que, bueno, es mío, ¿no? Provecho, muchas gracias, gracias a Dios por la comida, digo. Yo, digamos, ¿no? Claro. Acostumbraba a decir eso cada vez que eso me levanto de comer. No agarre y digo, provecho papá, provecho mamá. Claro. Directo, un provecho general, pues, ¿no?
18: Sí.
17: Bueno, y hablando de los hábitos que no te gustan hacer... Por ejemplo, eso de hablando del beso, ¿no les ha pasado que a veces están distraídos y quieren saludar a los gauchos? O sea, se equivocan y saludan a una dama, a una mujer, y luego a un hombre están así como que por saludarlo con beso también. No le ha pasado. Súper incómodo.
21: No, ha pasado y cuando el otro va, ¡ey!
14: No, yo tengo miedo que se saludan con
17: beso. Provecho.
18: No, pero que vos no acostumbres, digamos. Claro. Como yo me equivoque y a César, digamos, le quiera
22: dar un beso en el cachete. Gracias a Dios no conozco a ningún argentino que
21: eso. Yo, por ejemplo, igual no me gustaba mucho saludar con besos hasta que hacía programa aquí.
18: ¿Te gustó alguien?
21: Hasta que hacía programa Aitana. Aitana Tufiño.
18: Claro.
21: Saludo para Aitanita.
18: Todos la querían saludar a Aitanita, ¿no?
21: Estamos.
18: Yo entraba igual, ¿no? Ayudando con los cuadros. Y
14: no, seguro, seguro. Oye, después, otra cosa que, digamos, a mí no me gusta es usar gafas.
21: Ya.
18: Ah, verdad.
21: Ah, porque te la ponen, ¿cómo te la ponen
14: encima? No, pero me da vergüenza usar gafas, no sé.
18: Ah, verdad, oye, la China nunca la he visto con gafas. A ver, traigo mi gafa, China, ¿cómo te queda? Para probar nomás.
14: No sé si me queda mal.
22: Así como el mono, pues.
14: Yo tengo una foto.
21: A ver, China.
14: Yo tengo una foto.
21: Si estás acostumbrada
18: no se notó la gafa
21: a usar lentes. ¿Cuál sería la diferencia?
14: Pero los lentes, fíjate que yo veo transparente. Claro. Y veo mejor. En cambio,
18: o sea, la China se refiere a gafas de sol.
14: ¿Cómo? Gafas oscuras.
22: Claro. Porque ahorita lo que ella
21: ¿qué
22: tiene
21: quiere decir?
22: Lente.
21: Veo transparente.
14: O sea, se ve.
21: O sea, me ves transparente. O sea, me ves a mí, ves a la pared atrás. Veo claro. Transparente, decimos. O sea, lo ves a Tiago y en vez de a Tiago ves la pared. No sé.
18: Yo igual entendí. Yo veo transparente.
21: Tener visión de superhéroe. ¿Qué onda?
14: No sabía mi superpoder. No se había enterado de mi superpoder.
22: O sea, que la China ve mis errores.
14: Sé lo que piensas, muchacho.
21: Yo pensé que veía.
18: Puede ver si estás con ropa interior.
14: Imagínate a todos en ropa interior.
21: Yo pensé que veía. Estilo panorámico.
14: No, porque soy china.
21: Claro.
14: No.
17: O ve con lentes, los lentes con ojos de borracho.
21: Eso también.
14: También.
21: Ve al mundo con ojos de borracho.
14: Te acervo.
21: La lente de la China.
18: Oye, ¿verdad? La China nunca la vi con gafas. Desde hace 10 años,
14: ¿verdad?
18: Que la conozco.
14: Sí,
18: y...
21: Y cuando manejas y no tenés ahí en el.
18: No le molesta el sol.
14: No, no me molesta el sol.
21: No, tenés
18: no le molesta
21: el auto,
18: sol ni la.
21: Nada.
18: No, el tiempo todo así.
14: ¿Qué?
21: No hay por dónde entre la...
14: Los rayos solares.
21: Los rayos.
14: ¿Qué más cosas ustedes?
17: ¿Qué hábitos comunes?
14: Son hábitos comunes.
21: A ver, ¿qué hábito?
17: A mí no me gusta cocinar, por ejemplo.
14: ¿Verdad?
17: Sí, no.
21: ¿Es un hábito
14: bonito ver a un hombre cocinar?
18: No, es la...
21: Es porque vos has visto
22: Masterchef. Yo el otro día le mandé a la China que estaba haciendo
18: Fetiche. Oye, hablando de Masterchef, ganó Sebas, ¿no?
14: Sebas Foods. Me gustó a mí eso.
18: Se lo merecía,
14: dos hombres
18: ¿no?
14: lo estaban disputando.
18: Con
14: Pablo muy bien.
18: Fernández y...
14: Sí.
22: Yo no he visto Seba, ¿no?
14: Yo veía por Olito. Sí. Me hizo llorar mucho.
18: Anoche tuvo Olico igual, obviamente, ahí en la final, ¿no? Bueno, todos los competidores. Creo que todos. Alguien
14: me acuerdo que estoy enojada con ese personaje.
18: ¿Verdad?
21: Pero, ¿cocinar es un hábito?
14: Sí.
21: ¿Sí?
18: Creo que
21: sí,
18: no.
21: sí.
17: Para muchos, ¿no?
14: Quizá sería bueno que todos sepamos cocinar.
21: Sería bueno.
14: Sí.
18: No sabemos... todos cocinar, pero de hambre no nos vamos a morir.
14: Hay gente
18: ¿sabes
14: que
18: hacer
14: sí,
18: un bife, claro. No, un bistec?
22: No, pero yo conozco gente que hasta el agua la puede quemar. Sí.
17: Un amigo, por ejemplo, haceme un té, le dijo ahora otro amigo. ¿No?
18: Tiago.
22: Oye, ¿verdad que atrevimiento?
18: Tiago, es que me pidió que le haga un té como si
22: no. No,
18: se
22: te dije yo. Tiago. Pues este.
18: No, mismo. Vos dijiste allá adentro claro. Primero. He sido una persona.
22: Hagamos, dije.
17: En realidad, yo hice un comentario como para hacerme la burla.
14: Yo no entendí. Yo no entendí porque no.
21: Yo soy una de esas personas.
22: Yo no te pedí, yo te dije.
21: Que podría quemar el agua.
14: ¿Vos?
21: Sí.
14: ¿No cocinas nada?
21: No cocino nada. Bueno, se hace el arroz, digamos.
14: No, pero el arroz es fácil de quemar.
21: Sí, pero muy se hace el arroz, fácil. Se hace el arroz, pero así de cocinar.
22: Y hay arroz
21: algo.
22: Feo igual a mí.
14: Hay arroz feo, sí, sí. Obviamente. Audio.
22: O el apoyo solar.
0: Como la chinita para mañana, tarde y noche ahí, presencial. Su programa acá de su casa, que sea pues ya de trasnoche, ¿no es cierto? Y otra cosa, su voz está bastante ronquita, bien romántica. Ah, muy bonita.
18: ¡Epa!
17: Epa.
22: Ay, la china está saliendo lo que quiere.
18: ¿No? Callémonos todo y la china que diga una frase romántica o una canción romántica.
14: Me da vergüenza.
17: O una canción sexy. ¿Le
18: no sexy, mí. No. Romántica, no, romántica que diga para tus oídos. No sé, te hacemos un guión ahorita, china, y lo decís. Para tus oídos esta canción.
14: Aquí dice esta persona, ir una vez al día al baño, voy 3 veces.
18: ¿El hábito que no le gusta?
17: No, eso no es un hábito, eso es un problema de salud.
18: Sí.
14: No, pero ir 3 veces al baño está bien.
18: ¿Su flora intestinal o algo con su...
21: Deje de comer en la calle, amigo.
14: Hola, Chinito, una consulta para la mesa. ¿Qué comida solo se come en época de frío? Dice.
18: Sopa.
14: Va. No.
17: Solo en época de frío.
18: Frito. Creo que no sí, comen sí. Api, por ejemplo, no se toma en caliente, en cuando hace calor.
17: Sí,
18: no.
17: sí, el api.
18: Api, ¿qué más? En frío.
14: De comida.
18: Bueno, el masaco.
14: Que todo lo de
18: el masaco lo comes aunque haga calorcito, ¿no? Sí, igual. Pero bien
21: yo,
18: es en
21: yo
18: frío.
21: Yo creo que una lagua bien hecha.
14: Ah, sí, frío. Esa es para el frío.
18: Sí, para el frío, ¿no?
21: El frío.
14: Que ¿cómo la se lagua... llama con la piedra que le echan?
17: Ah, sí, sí.
14: En Potosí.
17: Sí, no me acuerdo.
14: Echa
17: no.
14: Oruro. Sí. Echa una piedra.
21: La sopa...
18: Sí. Medio ya no lo hallo tan higiénico, ¿no? Porque imagínate, la piedra la
14: no,
18: sacan obviamente del río.
14: No, es para eso. Claro. No, es que es especial para eso.
17: Bien lavadita para mí.
14: Y caliente.
17: Sí.
14: Para que no se fríe tu sopa rapidito porque hace frío donde lo estás comiendo.
18: ¿Chancapiedra se llama?
14: Audio.
22: Chancapiedra. Es un remedio.
1: Por eso hay que llegar temprano a donde uno va. Así uno está sentado y el que llega tarde es el que lo saluda.
14: ¿Verdad? Hay que... ser bien amargo para que te dé flojera saludar, dice por acá.
18: No es que sea amargo, pero da pereza mucho, digamos. ¿No?
21: Es que no estamos hablando de no saludar, sino de la forma de saludar.
14: Claro, también.
21: Porque uno llega y saluda, pues obviamente, pero si vas a saludar, son 30 personas que están ahí. Peor si estás en un lugar, en un restaurante, ponele. Aparte que incomoda, porque a veces estás bien apretadito y tenés que moverte para pararte, para saludar.
14: Como cuando son los juntes de la radio.
21: Exactamente, ¿no?
22: Es verdad.
14: Buenas noches.
18: Ah, ¿te das cuenta que los juntes de la radio
14: tenemos un bautizo?
22: El que llega tarde saluda todito.
18: Y le gusta el bautizo.
14: Así que nos vamos a ir a la pausa. Sí. Son las 5:49.
18: ¿Te traigo gafas a la vuelta de la pausa, China? Probemos.
14: Debemos traer una foto que tenga.
18: No, es que es actual, pues así. Claro, foto claro. No es lo mismo que verte.
21: Te debe quedar bien, China, las gafas.
18: Sí.
22: Para el sticker, amiga.
14: Ah, no, ustedes son salvajes para los stickers, ¿no?
18: Ya pe, oye, no le digas eso.
17: Vamos a dar la pausa y venimos.
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5: De la tarde con 52 minutos, estamos de vuelta con más de Casi Serio y estamos en el bloque final.
6: Me gusta mucho esa canción.
5: Bonita, ¿no?
6: Sí. Audio.
7: Hola muchachos, ¿cómo le va? Gusto saludarlo.
6: Igualmente.
7: Yo cuando estaba niño tenía un amigo que cuando iba a su casa me llamaba mucho la atención. Eran dos hermanos varones y su padre llegaba y a los hijos varones, tanto como a las hijas mujeres, los saludaba con besos en la boca. Bueno, estábamos niños, ¿no? Yo iba y jugaba ahí, más bien que no me saludaba a mí así. Pero después, en jóvenes nos volvimos a encontrar y me invitaron a su casa. Y me llamó más aún la atención que llegó el señor, ya lo estaban entre 18, 19, 20 años, mis amigos. Y llegó y lo saludó, igual así con besos en la boca, de ese tamaño, sí. Ya con bigote ya y todo. Y ahí yo, no fue, ya así feo, ¿no?
8: Raro, ¿no?
7: Eso no me pareció.
8: Ya incomodito, pues, sí. Hasta para ver eso, ¿no?
5: Incómodo, ¿no?
6: A ver, otra vez.
7: Yo como ahí nomás, señor, a mí con la mano nomás, por favor.
5: Por ahí te quería mucho,
9: no,
5: igual.
9: No, me imagino el señor llegando a saludar a todos y él, ¿no? Me dijo, ¿será que me va a saludar a mí? ¿Será que...?
6: Y ahí dijeron...
8: Me escriben internamente y me dicen que la China presente una canción de Ricardo Montaner.
6: No, con esa voz ronca. Ricardo Montaner?
8: La de... ¿La clásica de Montaner cuál es?
6: Bésame la boca.
8: ¿Cómo se llama?
6: Vos sabés que a mí me encanta Ricardo Montaner.
8: ¿Besa?
6: Me fascina, ¿ya?
5: A ver...
6: Todo lo que canto.
5: Que se note.
8: Ya, callémonos.
6: Menos esa canción.
5: ¿Cómo?
6: O sea, no es de mi favorita. Me gusta, pero no es mi canción favorita.
5: Me va a extrañar ponerle.
8: Ya, este
6: mod. Esa es mi canción favorita.
8: Ya, esa. Pónese la mano.
6: Te fallé, Ricardo Montaner. Él no me extraña.
8: No. Al micrófono.
5: Vamos a escuchar la presentación de Me va a extrañar en la voz de Pamela Tapia.
6: Esta tarde de otoño, te va a escuchar la canción más romántica de Ricardo Montaner. Me va a extrañar.
8: ¡Qué nivel! Oye, China.
5: Bien.
8: Bien, tú. Va, vamos.
5: El vamos, Paraguay.
6: ¿Para qué?
8: A mí, ya te digo, allá escuchando la radio. ¡Ay, me enamorí!
5: El tema, China, que para tu gusto, o sea, las personas de tu gusto, no sé si esta música la conocen.
6: Ya me dedicaron a esa canción.
8: Oye, te estás respondiendo.
6: Audio.
8: ¿No? Está filindo.
6: Le fallé a Ricardo Montaner.
5: No, pero yo digo, a las personas que son tus gustos, no creo que conozcan esta canción.
6: Audio.
10: Hola, mis amigos Casi Serio. Lo que dice la China me trajo recuerdo que cuando recién aparecían las aplicaciones por celular, a mi compañera del colegio le hacíamos creer que teníamos una aplicación donde podíamos verla en ropa interior y arras y te tapaban y que tu parte es noble.
5: La China es transparente.
6: Transparente.
5: La China es transparente.
6: Una vez escuché un hábito de levantar... Al levantarse de almorzar decían provecho taza, ¿eh?
8: No,
6: mía,
8: no.
5: Cayó.
8: No, cayó la China,
6: amigo. Estoy igual que Matías, ¿no?
8: Cayó la China.
5: Gol.
8: Acabo de entender. ¿Qué probó?
5: ¿Qué dijo?
8: No,
5: escuché muy bien el. A ver que lo repita.
6: No.
5: Por favor,
6: caí. Lo
5: clipea.
6: Caí,
11: en estos momentos bajando la transmisión.
6: Gracias, tío.
5: Ya. Lo clipean, por favor.
6: Gracias.
5: ¿Qué probó la China?
12: ¿Qué es que chinita esa voz? Podrías decir mucha cabezanga.
6: No. Oye, mía. No voy a poner más
8: ya,
6: audio.
8: Oye,
6: ¿qué pasó? No voy a leer más
8: mensajes. Ya.
5: Mejor hablemos del otro punto, ¿no? El siguiente.
6: ¿Verdad?
8: ¿Cuáles eran los temas? Ponelo. Refresh, porfa.
6: No, hoy es el segundo
11: como
6: día.
11: Como la cámara hoy, reset.
6: Oye, ¿cómo no se va el programa de ahora en vez del de ayer, no?
8: ¿Verdad?
6: Y me devuelve mi Facebook.
8: No, clipen antes que no baje. Yo creo que hoy ya devuelven China. Yo creo que son 24 horas.
6: Qué mal. La gente está muy agresiva ahora.
5: Caíste, China.
13: Muy buenas tardes, Casi Serio, ¿cómo están esos jóvenes? ¿Quién es esa invitada que tiene esa voz tan
2: sensual. Chiquita, con esa voz usted va a conquistar a la sub 15, 16, 17 Epa. Y 19 de Blooming, como le gusta. ¿Qué fue? ¿Ya no se tapó la cuchita? ¿Qué anduvo haciendo que se me refrió? Chinita, ah, picarona.
6: No.
2: Saludos. Para el aire. Feliz viernes.
6: No, aquí el aire me da directo. ¿Sí o no, Matías? Que da directo para el aire.
9: Sí, sí.
13: Le dio flojera para el aire.
8: Sí, sí.
9: No, no, de verdad, directo acá. Por eso cuando te venís caluroso, yo soy el que sufre aquí.
2: Chinita, yo no sé si se acuerda usted. Había un programa los sábados que dirigían otras mujeres. No me acuerdo quiénes eran. Pero recuerdo que un sábado alguien empezó a piropearla. Dijo, qué mujer más hermosa, sabe de fútbol y no sé qué. Y el otro mensaje llegaba y era otro piropo para la China. Y el otro, y el otro. Y las otras se sintieron medio incómodas, pues, porque nadie hablaba de ellas. Eso es lo que genera la Chinita.
9: Bueno.
8: ¿En qué programa?
13: Ah, bueno.
9: Sí. Opaca a los demás, dice.
6: ¿En qué acuerdo?
13: ¿Qué universo paralelo?
14: Repito, la Chinita no, no voy a... porque quiere.
6: No. ¿Cómo voy a cantar? No, no puedo cantar ahorita, ¿no?
8: No, pues.
6: Menos esa canción que quieren que cante.
8: Podés, solo que no querés.
9: Una de Ana Gabriel podrías cantar.
6: ¿Esa canción quieren que cante?
9: Podés cantar una. No.
6: Adiós, me voy a lastimar las cuerdas.
2: Imagínese, en la Chiquitania, yo tuve el agrado de trabajar en dos municipios, la Chiquitania. Y cuando uno llega a una comunidad y a la fiesta, primero comienzan los actos protocolares. Y se llega y bueno, yo llegaba con una autoridad. Y era en la casa comunal. Entonces se imagina 40, 50 personas ahí saludando uno por uno. Y tomando a poquito la chicha que le invitaban. Llegaba uno al final de saludar a todos y quedaba media fuerza, pues, ¿no? Es muy bonito, interesante ir allá.
8: Mira vos.
9: Bueno.
8: Oye, antes que nos vamos, ¿podés poner la imagen, porfa, para ver cartelera de este fin de semana?
14: Oye, pelea Bazán, mira, ¿no?
8: No.
14: Bazán es...
8: De la categoría, más o menos, de él, pero a nivel pro.
14: Casa Blanca, ¿no? Ese parece Logan Paul, igual.
8: El Gaethje, ¿no?
9: El evento de Casa Blanca.
6: ¿Verdad que Beco?
8: El UFC Casa Blanca.
14: ¿Qué orquesta van a estar ese
6: momento? Aparte...
9: ¿Quiénes son los de esa?
8: Ya, te digo, brutal cartelera.
9: Puros internacionales.
8: Puro, exacto.
9: Cero nacional.
8: Aquí está la cartelera top de la UFC, que es este domingo. Primera vez, creo, ¿no? En la historia que lo hacen en domingo. Normalmente es sábado por la tarde-noche.
14: Y
8: este fin de semana hay UFC Casablanca por los 250 aniversario de los Estados Unidos. Y además por el cumpleaños de Donald Trump, lo están haciendo este domingo 14 de junio. Ahí está la cartelera principal. Le pusieron ahí con la bandera de Georgia a Topuria, pero yo más lo identifico, o me agrada que lo identifiquen más con la bandera, con el país de España, ¿no?
9: Español, sí.
8: Español. Ahí está con el estadounidense local.
9: Bueno.
8: Con Gaethje, ¿no? Con Justin Gaethje. Y allá al otro lado, buena pelea.
9: Las preliminares también están.
8: La preliminar está
9: muy
8: bien.
9: Buena.
8: Coestelar, ahí está el Poatán Pereira, el brasilero, sí, contra el francés Cyril Gane, también por el peso completo, se disputan ahí el... estaría ahí el Poatán con su tercer cinturón, ¿no? O sea, en tres distintas categorías,
9: la verdad,
8: ¿no?
9: Que la cartelera de esta UFC está brutal. La coestelar, tranquilamente podría ser la estelar.
8: Sí,
9: sin duda.
8: Aquí iba a ser esto, iba a ser un reventón, solo se rumorea que no quiso el... aceptar la UFC lo que pedía Conor McGregor. ¿Cuál de el brasilero?
14: López.
8: Diego López, sí, que él es brasilero, pero radica más en México.
9: A ver, decíselo en persona eso.
8: buena, mami. Decíselo en persona y antes que termine de decir bigote ya está durmiendo ya.
9: Veo tú.
8: Oye, ahí.
6: ¿Dónde estoy?
9: Me dolió.
14: Mira, Chinita, como aquí, mira, el único con gafas, mira, loco con gafas.
8: Es un locango, Joshua Hockey.
14: Joshua, el de los fenómenos.
8: No, este es un locango.
9: El de los fenómenos.
8: Ahí va a pelear con. Buena va a estar esa cartelera. Ahí está Sean O'Malley también con Sahabi. Brutal cartelera este fin de semana. Hay UFC.
14: ¿Cómo hueco, sabes?
6: Oye, pero buena opción para la gente que no mira fútbol, sí, y que ahora está en la fiebre del mundial. Los demás.
8: Sí. Y en Estados Unidos, pero, obviamente, exacto, ¿no? En Washington.
9: Pero ahora con el tema de multiplataforma, podés ver.
6: Podés.
8: Sí,
9: podés
6: ver.
8: ¿Sabes
6: qué?
8: Al mismo
9: tiempo.
8: Mira la seguridad, Chinita. En la Casa Blanca. O sea.
9: A ese zoom.
14: No sabes pelear acá. Mira
8: el escenario.
9: ¿Qué nivel de escenario, no? No, yo. ¿Qué lugar?
13: ¿Qué nivel de zoom, hermano?

0: y por las guerras, por las matanzas y todo eso, ¿se cancelan estos eventos?
1: No.
0: ¿Y por qué el mundial se tiene que cancelar entonces?
2: Para nada. O sea, aumenta la seguridad, es justamente ese video que mostramos ahorita, sí, sí, sí. Y se da, las cosas
0: continúan. La vida
2: continúan.
0: Sigue, ¿no?
2: Claro. Tanta tecnología que hay ahora para detectar todo, ¿no? Bueno, nos tenemos que ir.
1: Sí, ¿verdad? No tienen harto de
2: ¿no viene contra, palabra, dice?
1: Hasta en el colegio.
2: Tiene, mira, tiene fútbol chiquitos. Americano, tiene sí. Baloncesto, tiene... Estados Unidos tiene sí. todo, ¿no?
3: Tiene.
2: Semejante país también, ¿no? ¿Y a quién le está mandando un audio de 3 minutos?
0: Pero...
2: ¿Se quedó grabando?
0: No, se quedó grabando, es que...
1: Echa la gorra, la chinita quiere escuchar. Está enviando audio personalizado.
2: Ajá, ¿no?
1: Chinita quiere escuchar.
0: No, audio.
4: Como la chinita ya vive ahí en Radioactiva, debería pedir a Roca Mendoza, en honor a Carlos y a Chabacano.
2: No, tampoco así, viejo.
0: Dice aquí...
2: Chavita excelente. Está los sábados, por si acaso, va a estar con Mati a la de 2:30 a 6.
0: Aquí hay un mensaje personalizar.
2: A ver,
0: excelente, Matius dice que vuelve a hacer radio. No te reconocía porque estabas muy serio al principio.
2: Epa.
0: Oye, esta semana que ha sido el estreno en Casi Serio de Matías, lo hemos estado conociendo, ¿no?
3: ¿Ah? Sí.
0: Está hecho el tímido todavía.
3: No, lo que pasa es que
1: no,
3: yo
1: no
3: soy así.
1: No lo han conocido.
3: Lo que pasa es que yo no.
2: No lo han escuchado
1: no
2: cantar.
1: No lo han escuchado en La Frater, bro.
2: No lo han escuchado en un programa suelto.
3: Agarro confianza y ahí ya me van a querer
2: callar, mae.
0: Saludos a Lenín Echeverría.
2: No. No.
3: Gracias.
2: Lenín Tapia.
0: Que diga por mi casa.
2: Decía, a ver, chiquita.
0: Por mi casa. Es broma, pronta recuperación, chinita, dice.
2: El lunes ya va a estar bien.
0: Sí.
2: Oye, nos pasamos.
3: Sí, nos pasamos. Gracias, chicos.
5: Nos vemos.
2: Chao a todos.
0: Buen programa, chao, chao.
5: Buen fin de.
2: ¡Vamos, Patán!
3: ¡Viva el viste!
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0: son las 6.
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0: 7:09. Hoy es viernes 12 de junio del 2026 y aquí en Radioactiva 91.9 es momento de presentar Tres con Vos. Les damos la bienvenida a la señora Vitia Zubieta. ¿Cómo está? Buenas noches.
1: Muy buenas noches. Hola, Matías. ¿Cómo estás, Tiaguito? Amigos queridos, estamos comenzando Tres con Vos en este viernes. Un viernes más o menos frío. Un viernes donde realmente... Siempre decíamos, no, hoy es viernes y el cuerpo lo sabe.
0: Así es.
1: Creo que el cuerpo ya lo olvidó.
0: Ya no lo sabe tanto.
1: Ya no lo sabe tanto, ¿no? De que es viernes, pero bueno, seguramente la gente se está preparando para su fin de semana. El país sigue en conflicto, amigos. Otra semana conflictiva, 43 días de bloqueos, 30 días de bloqueo en San Julián, en Cuatro Cañadas. Sigue bloqueado en este momento. La Cámara Agropecuaria del Oriente se ha reunido con los ministros para pedirles soluciones, diálogo con algunos sectores sin solución. Los choferes han pedido ya encarecidamente al gobierno que ponga orden o han señalado que ellos van a tener que hacerlo por su parte. Imagínense ustedes, amigos queridos, que son aproximadamente 750 camiones solamente en la frontera con Perú. 750 camiones varados desde hace estos días y ya estaban comunicando los choferes de que realmente ellos estaban ya sintiendo algún tipo de hostilidad en el vecino país, porque dice que hasta estaban interrumpiendo el tráfico. Entonces, realmente se necesita solución a este conflicto. Son 43 días. Vamos a ver qué es lo que pasa el fin de semana. Esperemos todos tener mejores noticias para la próxima semana. Entre tanto, tenemos a un gobierno que está todavía buscando diálogo con los sectores. Un gobierno al que su vicepresidente no le ayuda para nada. Es una piedra en el zapato del gobierno, porque mientras el gobierno trata de buscar soluciones, su vicepresidente lo ataca. Entonces, bueno, vamos a esperar a ver qué es lo que sucede en Santa Cruz. Ayer lo decíamos, las cosas son relativamente normales. Se ha encarecido, por ejemplo, el queso, ha subido el precio del queso, o sea, ha subido el precio del huevo. Decían en los sectores del rubro de que el pollo en un tiempito más va a empezar a subir de precio. Y bueno, y así están las cosas, y todos esperando que las cosas mejoren. Entre tanto, revisemos cómo está el tiempo, Tiaguito, ya que la situación del país está caliente. Veamos cómo están los datos del tiempo, ¿verdad? En este momento, la temperatura actual es de 19 grados centígrados. No, la temperatura mínima, a ver, ¿dónde estamos aquí, Tiaguito? 19 grados. Se espera una temperatura, bueno, 20 iba a ser la máxima. Así que para la próxima semana tenemos, a ver, el sábado 20, 15 grados la mínima, 20 la máxima. El domingo va a ser igual, 15 la mínima, 26 la máxima, leves chubascos, dice acá el domingo. Esperemos que todo esté bien. Entre tanto, en la semana va a estar más o menos, la temperatura máxima va a ser el jueves, dice la próxima semana, 28 grados, con poca lluvia. Vamos a ver qué nos espera la siguiente semana. Bueno, vamos a presentar nuestro primer corte. ¿No entró todavía el invitado? Que habilite la cámara, por favor. Ya, vamos al primer corte. ¿Ya está? Ahora sí, con cámara y con audio. Bueno, hemos invitado al diputado supraestatal Carlos Arrien, a quien le agradecemos muchísimo por atender esta entrevista en Tres con Vos. Le damos la bienvenida y queremos, por favor, diputado, conocer la demanda que ustedes han emitido como diputados supraestatales contra la gente de San Julián. Cuéntenos un poquito, por favor, porque esto ha ocurrido en esta jornada, ¿verdad?
2: ¿Cómo está, Vitia? ¿Cómo le va? Aclararle que en la anterior gestión era diputado supraestatal, ahora estoy diputado nacional.
1: Cierto, es verdad, es verdad. Mil disculpas, diputado.
2: No, no, no.
1: Yo me quedé con el chivo anterior. Sigue siendo diputado.
2: No, estamos, sí, estamos en el mismo, en el
1: bueno,
2: mismo,
1: en el sentir, mismo tren.
2: Sí. Sí, y en el mismo sentir que quieren los bolivianos, que es paz, trabajo.
1: Se me fue.
0: Sí, se cortó su señal.
1: Se le cortó la señal. Vámonos a la pausa. Vamos a mientras. Ay, ahora sí volvió. Bueno.
2: Aquí estoy yo. ¿Cómo se ha cortado?
1: Ya.
2: Yo lo veía muy bien.
1: Ya, es que a nosotros se nos bueno, fue le, a negro. Ya. Cuéntenos.
2: Le decía que en el mismo sentir de que, como la mayoría de los bolivianos, que estamos un poco secuestrados por unas minorías que no solamente vienen a mentirnos. ¿Y por qué digo mentirnos? Porque primero nos mintieron por una ley de tierras, que así se pacificaba Bolivia. Bueno, fuimos, el hicimos
1: 1720
2: eso.
1: No, y no se pasó pacificó nada. Bolivia.
2: No, no pasó nada.
1: Así es.
2: No, abrogar algo, abrogar lo otro, y todo es porque quieren desestabilizar Bolivia. Quieren que tumbar un gobierno, pero está claro esto, ¿por qué quieren tumbar un gobierno? Quieren porque entre el vicepresidente, pues la escuchaba usted, y estoy muy de acuerdo con lo que dice, y debe estar pues pagando algunos favores, ¿no ve? Entonces, no sé si habrá cumplido o no el vicepresidente, pero quieren que él sea presidente por 90 días. Mi sentir es que quitarle todos los cargos a Evo Morales y que vuelva a candidatear, cosa que la Constitución no lo permite. A su pregunta, no lo permite. Pero no sabemos si en este país pues lo no permitido se puede hacer, ¿no? Todo se hace acá. A su pregunta... siempre hablando nuevamente de nuestro amigo vicepresidente, el uniforme pues verde olivo se tiene que respetar, ¿no ve? Él lo usó para venir a un juramento, pero después se olvida por qué lo agarraron pues el coto, ¿no? No, un general lo agarró, un coronel lo agarra también, y él va a visitar a los que están detenidos, pero él no va a ver cómo están las personas que han sido ultrajadas, que han sido disparadas con armas de fuego, en el cual nosotros presentamos en el día de hoy en La Paz una minuta para que haya existe un comité de desarme, y queremos que se active ese comité de desarme porque supuestamente las personas paramilitares que dicen ellos y armados están aquí en Santa Cruz. Obvio que están en Santa Cruz también, pero están en el lado de San Julián. Por eso nosotros presentamos, acá está, la denuncia penal contra tres personas. Contra tres personas, no lo he dicho su nombre, pero si quiere se lo digo a usted su nombre, de los que yo he... porque lo tienen estas denuncias desaparecen, ¿no ve?
1: ¿Quiénes son?
2: Yo lo hice. Lo de Peniel Torres, dirigente de la facción radical denominados Evistas, identificada como cabecilla respecto de que existen indicios de su participación en la organización, coordinación y financiamiento, ¿de dónde viene el financiamiento? De grupos movilizados que habrían sostenido bloqueos y acciones de presión en el municipio de San Julián. El segundo, Daniel Sánchez, no sé si habrán escuchado de ese sujeto. Daniel Sánchez es concejal y presidente del Consejo Municipal de San Julián.
1: Así es.
2: Que tenemos información preliminar que sugiere la participación de labores de apoyo, facilitación logística y respaldo a las medidas de bloqueo. Y Joel Guarachi, dirigente de la Federación Intercultural y principal articulador de las movilizaciones. Nosotros le hemos hecho una denuncia en cual nos adherimos a las otras denuncias que han venido por terrorismo, por alzamiento armado contra la seguridad y soberanía del Estado, atentado contra la seguridad de los servicios públicos y asociación delictuosa. No, entonces, ha sido aceptada esta denuncia.
1: Ya.
2: Ha sido aceptada.
1: Ya fue
2: la
1: aceptada.
2: Denuncia.
1: Uh-huh.
2: Sí, presentada. Ahora veremos si el lunes yo me voy a volver a personar porque le voy a hacer un seguimiento, y estas denuncias tienen que ser aceptadas porque nosotros pensamos que ya la justicia está cambiando, pero ahora yo les digo una cosa. para sobrellevar una lucha hay que ser valiente. Hay que ser valiente, sea para bien o sea para mal. O sea, esta lucha está mal, pero hay que ser consecuente con su lucha de cada uno. El alcalde de San Julián es un cobarde. ¿Por qué le digo que es un cobarde? Porque no supo mantener su lucha. Porque él agarra y se muestra en la clandestinidad lo maleante que él llevó a San Julián pagado para que vayan y ataquen a la gente. Fueron los que saquearon su casa, lo apretaron un poquito y ahora agarra y manda denuncias contra el presidente de la Unión Juvenil Cruceñista. ¿Y sabe qué? Son cruceños. No es que sea la Unión Juvenil Cruceñista. Nosotros venimos de mucho antes de la Asociación Cruceña y Comparsa. Y también se paró. Y también se paró en nuestra lucha y fuimos consecuentes en nuestras luchas. Entonces lo apretan un poquito y él hace una denuncia ahora contra la Unión Juvenil Cruceñista. Los cruceños no vamos a permitir que hayan esa clase, porque teníamos uno, ahora tenemos dos, y como usted decía, póngale un ejemplito nomás, pero que usan todas las amas de casa, y no solamente todos los que comemos, la sal costaba un peso, dos pesos, cinco pesos cuesta ahora.
1: Así es.
2: ¿Correcto? Uh-huh. O sea, no.
1: Y el queso subió un montón porque la sal subió, no hay sal, no encuentran sal, y el que más lo siente es el que trabaja del día a día para llevar el pan a su casa. Aquel que comía con costo dos veces al día por la situación, ¿ahora qué está haciendo?
2: Pero ¿sabe qué? ¿Sabe qué es lo peor? La paz es insostenible.
1: Sí.
2: La paz no tienen qué comer.
1: Así es.
2: No, o sea, le están haciendo un mismo daño. Pero ¿sabe qué? Yo le digo una cosa. Usted lo ha dicho, gente que vive día a día, ¿no? Uh-huh. Y según los campesinos, los que están bloqueando, viven día a día, ¿correcto? Pero yo no he visto bloqueador flaco, ni que se esté muriendo de hambre. Así son sus caras de los dirigentes, si usted no lo ha visto, ¿no? Entonces, ese es su modo de vivir, pagado 400 bolivianos, pero ahora han habido partidos del Mundial y no los he visto. Estarán esperando un cómper ahí para volver a salir, pero es insostenible. Ya yo creo que le hemos dado todas las herramientas al gobierno. Lo celebro que esté agotando las instancias del diálogo, pero ellos no quieren dialogar. Ellos vienen así, con un principio que es derrocar a un presidente que ha sido democráticamente electo. Y bueno, y esta es
1: una consulta, diputado. Hemos visto que el gobierno habla de diálogo. Anoche nos criticaron porque yo les dije, bueno, ¿cuánto tiempo más se va a esperar el diálogo? La gente está sufriendo de hambre. Y bueno, ni qué hablar de los choferes. Los choferes realmente están en un estado de indefensión total. Comentaban que hay choferes enfermos. Decía uno, mi colega, hacen dos días que no baja de su camión porque está con un ataque de vesícula. Está muy dolorido y ya ni siquiera baja a comer. No tenemos qué comer, no tenemos agua, no tenemos medicamentos. Diputado, imagínese usted que haya gente, siempre digo yo, con presión alta, con diabetes, con qué sé yo, con si tiene que tomar anticoagulantes, no lo sé. Y llevan más de 40 días varados en el camino, ¿no? En un estado de indefensión, ¿no hay algo que se pueda hacer con esa gente? ¿Por qué no se está tomando en cuenta esa gente? ¿Por qué el vicepresidente, en vez de ir a visitar a los bloqueadores y llevarles sopita, no se va a los caminos y pide que por lo menos haya un corredor humanitario, no lo sé, para llevarles comida, agua, lo que sea, a esta pobre gente? No pueden abandonar sus camiones, diputado, porque son su fuente de trabajo, no son ni de ellos, lo tienen que cuidar. Imagínese qué es lo que está pasando en este país para que haya tanta indolencia con la gente que realmente está sufriendo.
2: Porque es parte de este movimiento, es parte del clan de Evo Morales, es parte del clan Poncho Rojo, es parte del clan Tupac Katari, Es parte de ese plan. Es el que ha manipulado todo para que venga. ¿Y sabe qué es lo peor? ¿Sabe qué es lo peor? Que cuando entramos a sesión, antes teníamos, que tampoco no estoy en desacuerdo, gente que venía con chulo, con una cosa, casco y todo lo que usted quiera en la asamblea, ¿no? Uh-huh. Ahora cambió un poco, pero el ahora ha salido el mismo pensamiento que tienen. Salieron a hablar y a sacarse la capucha los masistas que están incrustados ahí. Entonces, hablar de que no están de acuerdo con que se abrogue la ley Copa, hablar de que no quieren que haya un estado de excepción porque van a haber derramamientos de sangre, hablar y venir a llorar porque son de un lado y los policías acatan una orden de ir a desbloquear, entonces porque son parte del problema, no parte de la solución, y no quieren que haya solución. Yo le digo una cosa, hemos vivido, gracias a Dios, no acá mucho, pero en las noticias internacionales ustedes lo saben mejor que nadie, que han habido guerras importantísimas. Ahí es donde hay los corredores humanitarios, ¿correcto? En guerra. Y dejan pasar los alimentos.
1: No se respetó dejan pasar acá, ni banderas blancas, ni Cruz Roja, ni corredor humanitario. No se respetó.
2: O sea, ¿por qué tenemos que acá, en Bolivia, con una minoría, con unos bloqueos, ver que nuestros militares vayan con banderas blancas a pedir corredor humanitario cuando se debería ir a yo estoy de acuerdo que deberían irse a desbloquear de una vez, meter preso, porque ¿sabe qué? Nadie tiene que quedar en la impunidad acá. Nadie, esto no tiene ni perdón ni olvido. Yo le doy un ejemplo. Por acusaciones de las que estoy haciendo acá, con pruebas, se lo llevaron a Luis Fernando Camacho, ¿correcto?
1: Así es.
2: En un helicóptero y se lo llevaron a La Paz y lo encerraron sin que tenga un juicio, sin nada, y lo tuvieron tres años preso. Y aquí tenemos que doblegarnos para que entre un dirigente que ha venido y que ha venido con gente armada, porque se ha mostrado con gente armada.
1: Y lo soltaron a las horas. Lo apresaron y lo soltaron a las horas. Diputado, ¿usted está de acuerdo que debería haber un estado de excepción ya a estas alturas? ¿O cuál es su opinión?
2: Yo creo que nunca se debe agotar de verdad el tema del diálogo.
1: ¿Pero cuánto tiempo más habrá que esperar para seguir dialogando, digamos?
2: Por eso, cuando ya la verdad, si usted no quiere venir a dialogar conmigo y todo eso, nosotros le hemos dado los mecanismos, ¿no? Le hemos dado los mecanismos. Según algunos cálculos políticos, porque eso se maneja así, se está desinflando, al cual no creo. Yo creo nomás que es momento de ponerse bien los pantalones y de pensar en Bolivia. Y bueno, si esto no calma, en estos días se tiene que dictar nomás un estado de excepción sectorizado. Y bueno, ya se han puesto los diferentes puntos para que nadie, por cómo es lo que se tienen que entrar, si entran presos y todas las cosas, porque tampoco hay que ir a granear bala a nadie, ¿no?
1: Pero tienen nomás.
2: ¿Sabe qué? Antes de todo, tiene que entrar preso Evo Morales.
1: ¿Usted cree que es la solución para todo esto? ¿Que apresen a Evo Morales?
2: Una de las soluciones, y puede ser la solución total. El tipo financiado por narcotraficantes y todas esas cosas, tiene que ir preso. Él es un prófugo de la justicia, pero lo peor de todo es que es un prófugo que sabemos dónde está. A Maduro se lo llevaron de su cama.
1: Así es.
2: Presidente de un país, ¿no ves?
1: Así es.
2: Entonces, a este tipo hay que llevárselo preso. Él es el que está incitando a todas estas cosas, y así pueden trabajar todos en paz, se puede trabajar en armonía, y qué sé yo, pues si alguno tiene que estar ahí dentro del gobierno, que puede estar, pero no viniendo a decirnos ¿Qué va a hacer el presidente? ¿Qué no va a hacer el presidente? Ah, hay una cosa que decían, los vuelos humanitarios tienen que llegar a las localidades con el TAN y todo eso, no tienen pista. Si quieren que llegue a la localidad, después que se levanten también y desbloqueen, ¿no ves? Porque son ellos los que están bloqueando. Y bueno, y comenzando a decir que los ministros se están llenando de plata, que el privado se está llenando de plata. El privado es el que tiene la granja de pollo, la granja de huevo, y están entrando en un colapso.
1: Así es.
2: Y están por cerrar.
1: Las pérdidas 40
2: días,
1: son
2: 40 y tantos días.
1: 43 días de pérdida.
2: 43 días.
1: Así es.
2: Y 13 personas muertas.
1: Exactamente. ¿Quién gobierna en este momento, diputado, para cerrar la entrevista? ¿Quién está gobernando el país? ¿Qué cree usted que es lo que deberíamos hacer?
2: Los ciudadanos. Tenemos un presidente, tenemos un gobierno que es el que
1: está gobernando.
2: Que tiene que gobernar y seguir.
1: ¿Lo está haciendo?
2: No veo que haya renunciado, ¿no? Entonces él tendrá que hacer, ¿y sabe qué? Y tendrá que ver pues qué es lo que está bien y qué es lo que está mal y qué es los cambios que tenga que haberse.
1: Le pregunto no porque puede... muchos analistas que han estado en este programa dicen realmente ahorita estamos siendo gobernados por las calles y lo que están haciendo es tratar de solucionar un problema que no tiene solución. Hemos visto un montón de gente armada en distintos sectores con armas de fuego que disparan, con parada militar, ellos marchan, es como que estuvieran, digamos, como que supieran qué es lo que están haciendo, y encima con armas de fuego. Por eso le decía yo, realmente se está gobernando, porque eso en otros países es imposible que se acepte. Eso no es sedición, eso
2: también
1: no es un alzamiento armado.
2: También es imposible que se acepten que se entren a los cuarteles militares,
1: por
2: ¿no
1: supuesto,
2: en otro lado no se entra.
1: Por supuesto,
2: ¿no?
1: Por supuesto.
2: En otro lado, eso se llama sedición.
1: Exacto.
2: Pero ¿sabe qué? Lo que nunca tenemos que llegar es a decir o a pensar que nos está gobernando Evo Morales de nuevo, ¿no? Con la gente en las calles. Es su manera, pero yo creo que la gente, los civiles, nosotros, los que queremos Bolivia, los que queremos nuestro pueblo, los que queremos vivir en libertad, porque ya nosotros no queremos ni bloqueo, ni paro, no queremos nada, queremos trabajar. Queremos que Bolivia deje de ser pobre, como dice, y seamos modelo y seamos ricos. Estamos en el centro de Sudamérica.
1: Pero este no es el camino, diputado.
2: No es el camino, pero yo creo que a su pregunta, que si hasta esta semana no hay una solución, la solución es un estado de excepción, y ¿sabe qué? Y meter los presos a todos esos dirigentes y sobre todo a Evo Morales. Ese es el camino para que se pueda llamar lo que usted dice, gobernar de manera cierta un país y no ser gobernado por extraños de afuera y que quieran inmiscuirse en un gobierno que ha sido electo con el 50%
1: democráticamente. Diputado, muchísimas gracias. Muchísimas gracias por aceptar esta entrevista. Hasta cualquier momento.
2: Cuando ustedes gusten. Gracias.
1: Muchísimas gracias. Ahí conversábamos con el diputado nacional Carlos Arrien sobre la demanda que se ha interpuesto en esta jornada. Vamos a hacer nuestra pausa, Matías. Volvemos enseguida nomás. Tenemos otro invitado, no se olviden.

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0: 7 de la noche con 39 minutos. 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
1: Bueno, y tenemos una invitada especial. Vamos a invitar mujeres, varones, ¿por qué no también? En esta sección de los viernes, donde no solamente nos queremos ocupar de las cosas que hacen noticia cotidianamente, sino de aquellos momentos que también nos ayudan a alimentar el alma. Esta vez hemos invitado a nuestra queridísima Jimena Pinto. Jimenita, bienvenida a Tres con Vos. Qué lindo tenerte por primera vez en el programa.
2: Gracias, muy amable por la invitación. Yo feliz y encantada de estar acá en el programa.
1: Bueno, con Jimenita vamos a conversar un poco sobre un tema que realmente deberíamos todos aprender a manejar, la resiliencia. Jimena ha tenido una época muy, muy difícil en su vida y ustedes la ven ahora, bellísima, empresaria, radiante, llena de vida, con muchísimo para dar. Pero no siempre fue así, Jimena. Hubo un periodo donde realmente pasaste momentos muy, muy difíciles.
2: Así es. La vida nos depara cosas que uno a veces no está preparado. Y a mí me tocó vivirla hace 5 años. Yo fui diagnosticada con cáncer de mama. Y lastimosamente me tocó, entre un 10% de la población del mundo, me tocó estar dentro de ese 10%. Fue ahí donde me di cuenta que yo nací para un propósito, que era el de mostrarle a todo el mundo que con la fe y las ganas de vivir uno sale adelante, sí o sí.
1: Tuviste cáncer de mama en un seno y luego pasó al otro, o ¿cómo fue ese proceso? ¿Qué pasó?
2: Bueno, para empezar, a mí me tocó en la época de pandemia, que fue lo más crítico y difícil para nosotros, porque acá no habían reactivos, no había nada. Entonces, en el primer avión que hubo para los residentes chilenos, ahí yo me fui a Chile, porque acá no había la forma, no había forma de
1: que
2: me atiendan.
1: No había cómo hacer un tratamiento.
2: No había nada, lastimosamente, entonces estaba todo complejo. Y me fui a Chile a una fundación que se llama La FAL, que es dedicada solamente al cáncer. Gracias a Dios el seguro me cubrió, porque esta es una enfermedad cara, que ahora nadie muere de cáncer de mama si es detectado a tiempo, obviamente, ¿no? Pero uno necesita un tratamiento y el tratamiento no es barato. Entonces, tuve la oportunidad de irme a Chile. Me fui con un diagnóstico de cáncer de una mama aquí en Bolivia. Uh-huh. Cuando me tocó ya los diagnósticos, me operaron. Y al sacar parte de la otra mama, porque iba a quedar, no es la palabra mutilada, no se debe decir mutilada, porque uno no es, son cicatrices de una enfermedad que uno la va a llevar por dentro siempre, ¿no? No la enfermedad, sino la cicatriz.
1: Claro, lo que viviste, lo que te marca, la vivencia, exactamente.
2: Eso. Entonces, al sacarme sacarme mama, para que no yo no quede con una mama inmensa y la otra nada, entonces me hicieron una reducción de mama. Y al llevarla a hacer un examen, que es lo que sí o sí, digamos, le hacen en todo el mundo, en Bolivia, en todos lados, para ver, tienen que diagnosticar si la otra está perfecta. Y ahí me detectaron que tenía cáncer de mama en la otra mama. También. Entonces, a los 10 días de la primera cirugía tuve que volver a entrar a quirófano y ya de ambas mamas me sacaron todo. Inclusive me sacaron los ganglios centinelas, que son los que llevan, pues, ¿no? Todas las enfermedades, digamos, ¿no? Cuando uno está con este problema. A raíz de eso fue que yo conocí gente maravillosa en Chile, que yo digo, es la gente más buena.
1: ¿Alfonso y Alcalde humana. Estaba en la FALP en esa época?
2: Era el señor Alfonso Alcalde. Amado. Fue una de las personas, uno de los pilares de la FALP, que me ayudó muchísimo, una persona encantadora.
1: Director de la FALP para todo América Latina.
2: Así es.
1: Y una persona con una calidez humana maravillosa. Tengo la suerte de conocer a Alfonso. Sí. Él ha estado acá, en Bolivia, ha estado varias veces, lo hemos tenido en casa.
2: Ay, qué lindo.
1: Es una persona muy, amada, muy querida por nosotros y muy cálida, porque nos tocó con un familiar también pasar esta situación.
2: Entonces fue atendido en la FAL también.
1: En la FAL. Sí. Y la verdad que la ayuda de Alfonso fue increíble, porque no solamente es la ayuda médica y clínica, sí, sino de un ser humano que te así dice, es, aquí estoy.
2: Es lo que yo digo, yo cuando conocí a la gente de la FAL, fue conocer mi familia. Era mi segunda familia, porque yo me pasé más de 40 días viviendo en la FAL. Es gente que te muestra la calidez humana que uno tiene que sentir cuando está pasando por una situación tan difícil, ¿no? Entonces, obviamente está tu familia, pero tu familia no está allá con vos. Solamente yo lo tenía mi esposo, y mi familia llegó a ser la gente de la FAL, que fue con la que yo me entregué íntegramente, gente que me ayudó bastante, tanto emocionalmente como, bueno, con la cirugía, el postoperatorio y demás. Tengo un agradecimiento infinito por toda la gente de Chile.
1: Ahora, Jimena, vos tenés una hija. ¿Cómo reciben esta noticia? ¿Qué hace tu hija? ¿Qué hace tu familia? ¿Cómo reciben esto? ¿Y de qué manera tomás el valor para levantarte y decir, no, yo de esto salgo, porque salgo y voy a salir adelante?
2: Bueno, al escuchar la palabra cáncer, asociado directamente...
1: No quiero ni mencionarla nunca, le tengo terror. Tenemos unas imágenes, Dieguito, para ir mostrando.
2: La palabra cáncer es sinónimo de muerte.
1: Muerte.
2: Pero es lo que uno cree. Ahora nadie puede morir de cáncer. Nadie. Porque todo diagnosticado a tiempo tiene solución. Por eso es que uno tiene que ser, que prevenir sus exámenes, hombre y mujer, anuales, siempre. Y nunca vas a tener ningún problema. Ahora que yo lo sé, digamos, yo siempre fui cuidadosa en ese aspecto, pero ahora que yo lo entiendo, es lo que yo trato de dar a toda la gente, que tenga la oportunidad y no pierda eso. Tenemos los meses de octubre que todo tiene 50% de descuento. Entonces nunca hay que desaprovechar eso. No es caro. Es un examen de, no vas a gastar más de 300 bolivianos, si no tenés seguro, 400 bolivianos en una mamografía, una ecografía mamaria y un papá Nicolau, que es indispensable. Con eso es suficiente para que vos veas que estás toda perfecta.
1: Jimenita, me tengo que ir a una pausa. Ahí estamos mostrando, para quienes nos siguen en el streaming, algunas fotos de Jimena, contanos.
2: Sí, esas son de mi postoperatorio. Ese es mi postoperatorio. Ya yo en casa, en cama, digamos, en Chile directamente, porque allá te operan. Estuve un día por pandemia. Ajá. Entonces igual había pandemia allá, un día en el hospital y de ahí un departamento afuera, aislada. Sí, cuidándome, y ahí me quedé 45 días, me quedé en Chile.
1: Bueno, vamos a hacer nuestra pausa. Luego tenemos más imágenes para compartir con ustedes. Y vamos a seguir conversando con Jimena Pinto. Hablamos de resiliencia, hablamos de que una mujer que puede sobrellevar un cáncer, una enfermedad tan terrible y tan temible, ¿no?, puede sobrellevar muchísimas otras cosas. ¿Cómo se levanta, Jimena? ¿Cómo renace de nuevo? ¿Cómo despega? ¿Y cómo vuelve a ser la Jimena de siempre? Al volver, se lo contamos.
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6: Bueno, entramos a la recta final del programa y hoy quisimos traer un tema que es bueno compartirlo, porque la responsabilidad que tenemos las mujeres con nuestro cuerpo, vos decías, si se detecta una enfermedad a tiempo, se puede curar, persona se puede salvar. Y totalmente. Muchas veces hay mujeres que no se animan a ir a hacerse un estudio médico, que no se animan a ir a sacarse una mamografía o hacerse un PAP o algo, por el temor a poder tener algo, digamos, así, ¿no? Es. A poder tener algo. Y sin embargo, eso puede jugarle en contra, más bien.
7: Obviamente. Si la mujer no se hace un estudio anual, la enfermedad va a crecer. Entonces, y ya cuando quiera cortar, no va a poder. Entonces, si es todo detectado a tiempo, tiene solución. Todo tiene solución.
6: ¿Cómo te levantaste, Jimena?
7: La verdad que tuve mucho apoyo.
6: ¿Sos una mujer de fe?
7: Sí, yo creo en Dios. Para mí, el Señor es el que me sacó el cáncer de por vida. Y te puedo contar muchas experiencias que viví yo con el Señor directamente. Así. Que tuve cosas impresionantes. Entonces, yo estoy totalmente segura que yo vine a este mundo a mostrar lo que Él hizo en mi vida. Él tenía que darme esta enfermedad para que yo le demuestre al mundo que yo iba a ser sanada por Él. Y gracias a Él. Y para poder demostrarle a todas las otras personas que así como yo, Él hizo, obró en mí, Él puede obrar en cualquier otra persona. Solamente hay que tener fe y creer.
6: ¿Y qué así. Le decís a la gente que cree y a veces crea medias, ¿no? Porque a veces creemos dudando, ¿no? Si hay, Señor, por favor, no me vas a dar esto porque por ahí no lo voy a soportar, digamos, ¿no? Por favor.
7: El Señor nunca te va a dar algo que no puedas soportar. Eso está totalmente garantizado. Entonces, vos tenés que tener la fe y la convicción de que tu vida tiene un propósito. Y ese propósito es, en esta vida solamente hemos venido a ser felices y a ser feliz a nuestro entorno. Entonces, solamente tenemos que hacer eso, ser felices en la vida para que nuestro entorno sea feliz y hacer feliz a nuestra familia y a nuestros amigos, que son los que con los que convivimos todos los días.
6: ¿Cuál es el propósito que vos has descubierto a raíz de esta enfermedad y de ahora que estás completamente sana? Porque ya estás sana hace varios años.
7: Sí.
6: ¿Cómo ha cambiado tu vida, digamos, en lo que era antes del cáncer y después, ahora que estás totalmente sana? ¿Has tenido algún cambio radical? ¿Has visto que ha cambiado de alguna forma tu trato, no sé, con tu hija, con tu esposo, con tu alrededor, no sé?
7: Bueno, yo siempre he sido como soy. Soy súper activa, las cosas me gustan para ayer, pero desde que me pasó el cáncer, yo la vida la veo hasta el más mínimo detalle. A mí no me interesa si tenés plata, si sos bonita, si sos gorda, si sos flaca. A mí no me importa. A mí me importa la esencia de la persona. Y es lo que yo trato de rescatar en cada persona que yo conozco. A mi familia, a mis amigos, a mis trabajadores, los trato como si fueran mi propia gente, de mi propia sangre. Entonces, para mí no hay nada de prejuicios. No existe para mí. Para mí todos somos iguales. Y trato de mostrarle a todo el mundo que solamente tenemos que ser felices para no tener nada en la vida.
6: Yo sé nada de lo que ella habla. Yo lo sé.
7: Así es.
6: Así es, Jimenita. Bueno, ¿y tu relación con Dios?
7: No, mi relación con Dios es, yo creo firmemente y le tengo un amor ciego, incondicional, y nunca me quejo, nunca jamás en la vida le reproché por qué a mí, porque yo tengo... Yo sé por qué vine a este mundo y sé que vine y me iba a dar la enfermedad que me dio, digamos, ¿no? Entonces no tengo por qué reprocharle nada al Señor. tengo solamente que agradecer por todo lo que me da, porque soy recontra bendecida desde que amanece hasta que anochece. Tengo el mejor marido del mundo, tengo unas hijas maravillosas, una nieta, unas amigas espectaculares que no puede ser que yo conozca en estos tiempos, gente nueva, y estoy haciendo gente nueva, gente que como que la he conocido toda una vida. Entonces, son bendiciones que yo recibo todos los días. Yo no me puedo quejar jamás en la vida, me puedo quejar de nada. Soy feliz todos los días de mi vida.
6: Qué lindo escucharte. ¿Qué le dirías a la gente que en este momento a lo mejor te está escuchando, que está pasando por una situación difícil, que a lo mejor siente que no tiene salida? Y no necesariamente por una enfermedad, Jimena. Uh-huh. Hay veces que la cuestión laboral, así, el país está atravesando por una situación tan complicada, así tan es, difícil. Nosotros, yo siempre digo, no la estamos pasando tan mal acá, pero hay lugares donde realmente están pasándola muy mal. Y así, a lo mejor alguien te está escuchando y dice, ah, pero lo mío no tiene solución, ella se curó, ella... ¿Qué claro, le decís a esa gente que te está escuchando y que a lo mejor piensa que no tiene una salida?
7: No, yo creo que nada en esta vida es para siempre. Todo momento difícil tiene final. Todos los días el sol sale de la misma forma brillando y dándonos una nueva oportunidad. Entonces, todos tenemos oportunidades, que todos los días tenemos que ser nuevas personas. Todos los días, ayer no fue mal, no tiene por qué ser igual. Vamos a empezar de nuevo, a volver a intentar, a volver a salir, a volver a surgir, a meterle duro, porque tenemos que trabajar por nuestro hijo, por nuestro país, por Bolivia. Y todo lo que estamos pasando ahora en este momento, a mí me da mucha pena la gente del interior, porque ellos la están pasando mal. Nosotros sí, en Santa Cruz, no, gracias a Dios, no, digamos, pero ellos sí la están pasando mal. Y que debería determinar esto, ya no puede ser que estemos en poder de ciertas, cuántas personas que estén deshaciendo Bolivia. No podemos permitirnos eso, tenemos que salir adelante. Somos un país tan rico en mil diversidades de cosas y no puede ser que estemos estancados por ciertas pocas personas.
6: Está
7: es inaudito.
6: Siendo muy difícil hacer empresa en este momento.
7: Totalmente,
6: Jimena,
7: totalmente. Yo veo La Paz está yendo a la
6: PYME. Vos sos empresaria gastronómica,
7: obvio,
6: digamos,
7: sí,
6: ¿no?
7: Sí, y me está afectando también, porque la gran mayoría de mis clientes son gente del interior que viene de vacaciones a Santa Cruz. Ahorita no viene nadie. Mis ventas han bajado un 30%. ¿Por qué? Porque no viene gente del interior.
6: Y tenés que tener sosteniendo la misma planilla de empleados.
7: Totalmente. O sea, la luz, el agua, los trabajadores siguen siendo los mismos. Entonces, yo tengo que sostener todos los
6: porque
7: días.
6: Porque yo sé que ella no tiene corazón para despedir a
7: no,
6: nadie.
7: No, jamás en la vida. En pandemia hice de tripas cuajo y no voté a nadie porque tenían que ellos que vivir igual que yo. Eso no iba a ser para siempre. Y no fue para siempre. Fueron tres meses duros que salimos adelante. Entonces, yo lo único que pido es que la gente tenga fe, que ore, que ponga al Señor como primero, su prioridad, y de ahí todos los días va a ser diferente, y con la predisposición de que siempre vamos a salir un día para mejor, nunca para atrás, ni para peor, siempre va a ser un día para mejor, toda la vida, en todo aspecto. Estás bravo con tu marido ahora, echaste a su lado bravísima, pero el otro día empezamos el día nuevo, con tus hijos, con tus amigas, entonces eso, Navidad.
6: Siempre lo mejor está por venir.
7: Eso, siempre
6: tiene
7: lo mejor
6: que
7: está
6: ser
7: por
6: así,
7: venir. Así es.
6: Jimenita, qué lindo haber conversado con vos, qué lindo conocer un poquito más de tu historia, qué lindo compartirla con nuestros amigos. Ojalá a alguno que esté escuchando se le queden tus palabras en el corazón y pueda realmente decir, pucha, es cierto, esta señora tuvo cáncer, esta señora sanó, Dios la sanó, ella puso de su parte y tenemos que ser resilientes.
7: Así
6: tenemos
7: es,
6: que hacer que cada día valga la pena.
7: Así es.
6: Gracias,
7: así
6: Jimenita, por compartir tu historia con nosotros.
7: Un placer y encantada. Y la gente que yo doy muchas charlas motivacionales para la gente que está pasando por lo mismo que yo pasé, que quiera llamarme, me llama. Yo estoy dispuesta siempre a atenderlos, a ayudarlos, a charlar, porque la que pasa por esta situación sabe cómo salir en la cabeza. Cómo ayudar a otra persona que con la cabeza es lo fundamental para poder salir de esta situación. Es eso simple.
6: Así es. Gracias, Jimenita.
7: Gracias.
6: Bueno, y gracias también a ustedes, amigos queridos, por habernos acompañado otra semana más en Tres con Vos. Esperamos el lunes regresar con mejores noticias para ustedes. Un beso grande, un abrazo, cuídense mucho, hasta el lunes.
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8: Son las 8.